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1: Son las 5:19.
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0: Son las 5:31.
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1: Hola, ¿qué tal? Muy buenas tardes. Gracias, gracias, muchas gracias por estar con nosotros esta tarde, tarde de jueves, jueves que es 13 de agosto de 2026, aquí en la Revuelta y Media. En un día de contraste, que hizo bastante calor, con mucha sensación de humedad en distintos momentos del día, y bueno, con condiciones de posibilidades de lluvia en algunos sectores de la ciudad de Culiacán, y que por lo cerrado que se ve el cielo, eventualmente se podría consumar. Ese era el pronóstico. Hubiera un pronóstico de al menos 50 milímetros del Servicio Meteorológico Nacional en su primera emisión de pronóstico de clima para el país, y en este caso en el apartado de Sinaloa. Para el centro, sur y norte se esperaban este tipo de condiciones climatológicas. Así las cosas con el clima, así las situaciones, hay que tener precaución y esperemos pues que si llueve, pues usted tenga todas las previsiones necesarias para que las cosas le salgan bien en el trayecto y bueno, la noche sea un poco menos fuerte en el calor. Así yo la saludo pues y lo saludo y también saludo con mucho gusto a mi compañero de la mesa, saludo con gusto a Daniel Cisneros. Daniel, qué gusto verte, muy buenas tardes.
2: ¿Qué tal, Enrique? Encantado de estar contigo en el auditorio en una Revuelta y Media más. Como tú bien lo dices, una tarde lluviosa en la ciudad de Culiacán. Bienvenida a las lluvias en el sur de la ciudad esta vez. Y pues encantado. Saludo con gusto a Jorge en el estudio. Adelante.
1: Muy bien, muchas gracias. Bueno, en unos momentos más estará llegando nuestra estimada compañera, la doctora Emma Karina Millán. Bueno, en los temas del día hay un asunto que es sumamente importante y relevante y que tiene que ver con esta respuesta de manera bastante rápida que tuvo la secretaria de SADER en el país y que ayer sostuvo una reunión con la gobernadora Geraldine Bonilla. Yo le sigo diciendo Geraldine, a lo mejor estoy mal equivocado, porque yo cuando era diputada le pregunté, oye, diputada, ¿cómo es? ¿Es Geraldine o Geraldine? No es Geraldine. Bueno, yo por eso le digo, pero ya como mucha gente le dice, yo no soy como Vicente, a donde va la gente, pero bueno, eso ya en alguna oportunidad se lo preguntaré y ya le diré como ella me diga, finalmente es la gobernadora. Y bueno, esta gestión que se hizo hace algunos días, no muchos, donde los trigueros de Sinaloa le solicitaban a la gobernadora y a la secretaria de Agricultura, que ha sido muy resolutiva, al menos en los temas de Sinaloa, y que le ha dado soluciones. Pero antes de abordar el tema, saludo con mucho gusto a mi estimada amiga y compañera, la doctora Emma Karina Millán. Bueno.
3: Muy buenas tardes, Enrique, con el gusto de saludarles acá en la Revuelta y Media, en esta mesa de análisis, junto con nuestro compañero Daniel y, por supuesto, el amable público que esta tarde nos acompaña. Buenas tardes.
1: Aprovechando el arribo de nuestra estimada doctora, y a nombre de todos los compañeros de la mesa y compañeras de la mesa, pues enviarle nuestra solidaridad a nuestro querido amigo Jacinto Pérez Gerardo, por la sensible pérdida de su señora esposa Maisola. Maisola, una mujer que a lo largo de su vida, que en los distintos momentos que yo tuve la oportunidad de conocerla, desde que era proyectista ahí en el Tribunal Electoral, y que junto con otras personas que también recuerdo, como el hoy doctor Urtizichi, estoy aquí diciéndolo mal, pero él sabe a quién me refiero, la propia Juliana Araujo, ambos en distintos momentos tuvieron caminos diferentes, y la propia Maizola pues fue magistrada del Tribunal Electoral del Estado de Sinaloa con una gestión sumamente destacada, como todo lo que hizo ella en la vida. Y bueno, solidarizarme con su esposo, con su hijo, que hoy por la mediodía nos tocó saludar a Jacinto, y obviamente pues muy muy afectado por ese momento difícil de su vida, porque se fue una gran mujer que fue su esposa y que tuvo muchas situaciones muy positivas en su relación personal y bueno, en la vida que compartieron juntos. Si quisieras decir algo, mi estimada doctora, adelante, por favor.
3: Sí, Enrique, creo que son momentos de demostrar la amistad y el cariño que le tenemos a la familia Pérez Campos, que es una gran estima la que tenemos por el licenciado Jacinto Pérez Gerardo, por su familia, por Maizola, que nos tocó convivir con ella, y por supuesto con su hijo Alexis, que es un joven pues deportista, estudioso, trabajador. Y creo que son momentos difíciles en el que nosotros refrendamos nuestra amistad, nuestro cariño, nuestro respeto, nuestra solidaridad, y le damos el más sentido pésame, deseando que pues Dios y su fe reconforte y que salgan adelante en estos momentos tan difíciles para la mamá de Maizola y toda la familia.
1: Así es. Bueno, pues es algo pues a lo que nos sumamos. Daniel, si deseas decir algo, adelante, por favor.
4: Por supuesto, Enrique, auditorio. Yo en lo personal no tuve el placer de conocerlos, pero decirles que estamos con ellos en estos momentos tan difíciles. Nuestro pésame en solidaridad y sobre todo pues mucha fuerza en estos momentos tan complicados.
1: Efectivamente. Bien, pues así, adiós, hasta pronto. Nos veremos donde seguramente ella ya está, y esperemos pues que algún día los reencuentros se den entre Jacinto y Maizola, y bueno, muchos de nosotros que finalmente lo único que tenemos seguro es la muerte. Vamos a ya abordar el tema, y bueno, desde mi punto de vista, lo que sucedió ayer con la secretaria de Agricultura tiene dos lecturas rápidas. Uno, la pronta respuesta y la cantidad de recursos que le asignan a los trigueros de Sinaloa. Aquí en Sinaloa se anunció el programa de apoyo al trigo en todo el país. Sin embargo, el apoyo para los trigueros de Sinaloa es muy, muy importante, porque no solamente les da el apoyo que le dan a todos los trigueros del país, sino les dan un adicional que tiene que ver con lo que sucede por los temas de bajo rendimiento, que fenómenos meteorológicos que se presentaron en el norte de Sinaloa y en mucha parte de Sinaloa afectaron mucho al cultivo del trigo. La historia del trigo en el Valle del Carrizo, que es donde más se siembra, tiene mucho que ver, porque en un momento, cuando en todo Sinaloa se sembraba maíz, se empezó a ver que en el Valle del Carrizo se podía recuperar un cultivo que fue rentable o que pudiera ser rentable, como lo fue en esos tiempos. Y en tiempos de Jesús Aguilar, como subsecretario de Agricultura, y de Jorge Kondo como director de Agricultura de la Secretaría de Agricultura Federal, se determinó y se consumó esa posibilidad de sembrar. Los productores le entraron, hay que decir que los productores del Carrizo son muy buenos, y en ese sector de Sinaloa también, y le entraron y les empezó a ir bastante bien, sin la incertidumbre de las bajas temperaturas que muchas veces afectaron al maíz. Y lo que sucedió es que, bueno, el trigo, siendo más resistente a las bajas temperaturas que cada año se dan en el ciclo otoño-invierno, te encuentras en las ventanas de diciembre, que en ese sector de Sinaloa baja mucho la temperatura, y bueno, el trigo fue un resultado ideal. Pero hoy el trigo tiene algunos asegúnes que tuvieron que ver, le repito, con el clima, porque este año no hizo frío, es paradójico, y bueno, en esta condición afortunadamente este programa se consumó, y bueno, el gobierno del estado, la gobernadora y la propia secretaria de Agricultura pues al menos a mí me cayeron la boca, porque yo era los que decían, no, es que el gobierno federal ni se acuerda de Sinaloa. Tu punto de vista, doctora Macarena Mía.
3: Bueno, creo que revisando, Enrique, los datos del año pasado, precisamente hubo una gran demanda. Hoy se abre y se aperturan las mesas de registro para los apoyos de este año, pero precisamente el complemento federal que se mencionaba para el trigo alcanzó el precio de garantía de 7,050 por tonelada. Estuvo varios meses, se puede decir, atorado o complicado el tema, pero finalmente se dio el apoyo. Este año se están abriendo mesas por parte de SADER en varios puntos, entre ellos destacan aquí en Culiacán el que se abre desde la Junta Local de Sanidad Vegetal del Valle de Culiacán, así como otros en las mismas oficinas y centros de atención a SADER, para que estén atentos los trigueros, que en su momento pues también han tenido luchas importantes para conseguir los apoyos del gobierno federal, y sin duda pues deben de reunir y llevar los requisitos que ahí se están solicitando, que no son tan complicados y que son prácticamente casi los mismos del año pasado, que tiene que ver con su identificación, con su CURP, con su RFC y sobre todo el estado de cuenta que tienen, así como la liquidación de cosecha con el acuse que da SADER. Pero más allá del tema técnico, considero importante que los trigueros en Sinaloa han tenido pues diversas luchas, al igual que los maiceros, para tener un precio justo, pero más allá del precio justo, que muchas veces el precio internacional o la comercialización no les da menos a los productores, es el tema del impulso y el apoyo que se está dando por parte del gobierno federal y la gestión oportuna que debe tener, en este caso, gobierno del estado, a través de la gobernadora Geraldine Bonilla, quienes han estado a través de la Secretaría de Agricultura y ella misma en la gestión permanente de este pues tan vital, se puede decir, grano, que para Sinaloa es parte del consumo que se tiene. Los productores en Sinaloa no solamente se distinguen por el tema de producir trigo, sino también el tema del garbanzo y el maíz, que a su vez también han pasado por distintas, digamos, pruebas. El diésel muchas veces ha crecido,

0: en precios, aumentado los insumos como fertilizantes, incluso hasta los temas del agua, que ha habido distintas complicaciones y sin embargo, los trigueros han salido adelante. Han salido adelante con sequías, con aumento de precios, pero en este me parece justo que tanto el gobierno federal como estatal estén haciendo lo propio para subsidiar a este sector productivo de Sinaloa.
1: Muy, muy importante, sin lugar a dudas. Tu punto de vista, Daniel, si eres de la mano.
2: Pues muy contentos con estas noticias. Estamos hablando de 4,000 productores, que se traduce en 4,000 familias beneficiadas con este incentivo que les estaría llegando directamente a sus tarjetas del bienestar. 2,000 pesos, que no es una dádiva, no. Hay que decirlo, no es una dádiva. Decir que también producir una tonelada de trigo cuesta entre 7,500 pesos y 8,000 pesos, entonces estaría cubriendo gran parte de este monto, ¿no? Hay que decirlo, como tú bien lo comentas, querido Enrique, se ha estado volteando a ver al campo como hace mucho no se hacía. Tenemos el tema del maíz, que recientemente se ha estado aportando por lo menos los precios bases. Está el tema también de hace poco que platicamos, el tema del sorgo, que gracias. Últimamente se habían estado mandando contenedores e impulsando sobre todo esa zona del estado, y pues se viene beneficiado, ¿no?, el norte del estado con estas buenas noticias, que el mercado internacional lo estaba pagando en 5,000 pesos. Entonces, ¿qué pasa? ¿Qué le queda al productor? O no siembra o quiebra. Entonces, con este digamos apoyo, de esta forma asegura el productor una mayor confiabilidad para sus productos. Se combate una injusticia de mercado con esos 2,000 pesos, porque esto también asegura, hay que decirlo, la próxima producción del próximo año de trigo. Si no se hace de esta forma, no se obtiene esa soberanía alimentaria que tanto se ha estado buscando. Y hay que decirlo también, en ese sentido, tendríamos que, o se pausarían las importaciones de este producto para el próximo año. Es muy importante mencionarlo, sobre todo porque es el Estado salvando al campo sinaloense. Estos 2,000 pesos de apoyo tienen como una base para lo siguiente, sino que también más adelante el productor pueda conseguir créditos baratos mediante FIRA, que pueda tener mayor confiabilidad, y pues muy, muy contentos, ¿no? También creo yo que hay mucho que mejorar, sobre todo que nadie se queda fuera de este programa. Hay que eficientizar los procesos dentro de las ventanillas, las páginas para poder ingresar a este beneficio. Y pues como te digo, y empecé muy, muy contento por todos los productores que han ido avanzando en ese sentido.
1: Sin lugar a dudas. Hay una cosa que la secretaria deja en la mesa, y es una realidad que hay que observar y hay que analizar y hay que buscar con las autoridades resolverlo. Y tiene que ver con el tema de los precios de producción. Esto es muy importante que se aborde en distintos momentos, en distintas formas, para que el trigo, como otros productos de Sinaloa, que pronto tienen altos costos de producción, se esté abordando, se esté resolviendo. Ahora sí que, como dice el pasaje bíblico, de que por sus hechos los conoceréis, la secretaria deja esa ventana para que los productores estén desarrollando las actividades necesarias para poder potencializar y buscar la manera de tener mejores condiciones para la producción, no sé, ahorrar muchas cosas que apenas ellos van a saber y que apenas ellos tendrán que plantear a las autoridades, y aprovechando esta buena intención de la secretaria, hay que escuchar este mensaje que dejó ayer, y que en dos sentidos: uno, pues el precio, que es muy positivo, pero el otro, hacer el caso en tema de los costos de producción, que es un tema que hace ya muchos años se está viendo y que se necesita abordar de manera muy urgente. Son las 6 de la tarde con 18 minutos, vamos a ir a una pausa comercial y regresamos a La Revuelta y Media.
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0: Ya regresamos, regresamos a la revuelta y media y vamos a más temas. El asunto de lo que desde la perspectiva de los partidos políticos, en el caso del Partido Acción Nacional, que lo ha hecho Movimiento Ciudadano en distintos momentos, también lo ha hecho, de presentar quejas ante el Instituto Estatal Electoral de Sinaloa con relación a lo que estas personas presumen es actos anticipados de campaña. En lo que tiene que ver en lo litigioso, el Consejo, algunos los ha rechazado. En algunos casos los ha impugnado los distintos partidos que los han presentado. Y bueno, ahorita el más reciente desde los partidos fue el de Movimiento Ciudadano, que fue esta semana. Y el más y otro más que está todavía en la, vamos a llamarlo, en la disputa lugar legal o en el trámite legal. Pero hoy algunas organizaciones de ciudadanos, de esos ciudadanos que bueno, pues tienen mucha notoriedad, porque hace muchos años están en esto, entre los que se encuentra nuestro querido amigo el Taniyama, está también, y bueno, y la Coparmex, la presidenta de la Coparmex participa en la presentación de esta queja ante el Instituto Estatal Electoral. Lo que sí no me queda muy claro es si la presenta Coparmex o la presenta ella como presidenta de la Coparmex y yo como la persona ciudadana que está en muchos grupos de ciudadanos y de ciudadanas que están visualizando cosas de la vida empresarial, de la vida de inversión, de la vida, hay que decirlo también, política. De bueno, ese grupo hoy presentó esa queja y desde mi punto de vista le da otra rúa de litigio jurídico a esto que ha sido muy dicho, llevado y traído. Yo digo desde hace semanas que ante la negativa del Instituto Nacional Electoral de no abordar hace como dos o tres semanas en lo que es en la sesión de Consejo General del INE este tema y desecharlo en la discusión, pues el órgano electoral federal, esta es una queja a un órgano electoral estatal, difícilmente va a prosperar hasta que el INE le pudiera entrar, si es que le entra. Yo honestamente veo que no le quieren entrar por muchas razones y circunstancias. Hay quienes dicen, no, pues es que está vendido el INE, hay quienes dicen, no, pues se le sigue el rollo a la presidenta y hay muchas cosas más. Lo que sí es una realidad es que, bueno, esto para el caso de Sinaloa ha sido el camino que algunas personas que no coinciden con el proceso, pero que también son personas que en otras plataformas, en otras discusiones, no coinciden con el sistema de gobierno del morenismo o con el sistema de actuar en política del morenismo, están presentándolo. Y además, independientemente de que se puedan decir muchas cosas, esta es una cosa bastante inédita, porque en muchos sentidos la operación política de los partidos inhibía estas cosas en el pasado y o el partido gobernante, si sus militantes o la gente que los llevó al poder estaba en esos debates, buscaba negociaciones en el más estricto y puro sentido de la palabra, no mañosas. Y esas cosas se diluían. Este apartado de los partidos pues siempre se dará en las elecciones, pero ya con los ciudadanos es un apartado distinto. Desde mi punto de vista, a Sinaloa la ausencia de un secretario general de gobierno, porque el secretario general de gobierno en la actualidad es un encargado del despacho. Cuando tú eres encargado del despacho de lo que sea, no sé, de una tortillería, pues a lo mejor no vendes kilos de 700 gramos, vas a venderlos de aquí, ¿qué? Para que no te enreden, punto. Entonces, este tipo de operaciones lo veo ausente. Y bueno, tendrá que ser el órgano electoral quien decida el destino de esta queja. Y bueno, en muchos sentidos, los razonamientos que hacen estas personas que la levantaron, pues son razonamientos que están alrededor de la comentocracia o de la comentocracia dirigida del Club de la Mochila Azul. A esos extremos llegan, ¿no? O de simple y sencillamente la gente que le gusta la política y de que pronto ve que esto no es lo más correcto. Me estoy refiriendo al proceso para seleccionar a los coordinadores, más bien la coordinadora o el coordinador de los comités de la defensa de la soberanía nacional y la transformación. En ese escenario, esta nueva queja, pues ahí está. Habrá que estar muy pendiente del curso que se le dé, pero también hay que estar muy pendiente de visualizarlo y tener pues algunas conclusiones. Mi estimado Daniel, tu punto de vista.
1: En mi opinión, Enrique, las asambleas informativas y las asambleas que se hacen en defensa de la transformación y la soberanía nacional no son actos anticipados de campaña, sino decirles trabajo territorial. Creo que tú has tenido la oportunidad de entrevistar a más de uno de los aspirantes a coordinadores en este espacio. Incluso platicábamos en el corte que estuvo Omar López el día de hoy, a quien le mando un gran saludo, en esta mesa. Y es lo que se ha venido haciendo, estar en territorio. Precisamente el partido de Morena, esa es su esencia, estar en territorio. Y creo que en la mayoría de estos casos no se hacen actos anticipados de campaña, salvo creo que hay uno que otro que está apareciendo espectaculares, ¿no? Pero habrá que revisar lo que los 13...
0: Hay uno, ¿no?
1: Hay uno.
0: No,
1: ajá.
0: El señor del Verde. Entonces, ayer no tratamos el tema. Ayer tratamos el tema de los partidos como andaban y nos fuimos sobre el Morena y Reájale. Y nos vamos a olvidar.
2: Y faltó el Verde.
0: No nos alcanzó el tiempo para el PAN, pero también el poquito tiempo, el señor doctor Plata, pues Reájale. Y nos faltó el Verde, y estamos hablando que según las encuestas del Verde son el segundo partido. Yo no lo creo, pero bueno, disculpa.
2: Y ahí andan azules, verdes, sí, naranjas.
0: Es el
2: tintos,
0: el ritmo
2: todos.
0: Famoso.
2: Sí, claro.
0: El famoso Ricardo Madrid Pérez, que es el que está en. Yo, ese punto particular. Sostengo, y lo he dicho público y en privado, lo he dicho más que en público, ese es un acto anticipado de campaña, porque estás gastando dinero de un partido para promover la imagen de una persona que, para el caso del Verde, no hay discusión. Él va a ser su propuesta para el proceso interno de
2: es el más
0: Morena.
2: Segurito.
0: Sí, es el único que tiene seguro.
2: Hoy, y en su todos caso, están, el partido, el maestro Fernando.
0: Pero el profe
2: o en su
0: Fernando
2: caso,
0: no ha dicho, esa boca es mía. Y yo al señor diputado federal lo veo hasta cachetón de tanto que está comiendo. Pero bueno, es cachetón porque pues, no puedes decir si te ofrecen un taco, no recibirlo. Disculpe, amigo, adelante.
1: No, pues como te decía, Enrique, es oportuno mencionarlo porque no se comparan las asambleas informativas donde se congrega gente de la comunidad, donde se les da la información, a, como bien tú lo dices, estar en un espectacular, ¿no? Entonces, hay que decirlo que la queja es la estrategia de la oposición para judicializar lo que no pueden ganar en territorio. Entonces, yo sí quisiera ver.
0: Pero en este caso, ¿sabes qué, Daniel? Yo coincido mucho con lo que dices, pero ¿sabes cuál es el lo que ha diferenciado? Yo en los temas de la mesa, creo que puse lo del Movimiento Ciudadano y eventualmente puse lo del PAN alguna vez, porque han puesto muchas. Pero en este caso particular no son partidos, ¿no? Son ciudadanos. Nos guste, no nos gusta. Ah, es que la señora Reyes está muy tirada para la oposición. Yo no lo sé. Lo que sí sé es que Ciudadana representa una organización empresarial muy fuerte y otros de los que están ahí, como el Taniyama y otro que no recuerdo su apellido, pero que es famoso por que ha encabezado causas ciudadanas, a lo mejor no ha tenido éxito, pero bueno, es otra ala de la, pues ahora sí que de la representación de la sociedad y de la expresión.
1: No, y como tú bien lo dices, yo los felicito porque como ciudadanos debemos de estar involucrados en política, pero también hay que señalarlo, que también pertenecen a una corriente política. Solamente es que porque preguntan por qué denuncian ahora, porque muchos de ellos no tienen estructura, muchos de ellos tampoco tienen ciertos aspirantes, y como tú bien lo dices, se tratan de ciudadanos, pero a mí también me gustaría ver a... En un tiempo estuvieron los defensores de la patria, estuvieron los defensores de México, y pues también me gustaría que ellos se acercaran al pueblo, se acercaran a la, hicieran sus propias asambleas, que mostraran realmente sus perfiles, quién los representa. Yo creo que es sano para la democracia de este país, y sumándole que el IES debería hacer su trabajo también en poner ciertas observaciones, si es que las hay, y sobre todo pues llevar un piso parejo en estas próximas contiendas, Enrique.
0: Interesante tu punto de vista, mi estimado Daniel. Tu punto de vista, doctora, sí,
2: es también. Bueno, es que los partidos políticos, Enrique, Daniel, deberían de andar en la calle más seguidos. O sea, prácticamente la gente también toma mal que solamente salgan cuando hay campañas o cuando quieren el voto. Ayer, precisamente, andaba por la calle, ayer o antier, y andaban los del PAN, y se me hizo rarísimo. Y dije, pues qué bueno, alcancé a ver que andaba por ahí la diputada Roxana Rubio, y andaba la regidora Guillermina. Y dije, qué bueno que salgan a la calle, que se note que tienen interés ciudadano también por participar, pero sobre todo por escuchar las causas sociales. Y en este caso de Morena se ve mucho el ruido, pero yo creo que también el PRI está haciendo lo propio, el Movimiento Ciudadano está haciendo lo propio, que es la antesala del 2027 para el posicionamiento. De ahí la importancia que sepan todos los partidos que están observados por su propia competencia y que tienen que saber jugar con las reglas del juego. Ahorita argumentaba Daniel, oye, son asambleas informativas. Habrá que revisar la normatividad hasta dónde corresponde tener esas asambleas. Ariadna Montiel lo ha dicho Citlali Hernández, lo ha dicho Mier, lo ha dicho Monreal. Prácticamente ahorita se encuentran en un proceso interno de Morena en el que tienen la apertura para registrar a las personas que van a contender, en este caso, a la coordinación estatal por la transformación de cada estado. Sinaloa ha cambiado fechas por la circunstancia que propiamente ha vivido, pero no solamente es en este caso hoy la Coparmex o el Taniyama quien hacen una denuncia ante el Instituto Estatal Electoral. También lo hace en su momento Movimiento Ciudadano, que está pidiendo también que haya medidas cautelares y que el Instituto Estatal Electoral, como máxima autoridad electoral, fiscalice en su caso los recursos. Recordando también que en su momento, Movimiento Ciudadano, estando Sergio Torres, la diputada Elizabeth Montoya, hoy Pío Esquer, hicieron la denuncia correspondiente contra la senadora Imelda Castro también por el tema de actos anticipados de campaña. Ahorita ya no solamente es la senadora Imelda, son los 13 que están en la lista, que es bastante amplia, que es desde Graciela Domínguez, Omar López Campos, Estrella Palacios, el diputado Valenzuela, el diputado Cristian, Gerardo Vargas, incluso hasta el profe Fernando y Ricardo, que están en otros partidos, pero que finalmente representan a el movimiento de la Cuarta Transformación. ¿Qué va a pasar? Que el Instituto Estatal Electoral, ¿qué es lo que se espera? Pues que intervenga en su caso, que si hay una violentación a la norma, si realmente hay actos anticipados de campaña, lo que está pidiendo la Coparmex, el Taniyama o el Movimiento Ciudadano es que esta queja no siga el mismo ciclo en el que se ha declarado inexistentes como tal esta situación. Pero creo que sin duda algo que aplaudo por parte de los partidos políticos, iniciando por Morena, es que realmente salgan a la calle todo el año, no solamente cuando son las campañas políticas. Ahorita

0: que son 13 el Morena, de esos 13, como dicen, solamente va a quedar uno o una. Tienen un proceso en el que de esos 13 van a quedar 6. De esos 6, 2 van a ser del Partido del Trabajo y uno del Partido Verde. Y los otros 4 van a ser 2 mujeres y 2 hombres. Yo creo que están dentro de una normativa, dentro de una legalidad, en el que están invitando a sus simpatizantes, a sus agremiados, a decirles: oigan, ¿saben qué? Yo traigo, no sé, este soy yo. Soy fulanito de tal, me presento con ustedes, conózcanme, y en su caso, si tengo la oportunidad y salgo favorecido en las encuestas, pues voy a representar la causa aquí en Sinaloa de lo que trae el movimiento Morena. Entonces yo creo que sí, precisamente Enrique, del Instituto Estatal Electoral, habrá que ver si existe como tal esos santos anticipados de campaña o en su caso si están dentro de la normativa para que la autoridad en su caso sancione o dé para adelante con las campañas.
1: Bueno, finalmente ese es el reto que va a tener el Instituto Estatal Electoral ante esta queja, que yo creo que una vez que mi pronóstico es que la rechacen, se irá al
0: Por dos.
1: tribunal y en el tribunal eventualmente, porque ha sido la práctica, no estoy especulando, han dicho, a ver, instituto, revísale. En esto hay mucho culebra en el agua, yo presumo que sí, hay mucha culebra en el agua, en muchos sentidos, pero ahora resulta que un poder que no está calificado para sancionar algunas cosas que están pasando con Morena o algunas personas de Morena, está demasiado parcial en este ejercicio de quejas, que sí, en muchos sentidos, no puede ser más papista que el Papa. Pero hay que recordar que Morena hizo una reforma que la presidenta presentó y en muchos sentidos este tipo de detalles finos o de plano detalles a secas no se abordaron. Desde mi punto de vista, ya este país tendría que dejar libres este tipo de cosas, que cualquiera quiera ser algo que salga a muestrearse, a que lo vean, a platicar, como se dice de manera muy populista desde el morenismo, a andar en el territorio. Y bueno, desde esa perspectiva, pues no nos tenemos que preocupar porque Rima pone sus espectaculares o porque de pronto vemos a unos personajes de la actividad que están en esos 10 morenistas y pues haciendo algo que se parece mucho a lo que es una pre-campaña interna o a lo que es una campaña a secas. Yo creo que este país merece que no se vea a las personas como ignorantes. Ya la gente sí la van a molestar eventualmente, o como dice mi estimado Daniel, yo he platicado con muchos y muchas, y la mayoría me dicen que la gente, al contrario, lo recibe bien, los trata bien, platican a gusto, hacen un ejercicio casi todos y todas de se ponen a platicar con ellos, no son actos al estilo de ya llegué y yo soy el rey, y no, escuchan a muchas personas. Y otra cosa que también es muy importante, las personas tienen mucho interés en participar, al menos en sus puntos de vista. Y yo mucho lo que les pregunto a todas y a todos es, bueno, esto te puede dar una ruta de guía para tus aspiraciones, y no la mayoría, todos y todas me han dicho sí. Esto será una buena hoja de guía para yo poder hacer cosas de convertir esta aspiración que yo estoy teniendo. Pues así las cosas, y ya será el Instituto Estatal Electoral quien defina. Eso lo que para mí es una nueva modalidad de queja, porque si bien las personas tienen insumos de representaciones y de visiones políticas, son más ciudadanos que representantes de un partido. Y eventualmente pueden tener simpatías con algunos. Y eventualmente pueden ser de los que piensan que la única manera, uno de ellos, yo se lo he escuchado mucho, es al Miguel Taniyama, que la única manera de sacar a Morena del poder será con una amplia alianza electoral. Y bueno, en muchos sentidos hay quienes están en esa visión. Pero bueno, esto ya no es un asunto de lo que alguien quiera o piense, sino que los partidos que tienen

0: Vamos a otro tema. Uno de los programas que más anuncia el gobierno federal desde tiempos de Andrés Manuel López Obrador es un programa de bacheo de las carreteras federales. Cuando Andrés Manuel López Obrador vino a decir a los sinaloenses, siembren maíz hasta en las azoteas, una de las cosas que platicó el gobernador, además de eso de los maíz en las azoteas, el gobernador, el doctor Rubén Rocha Moya, fue que le preguntó, oye, Rubén o doctor, no sé cómo le decía, está muy mal la carretera, es de nosotros, y al decir nosotros, el presidente decía que si era carretera federal. Le estoy hablando del tramo entre Los Mochis y Guasave, y de Guasave a Los Mochis. Y le dijo, sí, presidente. Y en teoría dijo, no, pues le voy a dar instrucciones para que esto se repare. Y bueno, eso no ha sucedido. La presidenta Claudia Sheinbaum tiene un programa que lo anuncia en los primeros meses del año y que se supone que es una gran inversión para todas las carreteras que tienen problemas como esta carretera, que desde con Andrés Manuel López Obrador no se ha corregido. Desde esa perspectiva, si usted, amiga, amigo de Guasave, amigo, amiga de Guamuchil, amiga, amigo de Culiacán que va para Mochis, de Mochis para Culiacán, y etcétera, usted sabe que este programa no está funcionando. Y bueno, de pronto en algunos lugares del país nos informan y a veces cuando habla el presidente, pues es que aquí se invirtió tanto y la verdad. Se supone que para Sinaloa había inversión. Estamos hablando que es un tramo federal. Y penosamente tiene un nombre como bachetón o bache algo. Y de baches sí, pero de los que ya están y que no se han ido. Tu punto de vista, doctora Macarena Mía.
1: Pues yo opino que si van a carretera tengan mucho cuidado, la verdad es que es muy riesgoso ahorita en tiempo de lluvias ir a exceso de velocidad o no tener la precaución. Muchas veces cuando ves un bache y frenas te va peor porque pues caes en el hoyo y puede haber una volcadura, o en el caso cuando está lloviendo y que no hay visibilidad, no se ven los cráteres o los baches grandes y corres el riesgo de que la llanta te explote, se te rompa o se te ponche. Entonces, creo que sí es importante tomar precauciones. De ahí la interrogante que se hacía, ¿por qué los alcaldes no arreglan las carreteras? Muchas veces la gente no entiende o quizá no tendría por qué entender lo que es la competencia federal, lo que es la competencia estatal y lo que es la competencia municipal. Muchas veces el alcalde te arregla una carretera, un camino o algo del municipio, que son muy locales. El estado, pues las carreteras que son estatales, pero a la federación le compete el arreglo de las carreteras y sobre todo a lo que es la Secretaría de Comunicaciones, al tema de CAPUFE, que son los que destinan el presupuesto para arreglar los baches, para taparlos, para reencarpetarlos. Y yo creo que es un tema también de mantenimiento, un mantenimiento oportuno y no cuando son las lluvias, porque en las lluvias definitivamente muchas veces no se pueden arreglar los baches, es muy complicado. Pero creo que sin duda en este tiempo, sobre todo en el tramo que se menciona de Guasave, El Burrión, Ruiz Cortines, pues son tramos que están en muy malas condiciones, que vale más por el momento en lo que son peras o son manzanas, si llegan los recursos o si no hacen las reparaciones, pues tenga usted las debidas precauciones y de preferencia con luz para que no tenga pues la desfortuna de tener un incidente. Y si tuviera un incidente, use el seguro al pagar usted la caseta y le dan un papelito, usted haga valer si en caso de que se le ponche una llanta, que tenga algún incidente, para que le paguen su llanta, para que le paguen la reparación, porque para eso se paga la caseta, para que usted disfrute del tramo, pero también para que haya una garantía en su caso de algún perjuicio a su automóvil o a su persona.
0: Muchas gracias, doctora. Tu punto de vista, Daniel.
2: Coincido con ustedes, compañeros, en cuanto a que la prevención debe de ser lo primero que se debe abordar, porque ciertamente está pasando eso en la carretera. No son baches, son cráteres, le podemos decir. Son hoyos que están causando accidentes. En un reciente análisis que acaban de hacer, son cuatro o cinco automóviles diarios que se están viendo afectados por esa problemática. Coincido plenamente que el ciudadano común debe tener en su automóvil las precauciones.

0: totalmente necesarias, porque como bien lo dice la compañera, en esos momentos de lluvia no se ven. No más eso, sino que también pasa mucho camión de transporte, de autobuses, que recientemente han habido algunos accidentes, pasan productos de comercio como el maíz, como bien lo decíamos. Es una arteria del estado que se ha venido viendo afectado, porque creo yo que se ha visto rebasada la Secretaría de Comunicación y Transporte en ese tema del bachetón que le dicen, para atender ese tipo de problemáticas. Se ha venido rebasando. Ha habido, creo yo, voluntad por emprender ese tipo de programas, pero son muchas las carreteras del país que están en estados inconvenientes. Creo que a la gente no le importa quién le toca, si al municipio, si al estado, si a la federación. Creo yo que es oportuno poder tener algunas mesas de trabajo de urgencia en donde el estado pueda poner, no sé, supongo yo que el asfalto que tanto les hace falta, la coordinación con el gobierno federal que mande cuadrillas, el municipio que de cierta forma también se integre, porque es un proceso que se tiene que resolver. Sacar o gastar, como lo dicen, desde una llanta hasta una suspensión, es costoso, le duele a las familias sinaloenses ese tipo de cosas. Y no se diga un accidente, porque sale mucho, muchísimo peor. Yo creo que debería de haber auditorías exhaustivas también para Capufe, porque son millones y miles y millones de pesos que se generan mensualmente en el cobro de esas casetas, y algo se tiene que hacer, porque creo yo que están en juego la vida de los sinaloenses y la economía también de los sinaloenses por una carretera que debe estar lista para el servicio de la comunidad. Entonces, creo yo que estamos a tiempo de poder echar manos a la obra. Como te digo, creo yo que hay voluntad del gobierno federal, pero falta también echar la acción.
1: Yo, en el tema de la voluntad, cuando un presidente de la República viene y dice eso, y me refiero a Andrés Manuel López Obrador, que bueno, nuestra historia con él era que lo considerábamos un hombre de palabra. La doctora Sheinbaum, no recuerdo que haya recorrido esa parte en sus visitas a Sinaloa, al menos en las visitas como presidenta. Pero bueno, anunció el bachetón mental. Y esto, o sea, ¿cómo le vamos a hacer con los municipios? A ver, municipios, en esto de resolver las cosas a partir de meses de trabajo. Ay, Dios. No voy a decir lo que pienso porque es un poquito violento.
2: Señora Mari.
1: Lo que sucede, así es. Ese es
2: señora
1: mi
2: Mari.
1: Lo que sucede es que eso de la voluntad es una perrita, ya ladró mucho, ¿no? En el mejor sentido figurativo de la palabra, no agarren monte. En esto lo que se tendría que hacer es que el Estado mexicano...
2: Mari.
1: Lo que sucede es que eso de la voluntad es una perrita, ya ladró mucho, ¿no? En el mejor sentido figurativo de la palabra, no agarren monte. En esto lo que se tendría que hacer es que el Estado mexicano supiera que tiene responsabilidades. Yo no pido que hagan todo lo que tienen que hacer en todas las carreteras de Sinaloa. En una situación que me pasó en la elección del 21, el 21 del 24, de una doble ponchadura de llantas, y estábamos esperando que se sacara la llanta para cambiarla, pues estuvimos en un establecimiento ahí a la altura de la Cruz de Lota, ahí en el kilómetro 60, no sé cómo, muy sabroso, 59-60, y los traileros nos decían, ay, no sé, pues sí, no, oiga, es que las peores carreteras del país son las de Sinaloa. 2024, tiempo de elecciones. Entonces, esa condición, pues se lo platican los traileros, que son los que recorren las carreteras. En esa situación, yo entiendo que los municipios no tienen para pavimentar sus municipios rurales o urbanos, pues menos van a tener para pavimentar carreteras. En el caso de la zona del Carrizo, donde se deterioró mucho cuando Gerardo Vargas estaba de presidente, hizo un intento, a lo mejor de buena voluntad, y le entraron a hacer eso. Inclusive la Secretaría de Obras Públicas también le entró y medio lo arregló.

0: Pero no es en Chile a mesta gorda, ¿no? De, oye, ¿qué onda tu pavimenta, Simón? Órale, arráncate. Y no. Se supone que hay cierto protocolo, cierta inteligencia. Y yo creo que ese tramo, yo no quisiera que reparara, bueno, sí quisiera, pero yo no llegaría tanto de que repararan todas las carreteras de Sinaloa, inclusive la de Cuota hacia el sur, ex Maxipista, porque de pista no tiene nada y de Maxi menos. Y la Benito
1: Y
0: Juárez, que
1: cara.
0: ha tenido altibajos, desde esa visión, desde esa perspectiva. A mí me consta que la Benito Juárez, el ciudadano gobernador, hoy gobernador con licencia, dio instrucciones precisas al entonces secretario de Obras Públicas, me refiero al ingeniero Zavala, que la reparara. A lo mejor un mes y medio después, cuando le había dado esa instrucción, de pronto se dio cuenta que no lo había hecho caso y le puso una buena regañada. Me consta. Allá por el rumbo de Angostura. ¿Qué le quiero decir? A veces los gobernantes tienen todas las intenciones. Yo hace que será como mes y medio que no paso por ahí por la Benito Juárez, no podría hablar de ella, pero de la que sí puedo hablar es el tramo de Guasave a Los Mochis, y no creo que tenga mucha ciencia decirle a los del bachetón, oye, hermano de mi vida, arráncate, porque de echarle la bronca a los municipios, no tienen, los municipios no tienen dinero, punto. No les mandan dinero de las participaciones federales. Y eso es un asunto muy, pero muy difícil. Bien, así estamos llegando al final y mi estimada doctora, qué gusto hablarte, muy buenas tardes.
1: Muy buenas tardes, Enrique. Nuevamente gracias por compartir la mesa aquí en Revuelta y Media con mi compañero Daniel y, por supuesto, con el auditorio que nos acompaña esta tarde. Cuídense mucho.
0: Daniel, muchas gracias, muy buenas tardes.
2: Encantado de haberlos acompañado en esta Revuelta y Media. Le mando un fuerte abrazo y un saludo a todo tu auditorio, a los controles y un día más. Muchas gracias por todo.
0: Gracias, Daniel. Muchas gracias a usted por el favor de su atención. Y a nombre de todo este equipo de profesionales de la comunicación, la radiodifusión, el periodismo y las redes sociales, Enrique Gil Vargas le agradece el favor de su atención y le invita para que mañana a esta misma hora nos acompañe en la Revuelta y Media. Y por supuesto, también en punto de las 6 de la mañana de mañana nos acompañe en Viva la Noticia Matutino. Muchas gracias, buenas tardes.
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1: Son las 7:03.

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1: Son las 7:22.
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0: Son las 7:42.
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1: Son las 8:18.
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0: Son las 8:42.
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13: Próximamente inicia el regreso a clases y uno de los puntos más importantes son los uniformes escolares. Revisa que los del año pasado aún estén en buen estado y si necesitas nuevos, aprovecha las promociones de temporada. Comprar con anticipación te dará tranquilidad y evitará prisas de último momento. Por lo pronto, sigamos relajándonos. Aún son vacaciones. 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

0: Son las 9:26.
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1: Son las 9:50.
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2: El regreso a clases puede representar un gasto fuerte, pero con organización puedes lograr un buen ahorro. 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
1: Son las 10:03.

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1: Son las 10:20.
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0: Son las 10:44.
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2: Son las 11:03.

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0: 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Son las 11:20.
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1: Son las 11:42.
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1: Son las 12:05.

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1: Son las 12:40.
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2: Es la 1:04.

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2: Es la 1:21.

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1: Son las 2:02.

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1: Son las 2:20.

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1: Las lluvias ya están aquí y es momento de revisar tu casa. 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
2: Son las 2:48.
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1: Son las 3:03.

0: Bastante bien. ¿Llevas mucho tiempo esperándome?
1: Un poco, pero te quiero mucho, mi amor.
0: Sí, pero por favor, apúrate que pueden vernos.
1: Bueno, pero ¿hasta cuándo vamos a seguir ocultando lo nuestro? Es que no te das cuenta.

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0: ¿Y en tu casa? ¿Qué pensaban de nuestra separación?
1: ¿Mi mamá? Mi mamá es la mujer más feliz del mundo. Esa camisa es nueva, ¿verdad?
0: Sí, ¿te gusta?
1: Me encanta. Además, te cortaste el pelo.
0: Bueno, intenté un cambio completo, pero quiero que me digas una cosa. Realmente, ¿cómo te portaste?

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1: Son las 4:02.

0: Unidos, Colombia y Puerto Rico, con la intención de hacer un éxito mundial. Manuel Turizo, W. Yandel, Yandel, Yandel. 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
1: Son las 4:19.

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1: Mi banda, el mexicano Germán Romero.

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1: Son las 4:48.
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1: Son las 5:02.

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0: Son las 5:51.
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2: Hola, ¿qué tal? Muy buenos días, gracias, muchas gracias por estar con nosotros la mañana de este viernes que ya es día 14 de agosto de 2026 y le agradecemos que nos acompañe en Viva la Noticia. Es un gusto saludar a todas y a todos en esta mañana que tiene muchos visos de humedad y bueno, las condiciones que hubo de lluvia ayer, pues a lo mejor no eran las que hubiéramos esperado, sí llovió en algún momento fuerte, pero honestamente nos habíamos acostumbrado a las lluvias muy fuertes de una hora en distintos lugares de Sinaloa, pero bueno, ahí está la lluvia, que al menos desde mi perspectiva deja una mañana que empieza no tan calurosa, pero eso no quiere decir que vamos a tener el resto del día en esas condiciones meteorológicas, porque de que va a haber calor, va a haber calor. Y bueno, el pronóstico ya un poco más adelante se lo estará detallando mi compañera Claudia Araujo en esta mañana de viernes, de inicio de fin de semana y de muchas tantas cosas que vamos a poder hacer y ver. Yo la saludo con gusto y los saludo con gusto y saludo también con mucho gusto a mi estimada compañera Claudia Araujo. Claudia, qué gusto verte, muy buenos días.
3: Muy buenos días, Enrique, amigos de Viva la Noticia, a todo Sinaloa y a cada una de las personas que en estos momentos ya se están conectando con nosotros. Sean bienvenidos a Viva la Noticia matutino, un día más, pues ya prácticamente terminando esta semana ya de agosto 14, ya también quincena, entonces quincena en fin de semana, descansar, pues seguramente a más de uno le caerá muy bien. Esperando, por supuesto, que se esté levantando de la mejor manera posible. Si es que ya está camino al trabajo, viene de él, pues está haciendo cosas antes ya de empezar su día laboral. O, por supuesto, también que esté haciendo los quehaceres del hogar desde muy temprano para ganarle también, por supuesto, al calor, como bien comentamos, que a veces decimos, ay, es que está haciendo calor, mejor lo dejo para cuando no esté haciendo tanto calor o hasta en la tarde-noche. Esperando, por supuesto, que se haya levantado de la mejor manera posible, con el buen positivismo que se merece. Pues los invitamos a que se queden con nosotros durante todas estas horas para que no se pierda nada de la información que tenemos para todos ustedes. Ya sabe que también lo que les estemos diciendo lo va a poder encontrar en vivalanoticia.mx, así como también a través de nuestras diversas redes sociales. A prepararnos porque el calor continuará en este día y sobre todo también durante este fin de semana, así como las precipitaciones, las probabilidades de lluvias por parte de la tarde, tarde-noche, que estaremos presentando las lluvias. Como bien comentas, Enrique, el día de ayer tuvimos una lluvia que fue, pues, fuerte, sin embargo, no esta intensa que habíamos estado teniendo hace semanas, hace días, donde efectivamente duraban casi una hora. Sin embargo, pues podemos decir que se quitó un poco el calor. Sin embargo, después de la lluvia, después de la hora, después de la lluvia, como que empezó a sofocarse de nueva cuenta. Y el día de hoy, pues nos levantamos con estas temperaturas también, si bien un poco agradables, corriendo bastante viento también. Tenemos muchísimo viento y el cielo está bastante nublado y con muchísima humedad. Así que desde ya tomar las precauciones necesarias que usted debe de tener si es que va a salir muy temprano de casa, pues ya salir con un paraguas, un impermeable de ser necesario también, para que pues sea de la intemperie, no le agarre la lluvia, y si lo agarra, pues que no sea desprevenido. En cuanto al sol, pues utilizar el protector solar las veces que sea necesario, ya lo sabe usted, pero también estando el cielo bastante nublado es importantísimo utilizar el protector solar, porque los rayos del sol, como siempre les decimos, nunca se esconden. Entonces, estar atentos también al servicio meteorológico, porque pues ellos nos van a estar avisando durante este transcurso del día, durante estas próximas horas, que nos depara, si vamos a tener lluvias, pues parte de la mañana, parte de la tarde o parte de la noche. Y también nosotros en Viva la Noticia les estaremos informando.
2: Efectivamente, es bien, bien importante pues que usted esté preparado ante los contrastes. Según el Servicio Meteorológico Nacional, en Sinaloa se podrán tener lluvias de hasta 50 milímetros. Y bueno, pues así lo que hoy nos está esperando en el día. Así yo la saludo con mucho gusto y lo saludo con mucho gusto y saludo también con mucho gusto a esta gran cadena radiofónica GPM en todo el estado de Sinaloa, en las sierras del estado de Durango, la sierra del estado de Chihuahua, en el norte del estado de Nayarit y el sur del estado de Sonora. Que tengan un bonito día, que la pasen muy bien y que celebren con alegría este viernes. Así pues, que tengan un día virtuoso, maravilloso, y que las cosas que ustedes están esperando para hoy les salgan como las tienen planeadas. Así, en estos sentidos, saludamos a, en esta ocasión yo lo voy a hacer, saludamos a todas nuestras estaciones en todo el estado de Sinaloa, y saludamos de Mazatlán a la Qué Buena, que es la RJ, la 105.1 de FM, y así saludamos a Mazatlán y todo el sur de Sinaloa, Rosario, Escuinapa, el norte del estado de Nayarit. Que tengan un bonito día, que la pasen muy bien. Saludos también con muchísimo gusto a nuestras amigas y amigos en la Cruz de Lota a través de Oscar. Que tengan un bonito día en Lota, en San Ignacio y por supuesto también el Valle de Culiacán. Para mí es un gusto saludar al auditorio de la mejor 104.1 de FM, y en esta frecuencia escuchamos y saludamos a todas nuestras amigas de el municipio de El Dorado, el municipio de Culiacán, por supuesto ese gran municipio de Navolato, como el de Mocorito y Badiraguato. Que tengan un bonito día, que la pasen bien y que celebren con alegría este viernes, inicio de fin de semana. También saludamos con muchísimo gusto allá en la región del Petatlán, en el municipio de Guasave, la ciudad de Guasave, Sinaloa, municipio Angostura, Salvador Alvarado y por supuesto Mocorito, todas y todos a través del 88.9, la Qué Buena, ahí en ese sector tan importante de nuestra entidad federativa. Y con gusto también saludamos a nuestras amigas y amigos en la Qué Buena, en Los Mochis 90.1, pero en Los Mochis, Sahoma y El Fuerte, Choix, la sierra del estado de Chihuahua y el sur del estado de Sonora. Que tengan un maravilloso día, que la pasen muy bien y que celebren con alegría este día de su fin de semana, de su viernes y de todas las cosas buenas que están celebrando. Vamos, también le voy a dar el santorán, ando así como mucho, muy energético, y saludo a los Maximilianos, que hoy celebran su onomástico, a los Alfredos, a Tarcisio, siempre recordar a Tarcisio Silva Lozano, a San Ursinio, la Beata Isabel, San Arnulfo, nuestro estimado amigo y compañero Arnulfo, periodista de La Vieja Guardia, una gran persona, y lo mandamos saludar y felicitar. Y qué decir de San Eusebio, pues saludar a mi queridísimo amigo de muchos años, el Chevo. Chevo, te felicito en tu santo, siempre será una celebración, conocerte, ver cómo estás ahí, ahora sí que todos los días picando piedra, haciendo lo que sabes hacer. También a los Marcelos, en particular a Marcelo Arellano de la Luna, un periodista policíaco de su tiempo, de los más destacados en la historia del periodismo policíaco, y una gran persona, uno de los primeros reporteros que supo brincar del periodismo escrito, desde El Debate, donde fue un periodista de época, a los programas de radio en la sección policíaca, y que fue muy, muy, muy fundamental en aquel proyecto de lo que es hoy Chávez Radiocast, cuando estaban acá en Culiacán. Un saludo, mi querido Marcelo, siempre una plática tan agradable que siempre tuvimos con él, después ya en áreas de información, de comunicación, de algunas dependencias. También saludo a los Fancananos, una felicitación al Beato Félix, a los Beatos Sante, al Beato Vicente. Los que cumple años, por supuesto, les mandamos una gran felicitación, un gran abrazo. Y ahora sí que, como dice nuestra estimada compañera Claudia Araujo, festeje con alegría, con una buena comida y, bueno, un pastel, por supuesto, que sea de chocolate, que, como dice Claudia, es muy sabroso, a ella le gusta mucho y a nosotros también. Y hoy celebramos a una compañera que es una muy, muy buena persona, como pues obviamente todas las personas que aquí trabajamos, y se trata de Natalia Borghetti. Natalia es una compañera de trabajo que, pues por sus responsabilidades, transita mucho con muchos de nosotros, y bueno, hoy es su cumpleaños, yo le mando una felicitación a reserva de más tarde felicitarla en lo personal, y que Dios te siga bendiciendo, Natalia. Es una persona con una manera muy empática de vivir, de convivir y de hacer tu chamba. Te felicito, que Dios te bendiga y que vengan muchas, pero muchas vueltas más al sol en la vida y en tus actividades. Y a todos los que cumplen años, por supuesto, fue una felicitación extraordinaria, que la pasen muy bien. Es un muy buen día para celebrar. En más de las cosas que le estaremos ya comentando hoy, le doy los avances de la información y le digo que agricultores del Valle del Carrizo confían en créditos de FIRA. Esto para resolver la falta de financiamiento, que es un problema en el campo. Ojalá lo hagan los de FIRA, pero ojalá y nuestros diputados federales, que ahí andan plazoleándose en todo Sinaloa, en los temas de los territorios, hicieran algo en lugar de andar diciendo que la cuarta T, que el segundo T, y otro baboso que andan ahí plazoleándose en otros lugares con dinero público. La Cana Sintra en Culiacán propone la instalación de botón de emergencia para empresas y está dispuesta a financiarlo. Es algo importante porque de pronto es necesario. Habrá que ver cómo se coordinan con las autoridades para hacer esa situación. Refuerzan vigilancia en Los Mochis tras el enfrentamiento de civiles armados y la Guardia Nacional. Pues ya se habían tardado, si se hubieran puesto las pilas y en lugar de andar anunciando reforzamientos, que no son reforzamientos, lo hubieran hecho antes y no hubieran andado por la calle gentes armadas poniendo en peligro a esa buena ciudad y a esa buena gente de Los Mochis. Pero eso, para eso de anunciar, las autoridades están ahí sí. Ante la cercanía del ciclo escolar, reportan papelerías de Los Mochis un repunte de la entrega de útiles escolares. Este proceso, que afortunadamente se está desarrollando en el estado de Sinaloa, y hasta el momento, afortunadamente, el proceso de entrega de útiles escolares y uniformes escolares, como a tenis de los pequeños que van a las jardines de niño, al kindergarten, dicen, los va, ahí va ese proceso. El anuncio de cierre de espacios, perdón, como el Centro de Innovación y Educación y el Trapiche, el Museo Interactivo, representa un retroceso para la formación de niños, niñas y jóvenes. Esto lo dice el profesor rural, que pues explica mucho de lo que les útiles a los profesores estas cosas, que bueno, la falta de presupuesto, la falta de interés, la falta de sensibilidad de las autoridades ha hecho esta condición. Este tema lo ha abordado el presidente municipal de Ahome, Antonio Menéndez de Llano Bermúdez, y reafirmó el compromiso para trabajar y garantizar que estos espacios permanezcan abiertos. Mi estimado presidente, Eso es de lana, ¿no? Punto. Yo no sé si usted tenga vela en ese entierro, pero sí, al menos en la gestión, tendría que estar gestionando en la dependencia estatal que tenía ese compromiso y con los diputados de su localidad para los efectos de pues órale, pónganse las pilas con la gente. Porque eso sí, el pueblo bueno, esas cosas también, no sé si lo sepan, las necesita. Vamos a los avances de la información de Mazatlán con mi compañera Claudia Araujo. ¿Sí eres tan amable, Claudia?
3: Claro que sí, decirles que con el objetivo de transformar el modelo de desarrollo local y competir con los destinos más importantes del país y el mundo, Coparmex Mazatlán anunció el foro de turismo, la gestión turística frente al espejo. En Mazatlán también decirles que Mazatlán está en un punto crítico por la ola de violencia, pues cuyos hechos de alto impacto ya se dan a cualquier hora del día. Esto también lo afirmó la presidenta de la Coparmex en Mazatlán. Y decirles que el pasado mes de julio se posicionó como el más violento en lo que va de este año 2026. Esto en Mazatlán, tras cerrar con 36 homicidios dolosos. Esto lo denunció la regidora del partido Acción Nacional. Y decirles que como exageradas y grotescas calificó la alcaldesa Minerva Osuna Zavala los comentarios vertidos por la regidora panista Wendy Barajas durante la sesión de Cabildo. Ya sabe que esta información y más la va a tener con nosotros en Viva la Noticia.
2: Pues así que usted diga qué bien está la presidenta interina. No. Pero bueno, eso de andar hablando para defender el cargo y el cheque, pues es una cosa que en la política se da. Ponerse a trabajar es lo que deberían. Y luego el secretario del ayuntamiento anunciando los operativos y dando casi... ¿Y sabe qué? No se vean por ahí porque aquí van a estar los marinos y los ejércitos. Hay veces que es mejor no decir nada, pero los políticos y sobre todo en Mazatlán no entienden esas cosas. Esta mañana le estamos presentando, por supuesto, la información policíaca y ya verá que eso de que ¡ay! Que en la mañana no, miran que vienes a Mazatlán, tu abuela, hijo de tu... ¡Bip! Bueno, te estaremos presentando la información policiaca, te estaremos presentando la información de los deportes con Charlie Calderón y, por supuesto, chismecito time con Claudia Araujo y ya verá que va a estar muy, pero muy bueno. También esta mañana con usted y con nosotros estará la aspirante a coordinar los comités de la transformación y la defensa de la soberanía nacional del Partido Morena en Sinaloa y me refiero a Imelda Castro, senadora con licencia, y vamos a ver qué es lo que nos platica. Y también estaremos con el doctor Netza Díaz, nutriólogo, platicando de un tema que se me hace muy, muy interesante, que tiene que ver con cómo no ganar los pesos perdidos. Está medio entrambulicado, pero ya verá que se va a poner muy bueno. Le invitamos pues a que nos acompañe para que se entere de muchas cosas que le acabamos de avanzar, pero que hay muchas otras cosas más que le estaremos platicando. Son las 6:19, vamos a una pausa comercial y regresamos con mi compañera Lupita Solís para escuchar el número WhatsApp de Viva la Noticia y, por supuesto, también el pensamiento del día. Pausa y regresamos.
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21: Las 6:25 y es momento de pasar con nuestra compañera Lupita Solís para que nos dé el número de WhatsApp. Lupita, muy buenos días.
22: Hola Claudia, muy buenos días a ti y a todo el auditorio de Viva la Noticia. Un gusto saludarte ya en esta mañana de viernes 14 de agosto de 2026. Arrancando en esta mañana llena de información, invitándolos para que se comuniquen con nosotros a través de WhatsApp en cabina. Si usted tiene alguna denuncia, algún comentario, lo puede hacer llegar a través de WhatsApp 6674-184282. Se los repito, 6674-184282. Saludos para toda la gente que se comunica desde muy temprano, mandando su mensajito de buenos días. Para todos los que están pendientes, muchísimas gracias. El día de antier pasamos de hecho una denuncia de un parque donde pedían la limpieza de un parque. Ya nos comentaron que ya fueron a hacer esta limpieza. Muchísimas gracias a esta persona que se estuvo reportando, diciéndonos que, pues, que dándonos las gracias de este reporte que llegó aquí a Viva la Noticia. También saludos para doña Rosy Aragón, dice bendiciones, Enrique, Lupita, Manuel el Grande y a todos los de Viva la Noticia. También para Javier Enrique García, dice Lupita, Claudia, señor Enrique, a todos los de Viva la Noticia, saludos. Por supuesto para Luis Jacobo, que está pendiente, mandando sus mensajitos, y también por acá nos llegan algunas denuncias que han estado pasando durante estas lluvias. Nos dicen que hay una alcantarilla abierta por la calle Alfonso Gravioto, esquina con Macario Gagiola. Ahí tienen un mueble aproximadamente para que se vea esta alcantarilla abierta, para que los carros no caigan, así que pues estaremos pendientes. Repetimos la calle Alfonso Gravioto, esquina con Macario Gagiola, en la colonia Pemex. También otra denuncia que nos está llegando es en la calle de los Constituyentes, esquina con Cruz Medina, hay una fuga de agua grande. Anteriormente ya se había estado arreglando esta fuga, sin embargo, ahora se ve el piso levantado y gran fuga de agua. Repito la calle de los Constituyentes, esquina con Cruz Medina, hay una fuga de agua. Estos son los reportes que han estado llegando durante esta mañana aquí en Viva la Noticia. Ahora bien, para relajarnos y estar tranquilos ya este viernes, fin de semana, de pues ahora sí soltar algunos pendientes, de estar un poquito más a gusto y en familia, pasando pues un gran fin de semana. Esta frase dice así: la vida es como montar en bicicleta. Para mantener en equilibrio, debes de seguir pedaleando. Que tengas un excelente día y un excelente fin de semana.
21: Muchísimas gracias, Lupita Solís, por esta, tanto por los saludos como también por este pensamiento del día, que vaya que nos va a dejar pensando. Así que ya usted sabe, a tomar estos consejos que nuestra compañera Lupita Solís les está dando. Y por supuesto, en cuanto al reporte y esta queja que nos están compartiendo, pues también vamos a hacer lo propio de pasarlo para las personas que se puedan hacer cargo de esta problemática. Pasando a la información del clima, comentarles que este viernes 14 de agosto, Sinaloa pues estará registrando temperaturas muy calurosas, hasta los 41 grados centígrados. Esto con cielo nubosos y probabilidad de lluvias y chubascos fuertes desde los 25 a 50 milímetros en algunas zonas del estado. Estas impulsadas por el monzón mexicano. Y decirles que lo que es el norte y centro del estado experimentarán las temperaturas más altas del día, con valores que estarán rebasando los 40 grados. Comentarles que ya en lo que es la zona norte, en Ahome tendrán temperaturas máximas hasta los 41 grados centígrados. El cielo estará despejado a poco nuboso y sensaciones térmicas que estarán superando los 43 grados. La probabilidad de lluvia es muy baja, esto en la costa. En lo que es Choice, la temperatura máxima será desde los 39 grados centígrados, con un pronóstico de lluvias más alto del el municipio, con el pronóstico de lluvias más alto del estado, alcanzando un 75% de probabilidad de tormentas por la tarde debido al monzón mexicano. Y lo que es en el Fuerte y Guasave, las temperaturas máximas serán entre los 39 y 40 grados centígrados, con alta humedad, cielo medio nublado y baja probabilidad de lluvias aisladas por la noche. Ya en lo que es zona centro, comentarles que en Culiacán las temperaturas máximas serán desde los 37 grados centígrados en adelante. El día se mantendrá muy bochornoso, con cielo medio nublado, y aunque la probabilidad directa en la ciudad es baja durante el día, la zona centro del estado tiene alerta de estos chubascos y lluvias puntuales fuertes hacia la tarde-noche, como lo hemos estado registrando. En lo que es Navolato, Mocorito y Salvador Alvarado, las temperaturas máximas serán desde los 36 grados centígrados y se prevé el cielo nublado tras las precipitaciones registradas también el día de ayer. manteniendo así las condiciones para los chubascos dispersos. Y en Badiraguato las temperaturas máximas serán también desde los 36 grados centígrados, con el cielo nublado por la tarde con alta probabilidad de lluvias fuertes acompañadas de descargas eléctricas, esto en las zonas serranas. Ya en el en la zona sur, comentarles que en Mazatlán las temperaturas máximas serán desde los 34 grados centígrados en adelante, con sensaciones térmicas de 38 por la intensa humedad. El cielo nuboso a medio nublado, con probabilidad de chubascos aislados también al finalizar la tarde. Y en Escuinapa, Rosario y San Ignacio, las temperaturas máximas estarán desde los 35 grados centígrados, con el cielo nublado y lluvias ligeras a dispersas generadas por la entrada de humedad del Pacífico. Así que ya lo sabe, estas son las temperaturas que vamos a tener en gran parte del estado y por supuesto durante toda esta tarde. Así que a tomar las precauciones necesarias, las recomendaciones necesarias que nosotros y los expertos por supuesto le han estado haciendo durante toda esta temporada, tanto de lluvias como también de calor, ya sabe, en cualquiera de los casos, o bien si se presenta alguna de las lluvias y usted está a la intemperie, está fuera de su hogar, pues no aventurarnos. Si nos quedamos en una calle donde usted vea que se llena bastante de agua, la corriente es bastante fuerte, detenernos un momento en alguna zona segura, de ser necesario llamar al 911 para que pueda ser auxiliado y pues nunca retar a la naturaleza. Ya más adelante y por supuesto durante el transcurso del día, nosotros les estaremos informando cómo se comporta las temperaturas y también estas probabilidades de lluvias. Por el momento, y siendo las 6 de la mañana con 32 minutos, vamos a una pausa y regresamos con más.
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21: Continuamos en Viva la Noticia con más información para todos ustedes y decirles ya en la información que tenemos, decirles que agricultores del Valle del Carrizo confían en los créditos de FIRA, ya que resolvería la falta de financiamiento, pues es uno de los problemas del campo. Nuestra compañera Briseida Villarreal tiene la información.
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13: Agricultores del Valle del Carrizo confían en créditos de FIRA, pero advierten falta de rentabilidad. El sector agrícola del Valle del Carrizo confía en que el gobierno federal, mediante el programa Cosechando Soberanía, FIRA dispersará crédito a agricultores para el siguiente ciclo, lo que resolvería la falta de financiamiento, uno de los problemas del campo, según informó el líder triguero Baltasar Hernández Encina.
26: Pues mira, vale más darle beneficio a la duda. Vale más, ojalá si se cumpla como está establecido y sería muy beneficioso. El problema es que cumpla nada más y pues nosotros lo que nos queda es confiar.
13: Sin embargo, Hernández Encinas explicó que este apoyo atenderá el tema del financiamiento, pero no resolverá el problema de fondo relativo a la rentabilidad. El líder triguero señaló que la comercialización y los precios de garantía deficientes dejaron en cartera vencida a productores de diversos giros. En el caso del trigo, este escenario provocará que casi el 50% de los agricultores abandone la actividad.
26: No, pues lo que pasa es que una cosa es el financiamiento y otra cosa es la rentabilidad. La rentabilidad se ha perdido en todos los cultivos. Yo no conozco ni un cultivo, una alternativa que nos dé a los productores de trigo. Bueno, el trigo ahora yo pienso que un 40-50% se van a retirar porque no hay rentabilidad.
13: Respecto al agua, otro de los pilares fundamentales para la agricultura reconoció un avance considerable en el almacenamiento de las presas gracias a las lluvias registradas en el norte de Sinaloa durante las últimas semanas.
26: En el agua es el primero. Parece que las condiciones están yendo bien, parece que está ingresando mucha agua al sistema de presas.
13: De esta manera, el líder agrícola concluyó que los tres pilares de la actividad son el agua, el financiamiento y la rentabilidad. Detalló que las precipitaciones resolvieron el primer punto y que la intervención de FIRA atenderá el segundo. No obstante, el problema de los precios permanece pendiente y mantiene en riesgo la continuidad del campo. Informó para Viva la Noticia, Briseida Villarreal.
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21: esperando buenos resultados para todos los productores, así como también en estos próximos días y próximas semanas, pues ver estos resultados o si estarán implementando otro tipo de estrategias. En más, comentarles que con el objetivo de transformar el modelo de desarrollo local, así como competir con los destinos más importantes del país, decirles que la Coparmex en Mazatlán pues anunció el foro de turismo, la gestión turística frente al espejo, el cual se estará llevando a cabo el próximo 2 de octubre. Nuestro compañero Álvaro Sandoval le reporta.
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0: Con el objetivo de transformar el modelo de desarrollo local y competir con los destinos más importantes del país y el mundo, Coparmex Mazatlán anunció el foro de turismo, la gestión turística frente al espejo, que se llevará a cabo el próximo 2 de octubre en el Centro de Convenciones. Guillermo Cerecero Velo, integrante del comité organizador, dijo que el encuentro busca analizar las mejores prácticas de éxito nacional e internacional para aplicarlas de manera estratégica en el puerto. Explicó que a la par de la planeación y la profesionalización, el foro pondrá un énfasis en la transparencia y rendición de cuentas sobre los recursos públicos y privados que se aplican, especialmente los provenientes del impuesto al hospedaje.
2: Nuestro tema de la gestión turística frente al espejo, porque queremos presentar ante toda la audiencia qué es lo que los destinos turísticos más importantes de México y muchos del país han estado haciendo para llegar a conquistar turismo, audiencia, buen nombre, credibilidad y negocio. Para vernos nosotros ante ello y tener la oportunidad de interactuar con todos estos expositores que nos expliquen qué ha pasado, cuáles son las curvas de aprendizaje, cómo han llegado a conquistar las preferencias que nos hacen ser destinos tops en México o en el mundo.
0: Cerecero Velo dijo que el foro contará con la participación de 4 ponentes con amplio reconocimiento en la industria turística, como Rodrigo Esponda, director del Fideicomiso de Turismo de Los Cabos, Eduardo Chaillo, especialista en turismo de convenciones. Otro de los panelistas son Francisco Madrid, director del Centro de Investigación Turística de la Universidad de Anáhuac, y Rodolfo López Negrete Coppel, exdirector del Consejo de Promoción Turística de México y creador de la plataforma DataTour. Durante la presentación del evento, enfatizó que los destinos turísticos líderes no conquistan el mercado únicamente por sus atractivos naturales, sino por una gestión profesional.
2: Este foro tiene como premisa es que los destinos top no ganan por tener ni la mejor playa, ni el mejor centro histórico, ni la mejor infraestructura. Realmente los destinos turísticos que tienen más éxito son los que tienen una mejor gestión profesional. Y esto lo dividimos en la planeación estratégica, el profesionalismo y el manejo eficiente y transparente de los recursos con los que se cuentan, los públicos y los privados. En planeación estratégica no podemos pensar en destinos que tengan éxito si no son aquellos que atrás de ellos no hay cosas de casualidad ni son de belleza natural. Hay planes rectores de largo plazo.
0: Cerecero Velo dijo que como resultados que se esperan de este encuentro, Coparmex Mazatlán presentará un decálogo de medición, herramienta con la que se dará seguimiento puntual a las metas fijadas para el sector turístico. Para Viva la Noticia, Álvaro Sandoval.
21: Así decirles también que lo que es la Canacintra en Culiacán propone instalar botones de emergencia en las empresas, así como también ellos están dispuestos a financiarlos. Vamos a escucharlos.
4: Canirac en Culiacán impulsa un proyecto de botón de emergencia para empresas con el objetivo de mejorar la capacidad de respuesta ante situaciones de riesgo y fortalecer la coordinación con las corporaciones de seguridad. El presidente del organismo, Luis Arturo Gagiola, explicó que la propuesta contempla un sistema de llamada enlazado con medios digitales de la policía y otras instituciones, además de que sería financiado por los propios empresarios para evitar que represente una carga excesiva para el gobierno.
14: Nosotros desde Canacintra tenemos un proyecto de cómo buscamos un botón de llamada que sea no muy oneroso y que los mismos empresarios lo puedan pagar para poder ver si podemos tener esa conexión, ¿no? Esa conexión que necesitamos.
4: Indicó que la Cámara ya había sostenido acercamientos con autoridades de seguridad para revisar protocolos y aspectos técnicos del proyecto. Sin embargo, los cambios recientes en la dependencia obligarán a retomar las reuniones. Gagiola comentó que la herramienta podría extenderse a otros sectores empresariales e incluso a distintas regiones del estado, aunque reconoció que tendría mayor impacto en comercios y prestadores de servicios que en la industria manufacturera.
14: Lo que realmente estamos buscando con eso es que nosotros tenemos los afiliados y las personas capacitadas técnicamente que pueden ofrecer esa respuesta, y lo que queremos hacer nosotros es ofrecerla a la comunidad, ¿no? A la comunidad empresarial, quienes lo necesiten.

0: El dirigente industrial consideró que un mecanismo de respuesta rápida contribuiría a reducir tiempos de atención y brindaría mayor confianza a los negocios ante hechos de inseguridad. Finalmente, reiteró la disposición de Canacintra para trabajar de manera coordinada con las autoridades y desarrollar soluciones tecnológicas que fortalezcan la seguridad del sector productivo. Para Viva la Noticia, informa Claudia Araujo. ¡Viva la
1: noticia! En lo que es la cuestión de seguridad, comentarles que la presidenta de Coparmex en Mazatlán, Verónica Estrada Osuna, pues dijo que Mazatlán está en un punto crítico, esto por los hechos de violencia que ya se han estado registrando y los cuales pueden suceder a cualquier hora del día. Nuestro compañero Álvaro Sandoval tiene toda la información.
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3: El sector empresarial de Mazatlán se encuentra preocupado ante la ola de violencia que se ha recrudecido durante las últimas semanas y esta situación ha llevado al municipio a un punto crítico, indicó la presidenta de la Coparmex en el puerto, Verónica Estrada Osuna. La dirigente empresarial señaló que los hechos delictivos ya no están concentrados en determinados horarios o zonas, sino que se registran prácticamente a cualquier hora y en distintos sectores de la ciudad, situación que genera incertidumbre en la ciudadanía en general. Estrada Osuna recordó que tiempo atrás parecía lejano para Mazatlán alcanzar los niveles de violencia que se registraban en Culiacán, aunque advirtió que actualmente los hechos de alto impacto, como los de la capital del estado, ya están ocurriendo también en el puerto.
4: Lamentable que se han presentado muchos incidentes violentos en toda la ciudad, que no está siendo exclusivo de una zona, y sí, estamos experimentando una situación que veíamos como muy lejana cuando nos hablaban de Culiacán, a pesar de que estamos aquí a 2 horas, ¿no? Y nos está tocando también. Lo que pasa es que como se están dando más incidentes, por supuesto también pues se genera más miedo, ¿no? Porque ya se hacen a toda hora del día, en todas las unidades, en todas las zonas de la ciudad. Igual la estadística habla por sí sola, ¿no? Tenemos el mayor número de homicidios, un muy violento, y los incidentes que se ven en la ciudad y que ustedes como medios también lo ven todos los días, pues confirman eso.
3: Ante este escenario, la presidenta de la Coparmex reprochó que el gobierno del estado continúe dejando de lado al sector empresarial en un momento en que las empresas se enfrentan mayores dificultades para mantener sus operaciones, cubrir nóminas y hacer frente a sus gastos. Explicó que hasta el momento no se han concretado apoyos suficientes mediante financiamiento oficial ni se han implementado otros incentivos fiscales que permitan a los negocios hacer frente a las afectaciones provocadas por la inseguridad, fenómeno que ha provocado cierre de empresas y pérdida de empleos. Dijo que a esta situación se suma la inestabilidad que generan los constantes cambios de titulares en la Secretaría de Economía, debido a que cada relevo puede significar la interrupción de procesos y gestiones que ya se encuentran encaminados en beneficio de los empresarios. Señaló que Mazatlán está cerrando un mes sumamente violento con alrededor de 30 homicidios, mientras que agosto mantiene un ritmo que genera preocupación en el sector productivo.
4: La realidad es que sí ha habido un abandono porque se han dado pocos apoyos, no se ha dado una apertura para escuchar las propuestas del sector empresarial, o bien si nos han recibido, no las han atendido.
5: Sí tuvimos una reunión ya con el secretario, fue para conocernos principalmente y obviamente para plantearle a él lo que ya traíamos pues con los 3 secretarios anteriores trabajando, que el hecho de que se estén haciendo estos cambios de secretario pues hace que se retrase todo lo que se les está planteando a ellos. Lo vimos con una gran apertura para escuchar y hubo un compromiso por parte de él.
3: Estrada Osuna señaló que el sector empresarial permanecerá atento a la definición de los créditos que se han planteado a través de la banca, debido a que existe una necesidad urgente de liquidez y financiamiento para mantener activas las empresas y preservar las fuentes de empleo. Indicó que estos apoyos financieros han permanecido prácticamente congelados durante los últimos meses debido al escenario de inseguridad que atraviesa Sinaloa. Para Viva la Noticia, Álvaro Sandoval.
1: En lo que es Los Mochis, comentarles que después del enfrentamiento entre civiles armados y la Guardia Nacional, refuerzan la vigilancia en el municipio. Nuestra compañera Briseida Villarreal tiene la información.
2: Desde Los Mochis, Briseida Villarreal reporta información en Viva la Noticia.
6: Refuerzan

0: garantizar la seguridad y permitir que la ciudadanía transite con tranquilidad por las calles.
1: Sí, seguimos trabajando, reforzando los operativos, no bajando la guardia y la mesa de seguridad todos los días, coordinada en los temas más importantes para garantizar la seguridad en AO.
0: Asimismo, el secretario destacó que Los Mochis se mantiene dentro del grupo de ciudades más seguras del país.
1: Nos seguimos manteniendo dentro de las primeras ciudades más seguras. Y se trabaja todos los días en el tema de seguridad para mantener el mismo estatus.
0: Por último, el jefe policíaco informó que las autoridades atendieron oportunamente el suceso del fin de semana y que la situación se encuentra bajo control. Señaló que se mantienen operativos de vigilancia en escuelas y lugares turísticos como playas, con el fin de evitar tragedias. Informó para Viva la Noticia, Briseida Villarreal. ¡Viva la noticia!
2: También comentarles que el pasado mes de julio se posicionó como el más violento en lo que va del año 2026, esto en Mazatlán, cerrando así con 36 homicidios dolosos. Esto lo denunció la regidora del Partido Acción Nacional, Wendy Barajas Cortés. Y nuestro compañero Álvaro Sandoval tiene la información.
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4: El pasado mes de julio se posicionó como el mes más violento en lo que va del año en Mazatlán, tras cerrar con 36 homicidios dolosos, denunció la regidora del Partido Acción Nacional, Wendy Barajas Cortés, durante su posicionamiento en Cabildo ante el incremento de la incidencia delictiva en el puerto. La panista detalló que con este repunte, de acuerdo a datos de la Fiscalía Estatal, la cifra acumulada de enero a la fecha asciende a 84 homicidios en el municipio y advirtió que esta tendencia, en lo que va de agosto, proyecta superar los casos del mes anterior. Al señalar el impacto humano detrás de los datos estadísticos, Barajas Cortés lamentó la pérdida de vidas y el sufrimiento de familias afectadas por estos hechos.
5: Estamos perdiendo algo que durante muchos años distinguió a nuestro puerto, la tranquilidad. Julio cerró con 36 homicidios dolosos, convirtiéndolo en el mes más violento en lo que va del año en Mazatlán. De enero a la fecha, al menos la cifra preliminar de la Fiscalía es de 84 homicidios dolosos en nuestro municipio. Así es, 84. Y por lo que vemos, el mes de agosto va a batir este número. Más de 80 vidas arrebatadas, familias marcadas para siempre.
4: La regidora panista cuestionó la eficacia de los despliegues preventivos vigentes, como el operativo Verano Seguro 2026, el cual moviliza a miles de elementos de seguridad y corporaciones de auxilio. Dijo que a pesar de la presencia masiva de uniformados en las calles, los actos violentos siguen consumándose. Barajas Cortés enfatizó que la política de seguridad pública no se mide por la cantidad de elementos desplegados ni por el anuncio de grandes operativos institucionales. Remarcó que la evaluación real de cualquier estrategia gubernamental reside en los resultados concretos y en la percepción de protección que experimentan los ciudadanos en su entorno cotidiano.
5: Y mientras esto ocurre en Mazatlán, se mantenía un desplegado del operativo Verano Seguro 2026, con más de 4.500 elementos de seguridad y auxilio. Así es, más de 4.500 uniformes desplegados en nuestro municipio y aún así la violencia continúa, porque llegan después de que pasa todo. El dato obliga a decirlo con claridad. No basta anunciar operativos ni contabilizar uniformes. La seguridad, señores, se mide con resultados y con la tranquilidad que de verdad los ciudadanos sientan en la calle.
4: La regidora del PAN advirtió sobre el riesgo de que la población comience a normalizar la delincuencia como parte de su rutina diaria e insistió en que la percepción de seguridad no se puede presumir mediante discursos, sino que debe sentirse en las calles. Un derecho del que, dijo, actualmente carecen las familias mazatlecas. Para Viva la Noticia, Álvaro Sandoval. ¡Viva la
6: noticia! Un tema bastante complejo porque desde la mañana del pueblo de México, el pasado martes, el gobierno de la República

0: No, no, qué chulada Sinaloa, ¿no? Y luego alguien dijo, vieran la gente cómo quiere ir a Mazatlán. Yo no soy quien para desmentir a quien dijo eso. Lo que sí soy es quien para decirle un dato que es muy relevante. Entre el año 2025 y 2026, a estas fechas, los niveles de ocupación de Sinaloa y en particular de Mazatlán eran arriba del 90 y cacho por ciento, casi un 92%. Hoy son arriba del 80 y cacho por ciento. Entonces, ese 10 por ciento, ¿quién pompó? El nivel de gasto del turista promedio es mucho más bajo de lo que históricamente Mazatlán ha tenido desde la apertura de la carretera o la autopista, porque esa sí es autopista, no la de Culiacán, como la de Culiacán Mazatlán, Mazatlán-Durán. Entonces, desde esa perspectiva, que tú digas bien, bien, bien, bien, bien, hay un pronóstico para septiembre que no es nada favorable para Mazatlán, y esto es como consecuencia de lo que está pasando. Tenemos más de un mes. La gente de Mazatlán dice, es que ya estamos como Culiacán. No, no, no, están peor. Penosamente hoy Mazatlán le anda pegando a Mazatlán, perdón, Mazatlán anda pegando a Culiacán en temas de incidencia delictiva. Culiacán no está como para presumirse, ¿no? Pero ¿qué está sucediendo con eso? 3.000 y 2.000 y en 1.000. Por si un poco más adelante le presentamos una nota de los Mochis. Ya los operativos, ¿eh? Vamos a ajustar los operativos. ¿Y por qué no los ajustaron el fin de semana y en particular el domingo? Y andaban ocho pelados bien armados y le pusieron en la Mauser a la Guardia Nacional. Afortunadamente reaccionaron nuestros guardias nacionales y esto se contuvo. Pero, por ejemplo, usted va a la misa el domingo en un lugar que es muy concurrido en la ciudad de Los Mochis y pues ahora sí que estaban con el Jesús en la boca. Y afortunadamente el sacerdote tuvo una actuación sumamente consciente e inteligente para que la gente cálmense. Aquí nos quedamos, cierran las puertas. Y el tiempo que duró esto, afortunadamente la gente se quedó en la iglesia apanicada y yo supongo que rezando. Pero sí, la neta, no nos podemos acostumbrar a esto que dice la regidora, a normalizar esas cosas. Y a que le dejemos todo a las manos de Dios. No, no, no, no. Dios no tiene ninguna responsabilidad. Es la autoridad. La Presidenta de la República, la doctora Claudia Sheinbaum Pardo, anunció que este domingo está celebrándose en Estados Unidos la semifinal de este concurso nacional e internacional que desarrolla el gobierno de la República, que es un propósito sumamente interesante. Además de la semifinal, que bueno, atraerá a mucho paisano para eso. Hay un atractivo sumamente particular y especial que es la presentación de los Tigres del Norte. Los Tigres del Norte estarán acompañando, apadrinando, o como usted lo quiera decir, a este evento de esos chavos, chavas que estarán en esta parte del concurso de canto de nuestro país. Y bueno, la Presidenta de la República apreció mucho esto. Vamos a escuchar lo que dijo.
1: Film Theater, acompañando a México Canta, han sido muy solidarios muchísimos artistas, grupos musicales de música mexicana, con este programa que busca promover a jóvenes cantantes, cantautores, cambiar la narrativa de música nueva en México, que está orientada a la violencia, a las drogas, a una narrativa distinta. Así que muchas gracias a los Tigres del Norte. Antes de irnos hoy, les vamos a poner una canción nueva también de los Tigres, que para que la conozcan. Bueno, adelante.
0: Que es muy bueno y qué bueno que los Tigres del Norte, en muchos sentidos, los Tigres del Norte no se olvidan de su patria. El negocio de música más rentable en los Estados Unidos se llama Los Tigres del Norte. El negocio hispano que más factura en los Estados Unidos es Los Tigres del Norte. Es una empresa que le da lustre a nuestro país en el extranjero, en los Estados Unidos, y son unas personas que hace muchos años empezaron allá desde Rosa Morada, Mocorito, donde les saludamos y les compartimos su orgullo, donde bueno, afortunadamente ya hay un museo que sería, es algo sumamente enriquecedor, que se llama Tigres del Norte, que el gobierno del estado y otras instituciones lo lograron, lo planearon mucho, los tigres participaron en pues, entregar cosas que sean atractivas para la población que vaya. Y bueno, Mocorito tiene ese lustre, ese orgullo, como tenemos sinaloenses, y nuestros Tigres del Norte nos representan muy bien en este tipo de eventos, que afortunadamente la presidenta lo sabe justipreciar. Y bueno, esto será a partir de las 7 de la noche, tiempo del centro, en los canales del Estado mexicano. Uno de ellos creo que es el canal 22. Y ya verá que esto estará interesante. Yo al menos lo voy a ver, fíjese. En lugar de ponerme a ver fútbol o fútbol americano, voy a ver eso. ¿Por qué? Porque bueno, pues, cuando uno quiere hablar bien o mal de algo, y sobre todo del Estado mexicano, pues tiene que ver lo bueno y lo malo, y creo que eso es bueno. Vamos a una pausa comercial. Fíjate, bueno, ya no digo nada. Vamos a una pausa y regresamos con la información policíaca que le estará presentando mi estimada compañera Claudia Arajo.
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20: Siete de la mañana con 7 minutos y continuamos con más información para todos ustedes en Viva la Noticia. Es momento de pasar a la información policíaca, primeramente de la mano de nuestro compañero José Ángel Beltrán. José Ángel, muy buenos días.
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21: Buenos días, Claudia Enrique Auditorio. Vamos con la información. La madrugada de este viernes falleció un menor de 16 años de edad quien había resultado gravemente herido durante un ataque a balazos registrado la tarde de ayer jueves en la colonia 8 de febrero, que se encuentra junto al fraccionamiento Villa Bonita, y en cuyo atentado también fallecieron dos jóvenes más y otro más que resultó herido. El gocizo fue identificado como Yurier Heriberto, de tan solo 16 años. Y como lo había mencionado, durante el mismo atentado fallecieron otros dos jóvenes de nombre Santiago, de 18 años, y Luis Ángel, de 22 años de edad. Todavía continúa internado al hospital otro joven, quien aún se encuentra sin identificar, tras el ataque a balazos registrado junto al canal de aguas pluviales del sector antes mencionado. Y también la noche de ayer falleció una empleada de la Fiscalía General del Estado del área administrativa, atropellada por una góndola cuando caminaba por una de las calles cerca de su domicilio en la sindicatura de Aguaruto. La mujer fue identificada por sus familiares como Siria Lorena, de 54 años de edad, y este accidente se registró minutos antes de las 19 horas de ayer en el cruce de las calles del Olmo y Canal de Suez. El reporte señala que el conductor de una góndola circulaba por la zona cuando no se percató de la presencia de la mujer y le pasó por la con la pesada unidad por encima. El conductor, al percatarse del accidente, se dio a la fuga sin poder ser localizado, mientras que testigos dieron aviso a las autoridades. Minutos después llegaron los paramédicos del grupo voluntario de Aguaruto, quienes confirmaron el deceso de la mujer, mientras que las autoridades aseguraron la zona mientras se realizaban lo que son las diligencias. Aquí la información generada, Claudia. Muy buenos días.
20: Muchísimas gracias, José Ángel, por esta información. Ahora vamos con nuestro compañero Luis Satarain, que nos tiene la información policíaca de Mazatlán y el sur del estado. Luis, muy buenos días.
2: Este es el reporte policíaco desde Mazatlán con Luis Satarain.
22: Muy buenos días, Claudia, saludo a todo el auditorio de Viva la Noticia. Por resulta resalta que el sur de Sinaloa hasta que arde tanta violencia, y tan solo ayer allí una persona fue encontrada sin vida en un camino desde Terracería, que se localiza a espaldas del estadio de fútbol. El hallazgo fue por vecinos de la colonia aledaña, los cuales utilizan dicho sendero para poder llegar más rápido a otras colonias. Se dijo que el cuerpo estaba tirado muy cerca de lo que es la avenida Santa Rosa, frente a la invasión San Antonio. Pues hasta el momento las autoridades no han informado la causa de muerte de la persona encontrada. Recordemos que también ayer encontraron a otro tirado en lo que es la comunidad del Gualamo, al sur de la ciudad de Mazatlán. También te informo que casi de manera simultánea ocurrieron dos homicidios en distintos puntos del municipio de Escuinapa. En el primero de ellos fue ejecutado un sujeto de nombre Roberto, de 30 años de edad. Este individuo fue asesinado sobre la calle Centenario, casi esquina con La Paz, en pleno centro de la ciudad. Se dijo que sujetos armados llegaron a bordo de una motocicleta y dispararon contra Roberto, dejándolo sin vida en el lugar. En el otro hecho violento fue un sujeto de nombre Omar, de 30 años, el asesinado. Y este asesinato ocurrió en la calle México, en la colonia Centro, en un expendio de cerveza. En ese lugar también llegaron unos motociclistas, dispararon contra el encargado del negocio hasta dejarlo sin vida. Cuando las autoridades llegaron a los dos puntos antes señalados, las dos personas ya no contaban con signos vitales, por lo que la zona fue acordonada y los cuerpos trasladados al CEMEFO. Mientras que aquí en Mazatlán, 5 heridos y un muerto fue el saldo de 2 hechos violentos ocurridos la noche de ayer en diferentes puntos de Mazatlán. Uno de los atentados ocurrió afuera de un expendio de cerveza, el cual se localiza por la calle Magdalena de Quino y Jiripa, en la colonia Sim. En ese lugar, un hombre quedó sin vida y 2 más lesionados por disparos de arma de fuego. El otro ataque ocurrió en un domicilio que se ubica por la calle Agustín Melgar, entre la calle Pedro Infante y Jorge Negrete, en la colonia Benito Juárez. En ese lugar, 3 personas quedaron lesionadas, entre ellas una fémina. En ambos casos, sujetos armados llegaron hasta el lugar y dispararon a quemarropa contra las personas que se encontraban en la zona. Hasta el momento, pues no se ha reportado detenido de los responsables de este hecho. Claudia, en la información que tenemos aquí en el sur de Sinaloa, saludo, muy buenos días.
20: Muchísimas gracias, Luis, por esta información. Y ahora vamos con nuestro compañero Humberto González, quien nos tiene la información policíaca de Los Mochis. Humberto, muy buenos días.
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0: Muy buenos días, Claudia. Vamos rápidamente con la información. 4 custodias de la Policía Estatal Preventiva adscritas al Centro Penitenciario Goros 2 realizaron una manifestación ayer jueves para exigir que no sean trasladadas a otros centros penitenciarios del estado. Argumentan que la medida pone en riesgo su seguridad y vulnera sus derechos laborales. Denunciaron también que desde hace 3 años son las mismas mujeres y hombres quienes son comisionados de manera repetitiva a penales de Culiacán y Mazatlán sin recibir viáticos ni apoyo de transporte y hospedaje. Acusaron que deben cumplir de su propio bolsillo los gastos cada vez que son enviadas fuera del municipio. Las custodias que fueron o que se identificaron como Jesús, Selene, Luisa, Milka y Heidi aseguraron que todas son madres solteras y que los traslados las obligan a dejar a sus hijos con familiares, generando graves dificultades económicas y personales. Acusaron además de que hay favoritismo por parte del comandante o del jefe de seguridad, Oscar Chávez, hacia otros custodios que nunca son comisionados, lo que consideran una práctica discriminatoria. Y recordaron también que recientemente una custodia fue asesinada en la capital del estado, lo que incrementa su temor de ser enviadas a zonas de mayor riesgo. Las agentes presentaron un amparo y entregaron un oficio a la Comisión Estatal de Derechos Humanos denunciando la constante violación a sus derechos laborales y personales. Y en otra información, un joven trabajador de una vulcanizadora perdió la vida y otro más resultó lesionado luego de una aparatosa volcadura registrada ayer por la tarde sobre la carretera internacional México 15 al norte de Los Mochis. El accidente ocurrió en los carriles de sur a norte, a la altura del canal Sebelbampo y el entronque hacia Zapotillo, en las inmediaciones del ejido Las Varitas. La unidad involucrada fue una Ford Ranger blanca adaptada para brindar servicios de vulcanizadora y auxilio vial. Las versiones acerca del percance indican que un desperfecto, una ponchadura en uno de los neumáticos traseros, provocó que el conductor perdiera el control y la camioneta terminara volcada fuera de la carretera. Paramédicos de Cruz Roja acudieron al sitio y brindaron atención a los ocupantes. Uno de ellos, que fue identificado como Gabriel Montiel Chávez, de 24 años, originario de Chihuahua, residente de San Miguel Zapotitlán, y él fue quien perdió la vida. El segundo trabajador fue identificado como Juan, de 26 años. Él fue trasladado de emergencia a la clínica 49 del Seguro Social. Y personal de tránsito municipal y de la Guardia Nacional resguardaron el área y apoyaron con la circulación vial. Y personal de investigación de la Fiscalía en la zona norte realizó las diligencias correspondientes y ordenó el traslado del cuerpo para los procedimientos de ley. Esa es la información que tenemos acá en Los Mochis.
20: Muchísimas gracias, Humberto, por esta información. Tenemos más sobre todo lo que está pasando en la mañanera del pueblo.
1: Efectivamente, esta mañana el presidente de la República, en la parte de preguntas y respuestas de la conferencia mañanera, prácticamente en la segunda pregunta, fue cuestionada sobre el tema de lo que se ha hecho público por el mismo Andrés Manuel López Beltrán con relación al retiro de su visa. Y la presidenta de la República, la doctora Claudia Sheinbaum Pardo, abordó de manera amplia este tema, que es un tema muy controversial en el sentido de que muchas personas que son de visiones elevadas o posiciones elevadas dentro de Morena como partido o dentro de Morena desde instituciones de gobierno, pues les han sido retiradas. Vamos a escuchar lo que dijo en la conferencia mañanera del Pueblo de México, que se celebra en la Ciudad de México, la doctora Claudia Sheinbaum Pardo, presidenta de la República.
3: Esta cancelación de visas que han hecho, ellos le llaman a personas políticamente expuestas, tiene un sentido político, esencialmente. Porque no es parejo a todos los países. Si su sentido fuera relacionado con delincuencia o con alguna prueba de algún tema relacionado con la entrada de un ciudadano a Estados Unidos. Esa es mi opinión. Podemos hacer una revisión de qué ocurre en otros países de América Latina y qué ocurre en nuestro país. Y esto es un sentido de injerencia en la política mexicana. Esa es mi opinión.
1: Presidenta, fue un poco más, alrededor de más de dos minutos abordando este tema, donde hace un recuento, seguramente ya le dieron un curso de capacitación allá en el rancho de la PIP, de cómo, y no, y la historia, y la. Es cierto todo lo que dice, pero bueno, habrá que ver qué es esta situación, entendiendo que sí, es una política migratoria, pero cuando tú eres un país que pones la condición de una visa para ingresar, valga la redundancia, a tu país, pues tú sabes a quién se la das y a quién se la quitas, punto. Que si es político, sí es político. Pero bueno, en la política del país, cuando gobernó el PRIAN, o el PRI, o el PAN, algunos de los principales machuchones no les pasó eso. Y yo quisiera saber qué machuchón de Morena no le ha pasado eso. Pero bueno, es una cosa que la historia lo juzgará. Vamos a ir a una pausa comercial. Al regreso de la pausa le tenemos más información.
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0: 7:23. Continuando con el tema de seguridad, comentarles que como exageradas y grotescas calificó la alcaldesa de Mazatlán, Minerva Osuna Zavala, los comentarios vertidos por la regidora panista Wendy Barajas. Esto durante la sesión de Cabildo, quien señaló que Mazatlán acaba de vivir el mes más violento en este año al registrar en julio 36 homicidios. Así que vamos con esta información de nuestro compañero Álvaro Sandoval.
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2: Como exageradas y grotescas calificó la alcaldesa Minerva Osuna Zavala los comentarios vertidos por la regidora panista Wendy Barajas Cortés durante la sesión de Cabildo de este jueves, quien señaló que Mazatlán acaba de vivir el mes más violento de este año al registrar julio pasado 36 homicidios, más de un caso al día. Al cuestionársele cuántos asesinatos se registraron en julio, según la información de la Fiscalía General del Estado, la presidenta municipal no respondió y le cedió la palabra al secretario del Ayuntamiento, Moisés Ríos Pérez. Los comentarios de la regidora del PAN se dieron durante la etapa de asuntos generales en la sesión de este jueves, en una reflexión acerca de los hechos de violencia que se han disparado en el puerto desde hace algunas semanas. Ante estos comentarios, la alcaldesa comentó lo siguiente.
3: Hablan los regidores, pues ellos hablan desde su punto de vista, ellos son la oposición y siempre van a ser opiniones exageradas y grotescas, ¿no? Seguramente si hay una cifra, pero no creo que como diga...
4: ¿Y qué datos tiene usted entonces de esa cifra?
3: Pues son hechos que están pasando todos los días y los generales que están a cargo ahorita de la seguridad se están realizando todos los días.
2: Por la mañana, Minerva Osuna acudió a la mesa de paz en las instalaciones de C4 en el fraccionamiento Tellerías, pero no atendió a medios de comunicación como acostumbra hacerlo al terminar las actividades oficiales porque salió por una puerta alterna. La alcaldesa de Mazatlán justificó que no había atendido las entrevistas porque tuvo una reunión urgente en sus oficinas del ayuntamiento con autoridades del Instituto Nacional de Antropología e Historia. Acerca de la inseguridad, Minerva Osuna Zavala indicó que los elementos de la Marina, Guardia Nacional y Defensa tienen la instrucción de realizar recorridos por el malecón y la playa luego de este atentado a balazos a un expendio cervecero y una persecución policial que se dio en días pasados en la zona dorada. La alcaldesa de Mazatlán aceptó que los hechos que se han presentado sí están ocurriendo todos los días en diferentes sectores del puerto.
3: Nosotros estábamos platicando con las personas que están encargadas de nuestra seguridad, que ellos siguen haciendo estrategias. Ahorita se le dio instrucción a la Guardia Nacional y a CEMAT de estar caminando sobre la primera franja de lo que es el malecón y también la parte de la playa. Igual, de la misma manera, el ejército va a estar ahí peinando todas las áreas de la ciudad. Aquí la importancia es la ciudad, el ciudadano y también el turismo. Con énfasis en la ciudad. No, pues las estrategias se siguen moviendo dependiendo de cómo se están moviendo también.
2: Minerva Osuna aseguró que la estrategia de seguridad se va adecuando conforme se van dando los hechos delictivos en la ciudad y añadió que los filtros policiales en las principales vías de comunicación se van a mantener dentro del casco urbano. Para Viva la Noticia, Álvaro Sandoval.
0: Ya en otro tema y también en cuanto a este próximo ciclo escolar 2026-2027 y ante la cercanía del regreso a clases, comentarles que papelerías en Los Mochis pues registran un repunte en cuanto a las ventas. Nuestra compañera Briseida Villarreal tiene toda la información.
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5: A pocos días de iniciar el ciclo escolar, la entrega de paquetes gratuitos de útiles escolares por parte del gobierno y las ventas en papelerías han repuntado en los últimos días. En entrevista, Ángel Germán García, propietario de una papelería en Los Mochis, explicó que el programa oficial ha generado buena afluencia de padres de familia.
6: Están regalando aquí para llevarse los útiles de primero, segundo, desde preescolar hasta secundaria. Pues sí, fíjate, sí, se ha estado fluyendo, sí, está, ya se ve más movimiento. Y al mismo tiempo, pues ya se llevan algunos, no todos, se llevan la libreta, se llevan pues lo básico, lo que les van a pedir entrando. Ya después los detalles, ya cuando el maestro, la lista del kinder, de la primaria, dependiendo qué les falta, pues ya lo piden lo que les falte. Nosotros empezamos el año pasado con los útiles y este año se ve que como que más por la cuestión de que saben que aquí nosotros también los entregamos y todo eso. Sí, ha estado bien, te entrega ahorita. Se han mantenido los precios. Escolar hasta ahorita no ha habido modificación a los precios. Ya está mejorcita la cosa. Y más o menos de mediados de agosto ya empieza a haber más afluencia, más movimiento.
5: El calendario escolar marca el inicio de clases para el 31 de agosto, por lo que se prevé que en los próximos días aumente la demanda de útiles escolares. Humberto González, en Viva la Noticia.
0: Decirles que aquí también en lo que es el municipio de Culiacán, desde el fin de semana pasado se empezó a notar esta afluencia de personas en el primer cuadro del centro de la ciudad, donde buscan las mochilas también para este próximo regreso a clases. Nosotros les estaremos informando también al respecto de cómo se están moviendo estas ventas, los horarios que también estará manteniendo el centro de la ciudad, así como el mercado municipal. Pasando a más información, decirles que el anuncio del cierre de espacios como el Centro de Innovación y Educación y el Tapichi Museo Interactivo representan un retroceso grave. Todo esto para la formación de niños y jóvenes. Nuestro compañero Humberto González le reporta.
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5: El anuncio del cierre de espacios como el Centro de Innovación y Educación y el Trapiche Museo Interactivo representa un retroceso grave para la formación de niños y jóvenes, consideró el profesor rural Luis Manuel Rivera Villela. El maestro rural, con más de 3 décadas de experiencia en las aulas, advirtió que la decisión es criminal para el proceso educativo al recordar que en estos centros los estudiantes podían experimentar de manera práctica los conocimientos que en las aulas solo se enseñan en teoría.
7: En el caso de las escuelas rurales, pues no tenemos ni laboratorio, no tenemos realmente dónde poner en práctica los conocimientos científicos, sociales. Antes lo llevábamos, fíjate, hasta Culiacán, al centro de ciencias, con costos y cargos, pues, a los padres de familia. ¿Por qué? Porque era la única parte donde pudiéramos poner en práctica teoremas de Pitágoras, poníamos en prueba aspectos químicos, ¿no? Porque las escuelas rurales no tenemos esos laboratorios y prácticamente ni las urbanas. Entonces, ahora que me entero que los van a cerrar, oye, nosotros como escuela rural, a lo más que aspirábamos era traerlos al Trapiche, donde los recibían muy bien. Ahora el hecho de que se diga que se va a cerrar, pues están coartando en los avances de los jóvenes, pues es un retraso muy grave al aspecto educativo, cultural y artístico, ¿no? Qué nefasto, ¿no? Es criminal para el proceso educativo.
5: El maestro de escuelas rurales recordó que en dicho centro los alumnos aprendieron computación, participación en talleres interactivos de ciencia y asistieron a exposiciones artísticas, lo que fortaleció su formación integral. Humberto González, en Viva la Noticia.
8: Son las 7 de la mañana con 31 minutos y vamos a una pausa comercial. Al regreso de la pausa estará con usted y con nosotros la aspirante a coordinar los comités de la defensa de la soberanía nacional y la transformación, Imelda Castro.
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10: Ya regresamos a Viva la Noticia y está con usted y con nosotros la aspirante a encabezar los comités de la transformación y de la defensa de la soberanía nacional por Morena, y me refiero a Imelda Castro. Imelda, qué gusto saludarte, muy buenos días.
11: Muy buenos días, Enrique. Buenos días a la audiencia. Estamos aquí, pues, trabajando, ¿no? Con todo y la lluvia, pero pues hay que seguir mientras no se haga la encuesta.
10: Es una cuestión que a los que andan en política saben que son etapas distintas y hasta difíciles para hacer este tipo de cosas. El tema de cómo vas, Imelda, no se deja de ver tus distintas por el Estado, no se deja de visualizar lo que es este proceso desde la parte que a ti te corresponde, pero ¿cómo vas? ¿Cuál es la evaluación que tú estás haciendo?
11: Pues muy buena evaluación tenemos, ¿no? Porque justamente el contacto con la gente, pues el platicar, el ver a la gente a los ojos, el saludar, el interactuar, vaya, con la gente, pues nos permite justamente tener ese pulso, ¿no? De aceptación, de conversación, y pues seguimos, este fin de semana vamos a estar aquí en Culiacán, mañana en Mazatlán y en Navolato, por la tarde, y el domingo, a ver si ahora nos deja la lluvia, vamos a estar en Cosalá, Elota y San Ignacio. Teníamos eso la semana pasada, pero pues se anunció que tormentas eléctricas, que lluvias fuertes, llovió un día antes, mucho, muchísimo, y resulta que ese día pues tuvimos que suspender, pues ya no llovió tanto, entonces nos fuimos a Guasave, pero estamos recorriendo, seguimos recorriendo el estado.
10: Esta interacción, desde mi punto de vista, ha generado muchas reacciones de los opositores y hay muchas situaciones que se están presentando. Ayer, inclusive, la Coparmex y un grupo de ciudadanos presentaron una queja en contra de Morena por este ejercicio que están haciendo. Y también la oposición ha hecho un ritmo similar de quejas o llevarlo al Tribunal Estatal Electoral. Y eso para mí es una clara muestra de que no le está siendo cómodo este ejercicio de acercamiento, que en muchos sentidos la oposición no ha entendido que también lo tendrían que hacer. Entonces creo que esta interacción les está dando muchas cosas positivas, sobre todo al escuchar a la gente, Imelda? ¿Qué es lo que la gente le está diciendo?
11: Sí, fíjate, porque somos 13 personas
10: sí.
11: que estamos recorriendo el estado todos los días. A veces saludamos una persona, dos, tres, cuatro. A veces tenemos eventos, asambleas de 200, de 300 personas máximo. Y imagínate por 13, ¿no?
10: Sí.
11: Pues eso es muy, muy importante. Pero aparte, hay que decir que el 26 de este mes va a salir la convocatoria para los distritales federales.
10: Okay.
11: Es decir, si ahora para un encargo, que es la coordinación estatal, hubo o habemos 13 personas, imagínate para 7 encargos, claro. que son 7 distritos federales. Entonces 7 por 10, 70, 80, 100 personas se van a registrar y van a empezar a recorrer también. Claro, al momento que terminamos nosotros más o menos, inician ellos. Pero luego a principios de septiembre o finales también creo de este mes, sale la convocatoria para las alcaldías. Son 20.
10: Exactamente.
11: Entonces imagínate si se registran, ¿qué será? 10. Pues va a haber 200 personas recorriendo. Entonces es una estrategia de preparación de Morena interna muy interesante que deberían de hacer los partidos todos. Ahora, yo te digo una cosa. Yo creo que sí lo están haciendo.
10: Ok.
11: Porque, por ejemplo, ahorita que tú comentas, lo que pasa es que no se ve igual, ¿no? Porque pues no tienen el mismo peso y presencia que tiene Morena. Y no lo hacen todos, lo hacen algunos. Por ejemplo, tú ahorita me comentaste preguntas sobre las quejas y además del caso de Coparmex, pues la misma presidenta, ¿no? A quien yo respeto mucho, Marta, dijo, es que hay que estar en la boleta electoral, yo voy a estar en la boleta electoral. O sea, nadie de nosotros, nadie de los 13 hemos dicho eso.
10: Claro.
11: Porque no estamos en campaña, estamos en un proceso previo. Entonces, por supuesto que estamos convencidos. Las quejas, está bien que se presenten. Mira, es parte del debate y del derecho que tienen las personas, los partidos, las fuerzas políticas, corrientes, personalidades, que hagan lo que corresponda a su opinión y a su plena libertad.
10: Claro.
11: Ya serán los tribunales los que tengan una decisión definitiva, ¿no? O sea, eso, la verdad, creo que hay que verlo con mucha madurez y con mucha inteligencia. Pero sí lo están haciendo. Yo te digo, me he encontrado en los cruceros a dirigentes partidistas de la oposición y digo, qué bueno. Pero lo que necesitamos que hagan es pues, todo el año.
10: Esta situación, yo hace muchos años lo vengo diciendo, que tiene que ver con que nuestras leyes electorales no permiten eso de entrada. Y soy de la idea de que ya tendríamos que decir del día uno después de una elección hasta el día previo a una elección, que la gente pueda hacer en materia de promoción de su partido, de su persona, lo que quiera. Y que finalmente sea la gente. Yo creo que ya no es el momento de que si no es que esto influye la población. Sí, pues de eso se trata, ¿no? Creo que es lo que la reforma que se hizo relativamente reciente para que será vigente el 2027 tendría que pensarse mucho para el 2030. Porque si ahorita que en términos muy concretos es una elección intermedia en lo federal y que bueno, si es una elección constitucional de todos los puestos de elección popular en los estados, al menos en 17, ya tendríamos que verlo de otra manera. ¿Qué opinas tú?
11: Pues sí, mira, es que también es un tema de reflexión y de decisión, porque de los partidos políticos hay cosas muy lógicas. A ver, todo el año reciben prerrogativas, todos los partidos, todo el año, o sea, claro, cuando no hay elecciones reciben menos. Pero cuando hay elecciones reciben todavía más. Bueno, pues simple y sencillamente trabajen todo el año para que la gente, cuando vengan las elecciones, lo respalden. Por ejemplo, mira, no se dijo nada cuando Morena estaba afiliando. Ese es un trabajo.
10: Claro.
11: Bueno, ¿por qué no afilia el PAN? ¿Por qué no afilia el MC durante todo el año antes de la elección? Morena se puso a afiliar y afilió 12 millones de mexicanas y mexicanos, ¿no?
10: Sí.
11: Y luego aquí en Sinaloa, 260 mil sinaloenses, 3,800 creo, comités seccionales. Ese fue un trabajo muy fuerte. Incluso muchos de nosotros nos llamaban mentores Sí, es decir, nosotros recorrimos las secciones electorales, organizamos las asambleas, como una tarea que nos pidió el partido. Y ahora también estamos en tareas que nos está pidiendo el partido. Entonces, se tiene que normalizar esta situación. O sea, no hay proceso electoral ahorita. Claro que ya a estas alturas ya se empieza a acercar ahora sí el proceso electoral. Por ejemplo, el federal empieza creo que el 8 de septiembre, ¿no?
10: Así es.
11: Entonces, bueno, ahí en la parte organizativa también, por cierto. O sea, el INE va a iniciar su parte organizativa en la segunda o tercera semana de diciembre. Va a empezar la parte organizativa el IES. Ahora sí ya nos estamos acercando.
10: Claro.
11: Pero antes no, y tenemos trabajando siempre, y además desde Fox, acuérdate.
10: Sí.
11: O sea, quien inició un trabajo político adelantado, si es que se puede decir adelantado, fue Vicente Fox.
10: Así es.
11: Vamos, recordemos eso, en el año, ¿qué? 2000.
10: 2000.
11: Entonces, es algo muy, muy común, y si hay que legislar, pues hay que legislar en ese terreno, ¿no? Pero si decimos que no estamos violentando ninguna legislación, pues quiere decir que no es un tema de la legislación, sino es un tema de que los que no están trabajando están cuestionando a los que sí están trabajando, ¿no?
10: El tema de esta estructura real que tiene rostro, que tiene credencial y que tiene activismo, obviamente para ustedes es un diagnóstico preliminar que debe ser de mucha utilidad. ¿Cómo observas? Se puede decir mucho, ¿no? Pues que 12 millones, que 200 y pico mil en Sinaloa. Pero ya cuando los ves cara a cara, que es mucho de lo que ustedes están haciendo, ya palpas lo que vas a tener para una elección. ¿Qué conclusiones tú sacarías en eso, Imelda?
11: Pues mira, es que es sumamente aleccionador. Yo es la palabra que he usado porque, mira, si eres representante popular en funciones y tienes una interacción con la gente, con el pueblo, con los sectores, si vas a consultar una iniciativa, si vas a informar sobre una ley que ya aprobaste, etcétera, pues es que te da como ser humano incluso un pulso, un entendimiento, una conciencia política de lo que está pasando allá abajo. Y entonces vas a ir con el gobernador, la gobernadora, con el presidente municipal. Oye, presidente, fíjate que hay un problema. O sea, la gente ve a quien va, sea representante popular en funciones, o sea, un líder político, como es el caso nuestro ahorita, porque ya no estamos en funciones.
10: Claro.
11: Y te da esa conciencia. Si estás en el escritorio, si estás en el café, o sea, platicando en el chisme, en la especulación. Oye, ¿quién va a ser de candidato de allá? Oye, ¿tú qué piensas que va a ser fulano?

0: plano. Oye, ¿y la lista pluri quién la va a encabezar? Óyeme, pues no están cumpliendo lo que es una institución de interés público, porque los partidos son instituciones de interés público. Por eso nosotros hemos luchado mucho para recortar los recursos a los partidos políticos y no lo hemos podido hacer, porque la clase política no lo ha permitido porque requerimos tener mayoría calificada. Entonces tenemos que avanzar, yo creo que en esa legislación sí tenemos que avanzar mucho, pues en que no haya tantos digamos, públicos financieros para los partidos políticos. Entonces, yo la verdad, creo que el día que un líder político vaya y haga lo que estamos haciendo nosotros, se va a dar cuenta que ha perdido mucho tiempo.
1: En el escenario actual, y ya que se está acercando el 1 de septiembre, algunas personas me dicen que Morena, en lo que tendría que ser la decisión de los 6, se estaría yendo una semana más después de lo informe la presidenta, porque por razones lógicas y obvias, de pronto el informe de la presidenta de su segundo año de mandato es sumamente relevante y que, bueno, el partido, sus personas que están en este ejercicio en 17 estados de la República tienen que ponerle pausa para que entre la presidenta. Es, desde mi punto de vista, en el caso particular de Sinaloa, lo veo desgastante, porque aunque se ha hecho muchos esfuerzos de los organizadores para tener orden, para no dejar de desatar las pasiones, les implica a ustedes que están en el proceso, pues esfuerzos adicionales. ¿Qué visión tienes al respecto?
0: Pues mira, nosotros continuamos todos, ¿no? De hecho, estamos yendo a las asambleas también que organiza el partido. Y eso es una experiencia muy interesante porque ahí nos encontramos, nos saludamos, platicamos, compartimos. Pues qué será una hora y media, a veces duran hora y media las asambleas, una hora 15. Y ahí estamos conviviendo todos con la gente. Entonces no hay prisa, no hay problema, porque además te digo una cosa. Si la encuesta ya se hizo, que no sabemos, ¿eh?
1: Claro,
0: Porque
1: claro,
0: eso no
1: claro.
0: te ha dicho la dirección y no te lo va a
1: Claro,
0: decir nunca.
1: claro.
0: Te va a decir al final, oye, pues quedó fulana, quedó fulano en cada estado y te voy a comunicar que pues tú no fuiste. Eso sí, ¿eh?
1: Es
0: Se
1: complicado,
0: comunica con
1: claro.
0: mucha formalidad. Te digo porque yo en el 2021, yo recuerdo que el presidente Mario Delgado me habló a mí. Y me dijo, senadora, así me lo dijo, por primera vez estoy diciendo en público, ¿eh? Me dijo, senadora, quedó el doctor Rubén Rocha. Perfecto, presidente Mario, le digo, excelente, yo ya tenía listo el tuit, ya lo tenía listo, nomás no le había puesto nombre, pero lo tenía listo, y pues le puse el nombre y salió mi tuit en cosa de 2 minutos después de que Mario, presidente del partido, me lo dijo. Entonces, yo estoy segura que también a los que no van a ser, o a los que no vamos a ser, en su caso, nos van a decir, porque hay mucha formalidad en el partido. Estamos en serio en esta posibilidad, o sea, no estamos jugando, pues, ¿no? Entonces, no hay de qué preocuparse. Además, mira, si ya se hizo la encuesta y seguimos trabajando, qué bueno, porque le estamos abonando a lo que sigue.
1: Claro.
0: Entonces, pues adelante, tranquilamente, hay que pues disfrutar todo esto, porque también se disfruta, también pues hay pasiones, también platicar con la gente. Bueno, yo voy, que me regalen pan, que me regalen café, que me regalen una plantita, que me regalen comida, obviamente, pues es muy agradable, la verdad. Yo lo
1: ¿Cómo?
0: hago con mucha pasión, con muchas ganas, ¿no? Entonces, y todos los compañeros andamos igual.
1: La posibilidad de que suceda lo que describió el gobernador Rubén Rocha Moya siendo gobernador en un encuentro de la presentación de un libro de Héctor Ponce Tizoc, que dijo que, bueno, pues él no había ganado la encuesta y que lo habían puesto. Es una posibilidad que para muchos morenistas les preocupa que sucediera. ¿Qué es lo que les dice la dirección en ese tema particular? Entendiendo que son otras y otros los actores que están llevando este proceso y que el momento de Morena en Sinaloa y en el país es distinto. ¿Qué es lo que les dicen al respecto?
0: Pues mira, cada año, digamos, o cada 3 años o cada 6, está cambiando el escenario. no puedes

0: creo que es muy importante y yo estoy completamente convencida que se van a respetar las encuestas, porque no le conviene a nadie no respetar las encuestas, ¿no? Porque entonces, ¿cómo vas a colocar a un candidato en su momento ganador? Pues no es fácil, ¿no? En estos momentos, tampoco hay que decir que pues ya ganamos y somos los meros meros y eso. No. O sea, no hay una victoria eterna, no hay una derrota para siempre. La política está cambiando, la encuesta es una fotografía del momento, porque también te voy a decir, es la primera vez que se ha dicho también que aún nombrando a la persona coordinadora estatal, no está asegurado que vaya a ser candidato el año que entra. Claro. Si no sigue trabajando, si no sigue creciendo, pues el partido, sobre todo cuando son encuestas que están muy pegaditos.
1: Sí.
0: ¿No? Óyeme, si uno ganó con 10 puntos, con 7 puntos al otro y lo pusiste porque ganó la encuesta y es lo correcto, pero si la otra persona no trabaja 2 meses, esos 10 puntos se le caen.
1: Ahí había una tentación hasta antes de la licencia del gobernador de que desde el gobierno se inclinara este proceso. Todavía no había ni convocatoria, no había nada. Lo que sí es una realidad es que algunas personas, sobre todo la comentocracia, dice que sí hay una presencia de personas que son impulsadas por el grupo en el poder. ¿Tú has advertido esa posibilidad?
0: No, fíjate. Mira, yo de verdad, a ver, tenemos muchos años en esto.
1: Sí.
0: Y la verdad, yo siempre he tratado de tener información verídica de las fuentes donde se genera. Creo obviamente en las mediciones de las encuestas. Y entonces, a veces yo respetuosamente lo voy a decir, oigo leyendas, oigo comentarios, incluso encuestas que sacan en las redes acá, y no son ciertas, pues. Entonces, ¿me entiendes? Digo yo, bueno, pues allá ellos.
1: ¿No es esto exceso de confianza?
0: No.
1: ¿O ingenuidad?
0: Pero de parte de...
1: ¿Uy?
0: No, porque justamente yo sí estoy midiendo. O sea, yo sí estoy midiendo desde hace años.
1: Claro.
0: Porque soy politóloga.
1: Así es.
0: Y hace algunos años ya me decidí, dije, esta es mi carrera. Porque muchas veces uno se va yendo por un camino en la vida porque las circunstancias, porque te gustó una coyuntura y le seguiste. Ah, caray, pero cuando tú ya llevas 30 años en eso,
1: sí, no, claro.
0: Pues no es circunstancia, ¿verdad?
1: Así es.
0: Es porque has aprendido a moverte, a saber cuál es tu profesión. Y yo hace justamente más de 10 años tomé la decisión de que mi carrera profesional es la política y he tratado justamente de profesionalizarla. Y todos debemos de profesionalizar nuestra actividad a la que nos dedicamos. Entonces, como yo estoy midiendo y tengo información que obviamente yo me guardo porque me sirve a mí.
1: Claro.
0: Y no tengo por qué estar pues diciéndolo, porque mira, termino este segmento con Martita Arredondo, que se jubiló hace poco.
1: Así
0: y
1: es.
0: Que pudo haberse jubilado del Congreso hace muchos años. Bueno, yo le preguntaba a Martita en las 2 veces que fui diputada, oiga Martita, ¿y por qué no nos platica lo que pasaba en tal o cual legislatura? Y me decía, ay diputada, ¿por qué cree que estoy aquí todavía? Porque no lo he platicado.
1: Así es,
0: entonces, así es. En el tema de la profesionalización de una actividad, es muy importante la inteligencia emocional, es muy importante la discreción, es muy importante la otro tipo de valores. Entonces, de verdad, yo estoy muy tranquila, muy contenta, esperando el momento de la comunicación. Y mientras tanto, pues seguimos trabajando porque hay que abonar al proyecto,
1: claro, sí.
0: Independientemente del resultado.
1: No hay que generar confianza. Y bueno, la tarea ahorita, sobre todo en esa visión que tú nos comentas, Imelda, es hacer la tarea política, y la tarea es estar trabajando en los comités de la transformación. Mi estimada Imelda, qué gusto saludarte. Muchas gracias por estar esta mañana con nosotros.
0: Muchas gracias a ti.
1: Que tengas un excelente
0: día. Igualmente, Enrique.
1: Que esta gira por allá, aquellos rumbos se pueda cumplir, y que la gente de esos municipios pueda escuchar a la aspirante a coordinar los comités.
0: Si me

0: permites, Enrique, sí, voy a decir esto. Llueva, truena o relampague, este domingo vamos a estar en esos tres municipios, pues bueno. Cozalá, Elote y San Ignacio. Y aunque llueva mucho y haya 10 personas, vamos a ir a saludar a esas 10 personas, porque ya no podemos suspender más.
1: Sí, no. También hay que tener cuidado, ¿no? Porque eso de andar en carretera está muy difícil. Gracias, Imelda, muchas gracias y que te vaya muy bien este fin de semana. Y bueno, nos vemos, esperemos que sea muy pronto. Vamos a una pausa comercial. Al regreso de la pausa, recorremos todo el estado de Sinaloa.
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19: Las 8 de la mañana con 3 minutos, continuamos con más información para todos ustedes y es momento de pasar al recorrido estatal.
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19: Iniciando primeramente con nuestro compañero Álvaro Sandoval, que nos tiene la información de Mazatlán. Álvaro, muy buenos días.
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20: Claudia, buenos días al auditorio de Viva la Noticia. Acá en Mazatlán, el sector empresarial del puerto está preocupado ante la ola de violencia que se ha recrudecido durante las últimas semanas. Y esta situación ha llevado al municipio a un punto crítico, indicó la presidenta de la Coparmex aquí en Mazatlán, Verónica Estrada Osuna. La dirigente empresarial señaló que los hechos delictivos ya no están concentrados en determinados horarios o zonas de la ciudad, sino que se registran prácticamente a cualquier hora y en distintos sectores de la ciudad, situación que genera incertidumbre y miedo, dijo, entre la ciudadanía en general. Estrada Osuna recordó que tiempo atrás, pues parecía lejano para Mazatlán alcanzar los niveles de violencia que se registraban en Culiacán, aunque advirtió que actualmente hechos de alto impacto, como los de la capital del estado, pues ya están ocurriendo también aquí en el puerto. Y sobre este mismo tema de la violencia y la inseguridad, la alcaldesa Minerva Osuna Zavala calificó como exageradas y grotescas las opiniones vertidas por la regidora panista Wendy Barajas Cortés durante la sesión de Cabildo. En esta sesión de Cabildo, la regidora Wendy Barajas dijo que julio había terminado con 36 homicidios dolosos aquí en Mazatlán, que era pues el mes más violento de este año, a ritmo de pues una persona fallecida por día, un poco más. Al cuestionársele pues cuántos asesinatos se registraron en julio, según la información que le proporcionaría la Fiscalía General del Estado, pues la presidenta municipal no respondió o no quiso responder. Y le cedió la palabra al secretario del Ayuntamiento, Moisés Ríos Pérez. Los comentarios de la regidora del PAN pues se dieron durante la etapa de asuntos generales en una reflexión acerca de los hechos de violencia que se han disparado aquí en el puerto desde hace algunas semanas, y dijo que julio se posicionó como el mes más violento en lo que va del año en Mazatlán, a cerrar con 38 homicidios dolosos, y dijo también que van 84 en este 2026, solamente aquí en el municipio de Mazatlán. Hasta aquí el reporte, Claudia. Buenos días.
19: Gracias, Álvaro, por esta información. Ahora vamos con nuestra compañera Briseida Villarreal, que nos tiene la información de Los Mochis. Briseida, muy buenos días.
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21: Hola, muy buenos días, Claudia. Audiencia de Viva la Noticia. El sector pesquero del campo del Hixamori en el norte de Sinaloa atraviesa un momento crítico por la escasez de producto, el endeudamiento por la compra de redes desde el año pasado y la falta de una fecha oficial para levantar la veda del camar según informó Arturo Ruiz Escalante, presidente de la cooperativa local. Las familias de la comunidad apenas logran subsistir mediante la captura de pequeñas cantidades de jaiba para el consumo diario. Por otro lado, ante el anuncio del posible cierre a finales de agosto del Museo Trapiche y el Centro de Innovación y Educación y el Teatro Ingenio aquí en la ciudad de Los Mochis, esto pues por falta de recursos principalmente, según lo anunciado, pues el alcalde de Ahome, Antonio Menéndez de Llano Bermúdez, aseguró que dichos espacios culturales no se cerrarán. Esta postura responde al llamado de la regidora Lidia Adela Reyes Ley para proteger estos recintos educativos y sociales, un llamado dado pues en la más reciente sesión ordinaria de Cabildo celebrada pues este jueves 13 de agosto aquí en el Palacio Municipal de Ahome. Y el municipio explicó que están revisando convenios y que el ayuntamiento modificó las reglas de operación para la entrega de apoyos a asociaciones civiles, priorizando la transparencia y tomando previsiones para garantizar que estos inmuebles sigan operando. Sin embargo, pues también el presidente municipal mantuvo la esperanza en que la organización, la institución que se encarga de administrar estos tres espacios culturales como lo son el Trapiche, el Teatro Ingenio y el CIE, pues dialoguen con el gobierno del estado, ¿no? Que sería el IMTA, los encargados de administrarlos, para llegar a un acuerdo y dar una solución pronta a esta problemática que, pues como ya lo mencionaba la regidora Lidia Adela, pues es importante el tema de la cultura en el municipio, pues es un lugar de desarrollo para los niños, niñas, jóvenes, adolescentes y familias de la ciudad de Los Mochis, que pues ahí se desarrollaron y se formaron también incluso de forma educativa, digámoslo así. Audiencia de Viva la Noticia, yo soy Briseida Villarreal desde la ciudad de Los Mochis. Esta es la información, que tengan excelente.
19: Muchísimas gracias, Briseida. Igualmente para ti, excelente día. Y ahora vamos con nuestro compañero Lenin Delgado, quien nos tiene la información de Lota. Lenin, muy buenos días.
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1: Buenos días a toda la audiencia de Viva la Noticia. Buenos días en el estudio, Claudia. Pasamos a la siguiente información. La estructura educativa de Lota se alista para el inicio del ciclo escolar 2026-2027, programado para el 31 de agosto. Así lo informó Gilberto Lizárraga Quiñones, de Servicios Regionales. El 17 de agosto regresarán a sus centros de trabajo jefes de sector, supervisores, directivos y personal administrativo, mientras que docentes se incorporarán el 24 de agosto. Del 24 al 28 se realizará la fase intensiva del Consejo Técnico Escolar, previo al regreso a clases presencial de estudiantes de preescolar, primaria y secundaria. Actualmente continúa el canje de uniformes, útiles y calzado deportivo para preescolar. Del 10 al 16 corresponde a los apellidos de la letra G a la letra O. Del 17 al 23 al resto, y del 24 se atenderá a rezagados. En el OTA se contempla la apertura de 117 escuelas con aproximadamente 8,865 alumnos y 546 maestros. Además, ya fueron distribuidos los libros de texto y se mantiene vigilancia sobre los planteles. El único problema reportado corresponde al deterioro de la instalación eléctrica del Jardín de Niños Miguel Hidalgo y Costilla en Buenavista, situación que busca atender antes del regreso a clases. En otra información, el torneo de pesca que prepara el OTA busca consolidarse como un evento turístico de relevancia, con capacidad para atraer visitantes de distintas regiones del estado y del país. Durante la presentación de la segunda edición, se destacó que no representa un costo adicional para el municipio y que puede generar beneficios mediante la colaboración con el gobierno del estado. El regidor Antonio Flores reconoció el esfuerzo de los organizadores y planteó que el torneo se convierta en un distintivo de Lota a nivel estatal y nacional. También consideró importante darle una denominación atractiva que genere identidad y que permita que futuras administraciones den continuidad al evento, fortaleciéndolo año con año. Por su parte, el regidor Pedro Martínez destacó su valor recreativo y propuso analizar la ampliación de la competencia, además de incorporar nuevas actividades municipales en las próximas ediciones. Integrantes del Cabildo manifestaron su disposición para respaldar las gestiones necesarias y contribuir a que el torneo alcance mayor proyección turística y se convierta en un atractivo representativa de Elota. Este fue mi reporte, soy Lenín Delgado, hasta el día lunes con más información generada en el municipio de Elota.
19: Por esta información. Comentarles que la presidenta de México, Claudia Sheinbaum, aseguró que la lista difundida por Luisa María Alcalde tenía el objetivo de mostrar cómo funcionan las redes actualmente, donde se publica una noticia de cierto medio y se desarrolla un mecanismo, esto en contra de una oposición política. Vamos a escucharla. Vamos.
2: Que por cierto aprovecho para decirlo, porque ya están diciendo que la lista de Sheinbaum, y les invito a que vean nuevamente la conferencia de prensa de derecho de réplica de Luisa María y lo que ayer dice Luisa María. Luisa lo que dice es, viene una noticia de una cuenta y de ahí se agarra todo un mecanismo en contra de una posición política, de un proyecto, de la presidenta. Mostró cómo funcionan las redes hoy. Nunca dijo, esta es la lista de quién sabe qué. No, no, pero ya, todos, la lista de Sheinbaum. Si hay la mayor libertad de expresión de la historia, ¿a quién se le censura? Pregunto, ¿a quién? A nadie. Entonces ahora se van a dejar venir, seguro, ahí se los aviso. Ah, de que le quitaron la visa al hijo del presidente López Obrador. ¡Ah, escándalo mundial! Entonces, respecto a Estados Unidos, lo único que pedimos es respeto. Nosotros no opinamos de su elección. Es una decisión del pueblo de Estados Unidos, pero también en la política mexicana quien decide es el pueblo de México. No tiene por qué haber injerencia de ningún país, de ninguno, y se colabora, se coordina, pero de igual a igual, así.
3: Hay una idea en la oposición de que contar con visa o no tenerla es un certificado de buen comportamiento para un mexicano. ¿Usted qué opina de eso?
2: Es el pueblo quien define el apoyo, el reconocimiento. No es una visa. Ahí tiene al presidente del PRI yendo a Estados Unidos.
19: Ahí lo tiene. También comentarles que la presidenta confirmó la asistencia de Omar García Harfuch, esto en un evento realizado por la DEA en Argentina. Vamos a escucharla.
2: Invitaron a Omar a ir a una conferencia de la DEA en Argentina, al secretario de Seguridad. De principio habíamos dicho que no, que pues porque ustedes saben la historia de relación de la DEA con México, sobre todo en los años recientes. Y después les pregunté a todos en el gabinete, ¿qué opinan ustedes? ¿Qué harían? Al general, al almirante, a Rosicela, estaba Luisa María, hay como, dependiendo del día, por los temas que tratamos, como 10 compañeros, ¿no? 15 a veces en el gabinete. Entonces les pregunté, ¿qué opina? Porque van a estar muchos países del mundo ahí, de secretarios de seguridad de muchos países del mundo, no solamente de América Latina, sino del mundo. Puede ir a mostrar los resultados de México. Los resultados que mostramos aquí el martes, de disminución de homicidios, de disminución de delitos dolosos, delitos de alto impacto, la estrategia que estamos llevando, nuestra relación con Estados Unidos, que es de coordinación sin subordinación, todo eso. O mejor, pues no, que no vaya, porque Omar me dijo, lo que usted me diga, yo voy a hacerlo. Y todos por unanimidad votaron que fuera. Porque dijeron, es mejor que el mundo sepa lo que se está haciendo en México y que se está haciendo bien y que la estrategia está dando resultados. Porque si no, lo que se conoce, pues es la noticia falsa de que no sé qué, la noticia falsa de allá y la noticia falsa de allá. Entonces dije, bueno, pues vamos a ser democráticos, que vaya Omar a mostrar los resultados de México a esa reunión, más allá de que sea la DEA, pues porque va a estar presente secretarios de seguridad de todo el mundo.
19: Siendo las 8 de la mañana con 18 minutos, vamos a una pausa y regresamos con más.
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31: Son las 8 de la mañana con 21 minutos y tenemos más para usted en Viva la Noticia. Está con usted y nosotros el nutriólogo Netza Díaz. Y vamos a platicar de un tema sumamente interesante. Mi querido Netza, qué gusto saludarte. Muy buenos días.
32: Enrique, muy buenos días para ti, para toda la gente que ahorita nos está escuchando, que nos está viendo, porque pues aunque sea viernes, sí, hay que hablar de nutrición, hay, claro, que hablar de salud y de cómo mantener un estilo de vida cada vez más funcional y saludable, ¿no?
31: Muy importante. Sí. Este es un tema que decidieron Mari y mi querido Netza. Ajá. Uh-huh. Que es de mucha reflexión, pero también para llevarlo hay que tener información. Y según me lo planteo, y tú me vas a decir si es correcto o no, es cómo no ganar el peso perdido.
32: Sí, exacto.
31: Y es un concepto que dices tú y lo reflexionas, y yo lo estuve reflexionando. Y a la hora de preparar la entrevista dije, no, pues que real, y es mucho de lo que hay que pensar y repensar. Sí. Platícanos, ¿qué es lo que tenemos que hacer?
32: Pues yo creo que toda la gente, Enrique, primero, nos enfocamos mucho en siempre buscar el camino, ¿no? Buscar el camino, buscar bajar.

0: Y ahorita bajar, yo le digo a la gente, el bajar es un hecho. Tú tómalo un hecho el bajar, lo puedes lograr. No te desesperes por el tiempo. Ahorita tenemos realmente una sociedad que quiere todo a la brevedad, quiere todo rápido. Pero pues las cosas que bien se hacen y sobre todo, como ahorita vamos a llegar al punto, que se mantienen, se ocupan hacer correctamente, ¿no? Como con una metodología, como con un acompañamiento, como con unas bases sólidas, pero se va a llegar al objetivo. Ahora, aquí es lo importante. Ya sea que, y ojo, nosotros fomentamos lo más que se pueda todo esto, que lo hagas con estilo de vida que afecte menos tu calidad de vida, ¿no? Entonces, ¿cómo es esto? Pues que llegues a este punto con tal vez, si no hay necesidad, pues que no te operes. Si no hay necesidad, pues que no te inyectes o tomes medicamentos. Aún así, llevando a cabo todo esto, el acompañamiento profesional en la nutrición se tiene que hacer. Y llegando al punto del objetivo que quería la persona, ya sea para controlar un tema de salud, ya sea para ver, querer bajar N cantidad de kilos de peso o de grasa corporal que la persona tenía en exceso, aquí viene la interrogante. ¿Cómo le podemos hacer para que esta persona llegue a un punto y no vuelva a dar marcha atrás? Porque desgraciadamente, Enrique, el 90% de la gente a nivel global, en estudios que se han hecho, la gente tiene una reganancia.
1: Sí.
0: Esto está muy estudiado en cirugías bariátricas, esto está muy estudiado en personas que se están inyectando análogos del GLP-1, pero también personas que solamente llegan a un punto en base a pura alimentación, ejercicio y estilo de vida. Ahora, entonces ya no, el paradigma ya no es poder llegar, de llegar lo llegamos, como le decía ahorita. Si uno de los factores para llegar no te conflictúa, que sea el tiempo, créemelo, lo vas a llegar. Por ejemplo, si la persona tiene 10, 15, 20, 30 kilos de exceso de grasa, Enrique, lo podemos hacer. Y como yo siempre le digo a la gente, primero hay que probar el aspecto más noble, que es las estrategias alimenticias, hay que hacer las estrategias de estilo de vida como el sueño, las emociones, el ejercicio. Bueno, llegamos a este punto, ya mejoraste el tema de salud que tenía, las rodillas, el azúcar, algún tema de otras cosas todavía más fuertes de salud, o llegamos a un punto en la pérdida de kilos que tú querías llegar. Bueno, ¿cómo hacemos que las personas logren mantenerse y nunca recuperar? Y esto es muy importante porque metabólicamente la persona pues no sufre estas recaídas, pero también económicamente, porque la persona ya hizo una inversión de lo que sea, del súper, del gym,
1: Claro.
0: de la inyección, de la cirugía, ya hizo una inversión y el chiste es que no la pierdas. Ahora, uno de los pilares aquí es que la persona cambie su manera de pensar.
1: Claro.
0: Y durante el proceso, este aspecto tiene mucho que ver. Por eso es que ahorita hay una corriente muy fuerte que se llama psiconutrición, que es cómo yo me tengo que cambiar. Ahora, como decimos los que tenemos más de 30 años, cambiar el chip, ¿verdad?
1: Claro,
0: Hay que
1: claro.
0: cambiar el chip, pero ya los de debajo de 30 años no te entienden mucho esta pequeña analogía. Pero yo le digo a la gente, mira, si yo nunca he escuchado a alguien, Enrique, que diga: es que yo ando ahorita bañándome y no me ando bañando. ¿Estamos de acuerdo? O sea, yo
1: Claro.
0: creo que alguien que si no pudiste bañarte el lunes, no te bañas hasta el otro lunes.
1: Sí.
0: Sí, entonces la gente entra en una narrativa que es una narrativa que se ha construido en el pensamiento de que estoy o no estoy en estos denominados, estoy a dieta, ¿no? Dice la gente, estoy o no estoy cuidándome. Entonces yo le digo a las personas, y si el lunes o el martes no hizo la dieta, pues ya luego recorre hasta inicios de la otra semana. Y yo creo que cuando la gente, en este ejemplo de cuando nos bañamos, pues si de casualidad no te bañaste ayer, pues no pasa nada, te bañas
1: Es
0: el
1: disciplina,
0: siguiente
1: ¿no?
0: día, ¿no?
1: Disciplina de, sí, como tú dices bien, de
0: Sí.
1: pronto puede ser que comas algo que no es lo correcto,
0: Sí.
1: pero córrelo ese día y ya.
0: Sí, no, y pasa la página. Hay muchas personas que yo he experimentado por más de 14 años en la consulta. Hay muchas personas que de veras sí les puede mucho cuando se están cuidando, darse un gusto o decir que se salieron del plan. Ahora, en el tema de la disciplina es correcto, pero hay que tener una disciplina flexible. Okay. ¿Qué quiere decir esto? La mayoría de la gente, amigo, normalmente la disciplina la crea en un aspecto en donde el 100% del tiempo tiene que estar disciplinada. Y no es cierto. Hoy en día que estamos comunicando más este tipo de reacciones, a las personas le decimos, oye, si tú logras un tal por ciento poderte estar disciplinado, no necesariamente tiene que ser un 100, puede ser un 90, un 80, un 70. El otro día me dijo una persona, doctor, yo lo hice 50-50, ¿sabe? O sea, 50-50, soy
1: Pero
0: muy...
1: es un inicio.
0: No, es un muy buen inicio
1: Sí.
0: porque tenemos un punto de partida, porque por otro lado hay quienes no le llegan ni al 50,
1: Por
0: ¿no?
1: el 50-50 con el objetivo de que, no sé, en una semana sería lo ideal subirle más,
0: No,
1: pues.
0: no, y se me hace poquito tiempo, ¿eh? Yo le digo a la gente, no importa que sea en un mes o en un
1: Claro,
0: año, el
1: de acuerdo.
0: chiste es que la persona tenga la intención del cambio, porque ese es otro aspecto emocional muy
1: Y
0: importante.
1: de pronto caes, yo me pongo como ejemplo, yo como las papas a como sea. La única papa que no
0: Ah, sí,
1: como
0: he
1: es la
0: sabido
1: del
0: eso.
1: Kentucky Fried Chicken.
0: Ok. La
1: Entonces,
0: del puré
1: porque
0: de
1: no me gusta la
0: papa.
1: pura de papa,
0: Ya.
1: en todas las variedades. Y de pronto yo tengo, vamos a llamar, crisis de comer papas.
0: Papólogo.
1: Exactamente. Y a veces me cuesta mucho dejarlo. Pero ya cuando me estás engordando, ya yo digo, no, pues ya, hay que parar las papas.
0: Y justamente aquí con el tema de la papa podríamos poner el que sea que la gente se está imaginando en este momento.
1: Sí.
0: El secreto va a radicar en las cantidades.
1: Sí,
0: Sí, yo
1: así
0: creo
1: es.
0: que si todos nos
1: Bueno, es que yo
0: comemos.
1: soy. Yo, si las Sabritas quisiera ser una de las Sabritas, de las
0: Ey.
1: amarillas, que me agarre de ejemplo. Yo
0: Sí.
1: soy el ejemplo vivo de a qué no
0: No
1: puedes
0: puedes comer
1: comer
0: solo.
1: solo.
0: Sí, claro. Sí, no, no. Y lo que decimos en este punto, ¿no? El tema de las cantidades y la frecuencia va a ser un aspecto
1: Muy
0: muy
1: relevante,
0: importante, muy
1: muy relevante.
0: relevante, que justamente aquí hay gente que me dice, oiga, no me puedo comer un pan porque, por ejemplo, tú dices lo de la papa, ¿no? Pero yo sé que mucha gente se va a identificar pues con el pan, ¿no?
1: Claro.
0: Yo le digo a la gente, no, no,
1: Pan, la
0: adelante.
1: tortilla.
0: Sí, un pan al día es la clave de la alegría, ¿no? ¿Cuál es el problema? Cuando la gente se quiere comer en un día todos los panes de la semana, cuando esto lo acompañas con sedentarismo,
1: Sí.
0: cuando esto lo acompañas con que te excedes no solo en el pan, sino en 30 cosas más. Entonces, aquí, en este sentido, y la gente quiere quitar por completo el pan o la papa o lo que le haga a comer mucho, y yo creo que ese aspecto emocionalmente hace que tengamos, no propiamente, pero especie de atracones, ¿no?
1: Sí,
0: Especie
1: sí,
0: como
1: sí,
0: de
1: sí.
0: atracones, especie como, sí, y yo creo que si lo empezamos a ver como más en el sentido de, ok, no me lo voy a restringir siempre, puede cambiar un poquito ese aspecto, ¿no?
1: Vaya concepto, y es cierto.
0: Sí. Entonces, algo que yo le recomiendo mucho a la gente es que nadie piensa que está en una etapa de no sé bañarse y
1: Ah,
0: bañarse.
1: claro.
0: Sí, es lo mismo que yo le digo a la gente. Es complicado porque lo tenemos culturalmente muy arraigado, pero no pienses que a mí me dice la gente, oye, ahorita te estás cuidando. Es que yo nunca pienso en me estoy cuidando, no me estoy cuidando. Siempre me manejo en una línea
1: Sí.
0: en donde no me estoy mega restringiendo, pero tampoco me estoy mega excediendo, ¿no?
1: Excediendo, sí.
0: Entonces, si tú mantienes las aguas en esta línea, es muy probablemente que logres hacer más un estilo de vida saludable. Y eso sí, si te fuiste de vacaciones, que ahorita todavía estamos en temporada, ¿no? Si tuviste muchos eventos seguidos y sientes que se te pasaron ahí sí las cucharadas con la alimentación, lo que yo le digo a la gente es que esta línea, pues la ponga un poquito más estricta. O cuando la gente a mí me dice, doctor, voy a irme de vacaciones, ¿qué hago? Pues yo les doy la recomendación que a mí me gustaría que me dieran. A mí, ¿cuál crees que es? Relájate, Sí. Disfruta. Claro. Y cuando vuelvas, vemos.
1: Esa es la clave. Sí. Pero sí, el tema es cuando vuelvas y todo lo que comiste y qué bueno, o lo que hiciste y qué bueno, pues ya después de las vacaciones hay que buscar otra alternativa.
0: Y la culpa no enseña y el remordimiento, sí. El remordimiento, nadie avanza con sí. Remordimiento. Ni culpa ni remordimiento. Sin duda. Pero lo importante es esto, mantener un equilibrio, y el equilibrio justamente no te hace ni ser perfecto ni soltarte al 100%. Entonces, claro, si ahorita tienes tu balanza, se inclinó más al exceso, tienes que buscar un periodo de tiempo.
1: Vas a tener consecuencias, sin duda.
0: ¿No? Exacto. Y si quieres un cambio, vas a buscar un periodo de tiempo en donde vas a llevar un proceso, que es lo que nosotros hacemos todos los días con los pacientes que tenemos en este aspecto, en donde la gente llega con algún dolor médico, en donde la gente llega con algún exceso importante en grasa corporal, y les decimos, oye, mira, no queremos que estés toda la vida a dieta, no queremos que cuentes calorías o así, tenemos que llevar un periodo en donde te vamos a agarrar de la mano llegando a ese periodo, pero... Claro. Terminándolo, lo que vamos a hacer es graduar a esa persona, darla de alta con todo ese aprendizaje que ya llevó de nosotros, y por fin que la persona sepa llevar ese equilibrio por su cuenta, con el sentido común, con el sentido común, pero obviamente ya con un aprendizaje previo a eso, ¿verdad?
1: Sin lugar a dudas, es algo que nos ilustra mucho mi estimado Netza, y bueno, bien interesante lo que nos platicas hoy. Muchas gracias.
0: Nombre amigo, encantado. Gracias.
1: Que tengas un excelente día. Vamos a más. La producción me pide un corte y obviamente yo acataré esa indicación de Lupita Solís. Ya hubo más juegos de la NFL. Los Steelers ganaron y los Raiders perdieron. Lo siento. Vamos a la pausa y regresamos.
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1: Cuando son las 8 de la mañana con 37 minutos, tenemos más para usted en Viva la Noticia. Y vamos a la información de los deportes. Ya le adelantaba del tema de NFL, que sigue su segunda semana de pretemporada. Cosas interesantes como, por ejemplo, que ganaron los Steelers. Y interesantes también que perdieron los Raiders. Ya estará haciendo la carrilla el resto del fin de semana a mi hijo Charlie. Vamos a esa información de los deportes.
13: Hola, ¿qué tal? Soy Charlie Calderón y sean bienvenidos a otro segmento deportivo. Hoy tenemos mucha actividad internacional y nacional. México arranca con fuerza en el flag football. La NFL continúa con su pretemporada. El béisbol vivió una noche especial con leyendas de las grandes ligas. Y después de la pausa de la League's Cup, regresa la Liga MX con encuentros que prometen emociones desde este fin de semana. Sin más preámbulos, arranquemos. La selección mexicana femenil comenzó con el pie derecho con su participación en el torneo internacional que se disputa en Alemania. Y lo hizo nada menos que frente a la anfitriona. México se impuso de manera contundente 38-14 ante Alemania en un encuentro correspondiente al grupo A disputado en Düsseldorf. Las mexicanas demostraron por qué llegan como una de las principales potencias de esta disciplina y dejaron claro que están decididas a pelear por uno de los dos boletos disponibles para los Juegos Olímpicos de Los Ángeles 2028. Sin embargo, la victoria tuvo un momento de preocupación. Tania Rincón tuvo que abandonar el encuentro después de sufrir su lesión en la rodilla durante una jugada ofensiva. Con un calendario muy exigente y varios partidos en pocos días, la administración de la plantilla será fundamental para mantener el equipo competitivo. Y México no solamente celebró en la rama femenil, también la varonil comenzó ganando y derrotando a Alemania por 30-22. El equipo nacional, ubicado entre los mejores del mundo, mostró carácter y dejó claro que también va por todo en esta competencia. Tras ese partido, volvieron con la misma receta la varonil y la femenil. La femenil se enfrentó a Eslovenia y la varonil a Brasil, los cuales fueron encuentros ganados. México ya dio el primer golpe y ahora tendrá que mantener el ritmo el día de hoy. Y hablando de fútbol americano, la NFL ya comenzó con su pretemporada y tuvimos una jornada con partidos bastante entretenidos. Los Bengals derrotaron 16-14 a los Lions en un encuentro marcado por varios errores, pero que mantuvo la emoción hasta el final. Por su parte, los Steelers no tuvieron mayores complicaciones y aplastaron 28-9 a los Packers. Los Raiders debutaron con derrota ante los Cardinals, aunque dejaron buenas sensaciones, especialmente por el desempeño de su nuevo quarterback, Fernando Mendoza. Y los Chargers también levantaron la mano con una actuación dominante frente a los Texans. La actividad continúa este viernes con 3 encuentros programados a las 4 de la tarde. Broncos contra Falcons, Buccaneers frente a Jets y Dolphins contra Commanders. La pretemporada apenas comienza, pero los equipos ya empiezan a mostrar sus primeras cartas. Ahora nos vamos con el diamante, porque el béisbol tuvo una jornada muy especial con el regreso del escenario de Field of Dreams. Y antes del primer lanzamiento se vivió un momento espectacular. Nada menos que 26 integrantes del Salón de la Fama de las Grandes Ligas participaron en la ceremonia previa al encuentro. Las leyendas aparecieron entre los maíces para rendir homenaje a una de las escenas más recordadas de la película que convirtió este escenario en un lugar icónico para los aficionados. Entre los protagonistas estuvieron Andrew Jones, Jeff Kent, Mike Schmidt, Steve Carlton, Cal Ripken Jr., Joe Mauer y Rod Carroll. También participaron figuras como Zizi Sabathia, Iván Rodríguez, Larry Walker, Adrián Beltre, Jim Tome y Trevor Hoffman. Una verdadera reunión de leyendas que convirtió el evento en un homenaje que hizo historia. Un partido que se llevó los Phillies 7-1 contra Minnesota Twins. Y ya para cerrar, después de la pausa de la Leagues Cup, regresa a la Liga MX y lo hace con una jornada que tendrá varios duelos interesantes. El sábado, Atlante recibirá al Toluca a las 4 de la tarde del Estadio Banorte. Los Potros de Hierro han mostrado un carácter en este inicio de temporada y ahora tendrán enfrente a uno de los rivales más complicados del fútbol mexicano. Más tarde, a las 8:10 p.m, Atlas se enfrentará a Tigres en otro partido que promete mucha intensidad. La actividad continuará el domingo con América recibiendo al Atlético de San Luis a las 4 de la tarde. Las Águilas buscarán mejorar su rendimiento y comenzar a encontrar regularidad en el torneo. Y para cerrar la jornada, Dominical Santos se medirá ante Chivas a las 6:10 p.m. Después de la pausa, vuelve el fútbol mexicano y los equipos tendrán que demostrar quién aprovechó mejor estos días para recuperar ritmo y corregir errores. Y así cerramos. México comenzó con fuerza en el flag football. La NFL ya puso en marcha su pretemporada. El béisbol rindió homenaje a sus grandes leyendas. Y la Liga MX está lista para regresar con una jornada cargada de partidos. Gracias por acompañarnos. Yo soy Charlie Calderón para Viva la Noticia.
1: Muchas gracias, Charlie, gracias por la información de los deportes. Pues vaya que el panorama deportivo es bastante interesante en estos días. Vamos a más y vamos al otro panorama que es también muy interesante en estos días y es el chismecito time que le traen mi compañera Claudia Araujo.

muere Alberto Betón Lizárraga, hijo de Don Cruz y ex integrante de Banda El Recodo. La música sinaloense está de luto. Alberto Betón Lizárraga, hijo de Don Cruz Lizárraga, fundador de Banda El Recodo, murió este miércoles 12 de agosto a los 75 años. La noticia fue confirmada por sus hermanos José Ángel y Germán Lizárraga, quienes compartieron emotivos mensajes para despedirlo. Sus hijos también reaccionaron en redes sociales y recordaron al músico con cariño. Betón siguió los pasos de su famoso padre y formó parte de Banda El Recodo. A principios de los 90 dejó la agrupación para emprender sus propios proyectos, entre ellos Banda Mr. Lobo. Aunque en redes comenzaron a circular versiones sobre sus problemas de salud, la familia no ha confirmado la causa de su muerte, por lo que cualquier especulación queda, por ahora, en eso, especulación. Su partida representa otro duro golpe para la dinastía Lizárraga, una de las familias más importantes de la música regional mexicana. ¿Qué le pasó a Verónica Castro? Reaparece con oxígeno en graduación de Cristian Castro. Verónica Castro encendió las alarmas al aparecer con oxígeno en la graduación de su hijo Cristian Castro, quien a sus 51 años terminó la preparatoria en la Ciudad de México. La actriz llegó como invitada especial y aunque se retiró momentáneamente las mangueras para hablar con la prensa, su presencia con oxígeno rápidamente generó rumores sobre su salud. Pero hay algo de qué preocuparse. Su amiga Liliana Solana aseguró que Verónica está bien y que llevó el oxígeno como precaución para evitar sentirse mal durante la emoción del importante momento familiar. Y el drama no terminó ahí. Después de la ceremonia, Cristian Castro también se sintió mal y tuvo que recostarse. Según su amiga, posiblemente se le bajó la presión por la emoción y el desgaste del día. Mientras tanto, los fans celebraron al gallito feliz por cumplir uno de sus sueños y terminar sus estudios. El cantante tiene además conciertos programados este viernes y sábado en el Auditorio Nacional. Paola Dalai y José Eduardo Derbez terminaron, ella aclara el escándalo. Los rumores de una supuesta separación entre Paola Dalai y José Eduardo Derbez encendieron las redes, pero la influencer ya habló. Dalai negó que haya habido infidelidades y aseguró que, aunque atraviesan días buenos y malos como cualquier pareja, todo se habla y todo se resuelve. También explicó que José Eduardo se encuentra trabajando en España mientras ella permanece en México por sus proyectos. Sobre una posible separación, fue clara. Su hija Tessa sería la prioridad para ambos y aseguró que podrían mantener una buena relación como padres. Además, negó haber publicado indirectas contra el actor y defendió que su hija viaje con él. Un hijo es de dos. Pero el verdadero ingrediente del chisme llegó por Victoria Rufo. La actriz había dicho que nunca había tenido una relación demasiado cercana con su nuera. Dalai, sin embargo, aseguró que entre ellas existe una relación de respeto y cariño. Por ahora no hay confirmación de ruptura.

captura, pero el regreso de José Eduardo a México podría ser clave para saber qué está pasando realmente detrás de cámaras. Tania Vázquez denuncia que una cirugía le mutiló la nariz. La actriz Tania Vázquez abrió la caja de los truenos al contar que hace casi 6 años, una cirugía que supuestamente sería para alinearle la nariz, terminó cambiándole el rostro y afectando su respiración. «Yo solamente quería que solo alinearan», relató en Sale el Sol. Sin embargo, aseguró que al despertar se encontró con un resultado que jamás esperaba. La nariz ya estaba mutilada. Desde entonces, Tania afirma que vive con una perforación y ausencia de hueso, además de problemas para respirar, falta de equilibrio, sensación de oído tapado y otros malestares que, según explicó, estarían relacionados con la intervención. El impacto no fue solo físico. La actriz confesó que la situación también afectó su vida personal y profesional, pues llegó a preocuparse por cómo continuaría su carrera y cómo sacaría adelante a su hija. Ahora, después de casi 6 años de lidiar con las secuelas, Tania se prepara para una nueva cirugía con la esperanza de reparar tanto la función como la apariencia de su nariz.

0: La historia del Betón Lizárraga, pues a muchos de mi generación nos tocó escucharlo en Lizárraga Musical, este grupo mazatleco, que es de los hijos de Don Cruz, en paz descanse. Y en ese tiempo, cuando uno estaba en la prepa, eran los que amenizaban los grandes bailes de Mazatlán, de chavos de mi generación. En el caso de Lizárraga Musical y El Mexicano de Casimiro, amenizaban todas las fiestas de primavera, las graduaciones. En mi graduación estuvieron ambas agrupaciones. Y bueno, un grupo muy dinámico, muy sólido. Pues en ese entonces pues tendría muchos años menos. Betón y bueno, Casimiro, que eran protagonistas de esas agrupaciones que competían en Mazatlán. Pues descanse más en paz esta figura de la música sinaloense. En más, le quiero decir que Protección Civil en el municipio y su coordinador Jesús Vil Mendoza siguen pendientes del avistamiento de cocodrilos. Vamos con mi compañera Claudia Araujo.
1: Protección Civil Municipal mantiene vigilancia permanente en la zona del Canal Recursos, luego del avistamiento de un cocodrilo reportado recientemente en ese sector de la ciudad, informó el coordinador municipal Jesús Vil Mendoza Ontiveros. El funcionario señaló que, aunque el reptil no ha vuelto a ser visto, continúan los recorridos de supervisión, especialmente durante las lluvias, cuando aumenta la posibilidad de que estos animales salgan de canales y cuerpos de agua.
2: No se ha vuelto a ver este animal, este reptil, el cocodrilo que está por acá para el lado del canal de recursos. Sin embargo, tenemos recurrentemente ahí una vigilancia.
1: Mendoza Ontiveros indicó que en caso de localizar nuevamente al ejemplar, se trabajará en coordinación con otras dependencias para capturarlo y trasladarlo a un sitio seguro donde no represente riesgo para la población ni para el propio animal.
2: Sí, de hecho es la intención, es la idea, poder, de hecho es la intención, la idea de que cuando se ha capturado, como lo hacemos con las especies que hemos capturado, pues ponerlas en un lugar, en un hábitat seguro, en donde puedan estar ellos tranquilamente, que puedan pues tener seguridad para ellos como para nosotros, ¿no? Los humanos, uh-huh. Y no, pues no haya forma de que interactúen.
1: El coordinador municipal informó además que durante la actual temporada de lluvias se ha detectado un solo reptil en la sindicatura de Costa Rica, el cual ya fue capturado y liberado en un área adecuada. Finalmente, exhortó a la ciudadanía a no acercarse ni intentar interactuar con cocodrilos u otros reptiles que pudieran observarse en canales, arroyos, parques o zonas cercanas a cuerpos de agua, y pidió extremar precauciones durante las lluvias, especialmente con menores de edad. Para Viva la Noticia, informa Claudia Araujo.
0: ¡Viva la noticia! Bueno, la clave aquí es, si usted lo visualiza, marque el 911 para decir el lugar donde usted lo visualizó y no se acerque. Eso es bien relevante que hay que hacer. El tema

0: Seguimiento de la veda de camarón, informó el presidente de la cooperativa del Hixamuri, Arturo Ruiz Escalante.
1: Si ya les informaron cuándo se levantará la veda del camarón.
2: No, no hay fecha todavía.
0: Ruiz Escalante detalló que las familias de la comunidad pesquera del Hixamuri apenas logran subsistir este verano mediante la captura de pequeñas cantidades de jaiba.
2: Hay más o menos, pues, poquita jaiba, pero pues para comer, gracias a Dios, pues sale.
0: A este difícil panorama se suma el endeudamiento que arrastran los trabajadores del mar desde el año pasado, lo que complica aún más su estabilidad económica para la próxima temporada.
2: Pues ahorita, fíjese, tenemos nosotros desde el año pasado la deuda de redes con... Quedamos pendientes, pues no pudimos pagar, no hubo.
0: Cabe destacar que el sector pesquero de la zona ha reportado una baja producción de mariscos en este ciclo, a lo que se le suma la falta de una fecha tentativa para el levantamiento de la veda del camarón. Ante esta situación, los pescadores se enfrentan un panorama de mera supervivencia. Su sustento depende de las pocas especies que logran capturar, principalmente la jaiba. Informó para Viva la Noticia, Briseida Villarreal. ¡Viva la
3: noticia! Información, en más de la información, le comento a usted que un grupo de ciudadanos presentó una queja ante el Instituto Estatal Electoral por la visión que ellos tienen de que el partido Morena y sus 13 aspirantes a la coordinación de los comités de la transformación pues están haciendo campaña anticipada. Vamos a esta nota de mi compañera Irene González.
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5: Representantes del sector empresarial y la sociedad civil organizada presentaron este jueves ante el Instituto Estatal Electoral de Sinaloa una denuncia por presuntos actos anticipados de campaña en contra de los 3 aspirantes a la Coordinación Estatal de Defensa de la Cuarta Transformación de Morena. Marta Elena Reyes Azueta, presidenta de la Confederación Patronal de la República Mexicana, Coparmex, en Culiacán, acudió acompañada por reconocidos líderes locales y activistas, entre ellos el chef Miguel Taniyama y el activista Jacobo Miller. Reyes Azueta señaló que las actividades que actualmente realizan los 3 aspirantes de Morena constituyen una ventaja indebida y un engaño a la ciudadanía.
6: Pues son los actos anticipados de campaña que ha hecho Morena ventajosamente, ¿no? Engañan a la sociedad diciendo que es para el rescate, para la protección del voto. Y sí, yo creo que sí es cierto, es para la protección del voto, pero no para el ciudadano. Vamos a hacerlo y esto va a quedar en evidencia si el IES realmente está protegiendo a los que rompen pues las reglas del juego.
5: La queja fue presentada en contra de la senadora con licencia Imelda Castro Castro, los diputados locales y federales María Teresa Guerra Ochoa, Graciela Domínguez Nava, Jesús Ibarra Ramos, Ricardo Madrid Pérez, Rodolfo Valenzuela, Cristian Alexis Espinosa, Fernando García, así como la alcaldesa con licencia Estrella Palacios, exfuncionarios como Omar López Campos, el exalcalde de Ahome Gerardo Vargas Landeros y la magistrada Lucila Ayala de Morechi. Reyes Azueta cuestionó que legisladores y funcionarios en activo soliciten licencia o desatiendan sus responsabilidades públicas para sumarse a este proceso interno.
6: Que nos aclaren todo, porque ¿de dónde sacan tanto dinero? Oye, y la pregunta es, ¿por qué hasta ahorita andan queriendo hacer defensa del voto? Deben de estar en sus curules ahorita haciendo su trabajo que no han hecho, que no han terminado y que no han avanzado. ¿Por qué pidió un permiso? Si tienen trabajo que cumplir, las condiciones de Sinaloa ahorita no están para irse a defender el voto, es ir a defender a los sinaloenses.
5: Los denunciantes exigieron que el IES indague el origen de los recursos económicos empleados en los actos de propaganda y movilización que se llevan a cabo en la entidad, haciendo un llamado a las autoridades electorales a realizar una investigación exhaustiva y actuar con estricto apego a la ley. Los promoventes precisaron que la denuncia se presenta a título ciudadano y anunciaron que esta acción representa la primera de una serie de quejas que continuarán interponiendo ante las instancias correspondientes. Para Iba la Noticia informa, Irene González.
3: Esta es una queja distinta a las que ya se habían presentado, porque son esencialmente ciudadanos, una ciudadana que es representante de un órgano empresarial, entendería que fuera un asunto de ella en lo particular, no estaría del todo seguro que fuera ella como representante de Coparmex, pero bueno, ahí están las cosas. Hay otro asunto que está presentando con una agrupación ciudadana también, que se llaman Bardas Blancas. Ellos dicen lo que están haciendo

0: Para los efectos de, pues ahora sí que pintar las bardas que están pintando los que están en un proceso que no es campaña. Vamos a esta nota de mi compañera Irene González.
1: El colectivo ciudadano Bardas Blancas ha borrado hasta la fecha 275 bardas con propaganda política en el sector urbano de Culiacán, en un esfuerzo por combatir la contaminación visual y denunciar lo que consideran actos tramposos y anticipados de campaña por parte de actores políticos en Sinaloa. Abel Jacobo Mil, el promotor de esta iniciativa ciudadana, detalló que la mayor parte de la propaganda eliminada corresponde a figuras del partido de Morena, destacando los nombres de la senadora Imelda Castro y la diputada local con licencia, María Teresa Guerrero Ochoa, aunque también se ha localizado pintas de otros partidos, como la diputada local del PAN, Roxana Rubio.
2: Imelda y Tere son las que más rayaron bardas, la verdad. Y hemos encontrado, digo, algunas de Roxana Rubio, ¿no? Pero han sido, pues, muy pocas y recientes. Han sido recientes esas. Podría decir que 275, 150 son de Imelda, ¿no? Y unas ¿qué te gusta? 100 serían de Tere, y el resto de Roxana. Te digo, Roxana, llevamos como 30.
1: El activista cuestionó la orientación de recursos en estos desplegados, citando estimaciones de especialistas y rotulistas que calculan el costo de una barda estándar de 10 metros en aproximadamente $1,000, incluyendo mano de obra y material. Ante esto, hizo un llamado a las autoridades electorales a fiscalizar y transparentar el origen del dinero utilizado para promocionar la imagen de los aspirantes. Asimismo, denunció que han recibido múltiples reportes de propietarios a quienes les pintaron las bardas de sus domicilios particulares sin solicitar la autorización previa. Jacobo Miller enfatizó la necesidad de que los legisladores locales y federales regulen de manera estricta este tipo de propaganda para evitar que se continúe afectando el entorno urbano. Para Viva la Noticia informa Irene González.
0: ¡Viva la noticia! Se viva la noticia y le comento que... Ah, ¿verdad? Ya, pues, no, loca. Ay, pues. Pues nos vamos, mi querida.
3: Nos vamos porque ya también hace hambre.
0: Sí,
3: entonces
0: sí,
3: ya,
0: sí, sí, sí.
3: Ya uno
0: no, y
3: tiene.
0: La jefa dice tiene hambre. No, y,
3: los jefes dicen ya jefes, estuvo bueno.
0: Jefe y jefa.
3: Jefe y jefa.
0: Aquí no
3: ni
0: hay.
3: Ni modo de no hacerles caso.
0: No, no.
3: Entonces.
0: ¡Asco!
3: Aparte, ya sé. División. Sí,
0: uy,
3: no.
0: Uy,
3: está.
0: Uy, uy. Eso sí que es grave.
3: Es grave, pero después ya sabemos cómo van a andar, entonces ya... Ah.
0: Pero como es viernes, gracias a Dios.
3: Ay, sí, ya,
0: ay,
3: gracias a Dios.
0: Ellos.
3: Es viernes. Y es así como nos despedimos de este espacio, no sin antes agradecerles el favor de su atención. Por supuesto, recordarles, a la 1:00 p.m. tienen una cita en Viva la Noticia vespertino para que se siga enterando de más información. De igual manera, a las 6:00 p.m. en Revuelta y Media, porque seguramente habrá muchísimos temas que tocar.
0: Sin lugar a dudas, esto de las barras blancas será un tema sin lugar a dudas. Lo de Andy, bueno, Andrés Manuel López Beltrán. Y bueno, nosotros hubiéramos querido estar a conocer hasta las 10, pero los jefes dijeron que no. Pero a punto de la 1:00 p.m. mi compañera Claudia Araujo estará con usted informándole lo que está aconteciendo en Sinaloa y más allá. Y bueno, aquí los esperamos, por supuesto, como ya dijo Claudia, en punto a las 6:00 p.m. Muchas gracias, que tenga un excelente viernes y un maravilloso fin de semana.
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1: Son las 9:03.

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0: Son las 9:24.
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esa pared. 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
1: Muy buenos días, bienvenidos a Energy, bienvenidos a Detrás del Rosa. Yo soy Jimena Aguilar y me encanta verte, escucharte y saber que estás hoy aquí eligiéndonos una mañana más, porque hoy, gracias a Dios, es viernes, es fin de semana, es un fin de semana de mucha fiesta para nosotros aquí en Promomedios, porque es cumple de Natalia. Le mandamos un abrazo, una felicitación y por supuesto que hay fiesta aquí en el backstage para pues celebrar la vida. Yo soy de las que estoy a favor siempre de romantizar nuestros cumpleaños, celebrarlos, hacer fiesta, reunirnos con la gente que queremos, decirle a todo mundo que estamos cumpliendo un año más y agradecer, porque cuando cumples año es justamente tu año nuevo, o sea, cuando puedes hacer el borrón y cuenta nueva, cuando puedes aprovechar todas los aprendizajes, las enseñanzas que te ha dado en ese año la vida, y bueno, ver las cosas bonitas, ¿no?, que te están pasando, agradecer sobre todo que estás aquí y que pues vienen cosas para ti bonitas. Así que, así como Natalia, espero que si tú hoy estás celebrando tu cumple, también lo hagas a lo grande y que no seas de los que se queda callado y no le dice a nadie, porque además sabes que después está más triste, porque luego por algún motivo te enteras y dices, ay, pero es que no dijo nada y tal, y de todas maneras te van a terminar llevando un pastelito tal vez. Entonces mira, mejor el mero día de tu cumple, a lo grande, hay que celebrar, hay que agradecer, hay que manifestar y hay que atraer todas las cosas buenas. Acuérdense que ahorita traemos energía muy fuerte por lo del eclipse que pasó, que aunque no lo vimos, lo sentimos, así que aprovechemos esto y que ya pronto se abrirá otro portal hablando de temas energéticos, porque sí, confieso que soy la señora de las energías. ¿Y qué tiene? O sea, si ya me conocen, pues ya, ya saben que por ahí no pude ser la señora de las plantas, así que decidí ser la señora de las energías y me gusta, así que por acá en Detrás del Rosa les estaré trayendo a expertos que nos hablen del tema y por supuesto toda la información para que estemos al día de cómo podemos aprovechar todo lo que está pasando en el mundo para quedarnos solo con lo bueno, porque aquí hoy en Detrás del Rosa pura cosa bonita, pura buena música, pura buena vibra, y por eso quiero que me dejes acompañarte estas próximas dos horas. Te garantizo que la vas a pasar bien. Haremos un recorrido por la cápsula del tiempo para ver qué se escuchaba un día como hoy, pero algunos años atrás. Vamos a viajar hasta los 50 y nos vamos a regresar para acá para disfrutar de la música de los artistas y saber qué están haciendo muchos de ellos, que afortunadamente todavía los tenemos en vida. Y los que no, bueno, recordar el por qué hoy siguen siendo artistas vivos musicalmente, porque los tenemos como artistas atemporales. Sus canciones han pasado generación tras generación y bueno, hoy nos recuerdan quiénes hacían la buena música. Así que tú también descúbrelo y quédate conmigo. Pónganse cómodos y disfruten, este viaje está a punto de comenzar. 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Un abrazo especial también a todo el team de Helados del Pueblo. Hoy les traigo noticias para los que quieran participar en el giveaway. Muy pendientes de nuestras redes de Energy también. Ahí está toda la información. Energy 88.1 desde Culiacán. Y conectándonos también para toda la gente de San Lucas. Ahí estamos en Los Cabos. En el 101.5 también es Energy, sonando con lo mejor de la música en inglés. Gracias por arrancar con conmigo. Yo soy Jimena Aguilar y así iniciamos Detrás del Rosa con una canción que nos va a poner de buenas. Esto es el shot que necesitamos para arrancar como a mí me gusta, bien y de buenas. Y más ahora que es viernes, digo, siempre decimos bendito lunes, pero el viernes pues no le hacemos el feo, ¿verdad? Y esta canción es un éxito mundial de la banda británica Chumbawamba, que lo lanzaron justamente en un mes de agosto, nada más que de 1997. Esta canción es súper famosa por el coro, ¿no? Seguramente tú también lo has bailado, lo has cantado cuando dice I get knocked down, but I get up again. Bueno, ahí cantamos lo que se nos da la gana, pero lo cantamos, lo bailamos y lo sentimos, que eso es lo más importante. Cuando esta canción salió en los 90s, llegó al puesto número 2 en Reino Unido, número 6 en Estados Unidos, y bueno, aunque muchos la vemos como una canción muy happy y así, pues por ahí luego les voy a contar el behind the playlist, porque esta canción, ¿sabías que tiene un trasfondo político anarquista bajo una apariencia de fiesta? Pero bueno, así era la música desde antes también. Vamos a escucharla porque sí o sí, la música, el ritmo y toda esta letra pues nos hace ponernos de buenas. Si necesitas un shot de energía, nosotros lo tenemos en el Morning Shot. ¿Y sabes qué? 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
1: Ya estamos de vuelta, gracias a toda la gente que hoy elige Energy para escuchar lo mejor de la música y que me dejan acompañarlos en su mañana. 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Y a ver, vengo aquí a traerte una idea millonaria. ¿Tú has tenido alguna vez en tu vida algún crush? O sea, esa persona que la ves y dices, wow, me encantaría estar con él o con ella, me encanta físicamente, o sea, bueno, yo lo veo. Muchas veces pensamos en algún artista, ¿no? Por ejemplo, yo sé que mi esposo, su crush es Nicole Kidman, y lo dice entre broma y broma, pero híjole, si se le encuentra algún día, tengo miedo, ¿no? Con todo y que ya la señorona pues está ya en la tercera edad, pero se ve muy bien. Por cierto, Nicole Kidman, acabo de ver que está como modelo en un video de una canción y empezaron a compartir muchas imágenes. Ahorita les voy a platicar de ese chismecito. Pero volviendo a la idea millonaria de cómo lograr que tu crush esté muy cerquita de ti, y no solo eso, sino que además te dé un buen beso. Porque, a ver, imagínate que tu crush es Luis Miguel, no sé, y entonces de repente tú tienes la oportunidad de hacer algo con él, laboralmente hablando. Por ejemplo, no sé, grabar un video y te toca darte un beso con Luis Miguel. ¿Te imaginas darte un beso con Luis Miguel? ¿Lo harías? A ver, si estás casada, ¿lo harías? Porque he sabido de muchos casos, que en los conciertos las suben al escenario y les vale gorro que el marido está ahí, se besuquean. Algunas han terminado divorciadas, otras pues nada más un poco buleadas por ahí en las redes sociales. En fin, cada quien, ¿verdad? Porque aquí escuchamos y no juzgamos. Pero esta idea millonaria nació en China y es una empresaria china que justamente ella dijo, a ver, yo tengo un crush, pues voy a hacer que venga a mí. Financió su propia serie para besar más de 60 veces a su actor favorito. Idea millonaria, ya ven, para que anda uno batallando. Ella financió su propia serie para protagonizarla. Es una millonaria china que invirtió en una producción de más de 50 episodios y, bueno, obviamente eligió personalmente al actor que a ella le gustaba, que es un actor chino que se llama Song Shufei. Tiene 23 años y dijo, quiero que él sea mi coprotagonista. Según la directora Meng Jing, la inversionista habría pedido incluir más de 60 escenas de besos. Así de, oye, pero es que ni el caso del beso aquí, me vale. Escena de desnudos, me vale. No, es que no se justifica, no importa. Ponlas, yo estoy pagando. Pero bueno, el actor aseguró que algunas escenas fueron modificadas y superaron los límites que había establecido. O sea, dijo, pues una más no pasa nada, ¿verdad? La polémica también llegó a la edición, donde más de 20 escenas de besos e intimidad habrían sido eliminadas porque

se consideraban demasiado explícitas. O sea, la mujer dijo, de aquí soy, yo estoy pagando, voy con todo. La producción después se disculpó con el actor. Pues sí, pero ya qué, ¿verdad? A ver, digo, no creo que el actor haya sufrido tanto, porque pues si no, a lo mejor hubiera renunciado en el camino, haber dicho, oye, párale, esto no venía en mi contrato. Las letras chiquitas de tanto beso, tanto abrazo y tanto apapacho no estaban incluidas. Ahora, claro que no está padre que lo hagan así, porque si hubiera sido al revés, también hubiera sido un rollo totote, imagínate, ¿no? De que un productor contrate a la chica que le gusta para hacer eso, pues no, o sea, no está padre, de ninguna manera, ¿verdad? Pero claro que es una idea millonaria, si tú tienes los millones para hacer una serie. Así que no sé si piensas en Brad Pitt, en el Capitán América, no sé quién sería tu crush ahora, ¿no? Hay muchos que puedes poner ahí. A lo mejor ya, hablando de generaciones vintage de Energy, podrías decir George Clooney. Brad Pitt, pues sí, entra también en esa lista. Y bueno, muchos otros más que están guapérrimos ahorita. Pero te imaginas que tuvieras la lana para decir, a ver, voy a hacer una serie X, me vale de qué se trate, así tipo no por, ¿no? Porque al final es como las películas no porque ni tienen historia, ¿no? Nomás van a lo que van y están buscando el pretexto para que se besuquen y tengan sus queveres. Bueno, pues algo así. Algo así hizo esta chica, contrató al actor que le gusta y pues logró su objetivo porque finalmente le dio más de 60 besos, porque fueron 60 escenas. Imagínate cuánto beso, cuánto acercamiento tú hubo con él. Está chistoso, ¿verdad? Pero bueno, ¿ustedes qué opinan de esto? ¿Están a favor o en contra de que se haga así? Y bueno, ¿el chico debió haber renunciado desde antes? Bueno, algunos dicen que el dinero no compra la felicidad, pero después de conocer esta historia, creo que hemos vivido engañados todo este tiempo. Los leo en las redes, escríbanme @JimenaAguilarOficial, Energy FM y por supuesto en Detrás del Rosa. Vamos con más música, quédate conmigo. Hoy que gracias a Dios, es viernes.

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2: Qué bueno que sigues aquí conmigo, porque hoy vamos a empezar este Spotlight de viernesitos de fin de semana con música de una de mis bandas favoritas, les confieso que es U2. Y hoy vamos a hablar de algunas canciones que tal vez no sabías que eran cristianas. Y es que, no sé si sepas, pero yo creo que sí, porque si eres fan de esta banda, abiertamente lo han dicho, ellos tuvieron orígenes cristianos y su fe atraviesa mucho de su carrera y se hace visible en gran parte de su discografía. Así que hoy seleccionamos algunas de esas canciones que los dejan bien claros. Y tú me dirás cuál sumarías a tu playlist o tal vez ya las tienes ahí. ¿Qué te parece si arrancamos con una que es pues también muy conocida? Esta canción tiene de título The Heavener, Yahweh. Y bueno, esta canción tiende a tener un título muy abierto en ese tema. Es una especie de oración incluso, ¿no? De hecho, esta está en el álbum How to Dismantle an Atomic Bomb y es muy buena también. Así que vamos a arrancar con esta, vamos a escucharla y ahora regresamos porque esta puede ser una buena propuesta de YouTube. Yeah.

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1: Seguimos con este que es un clásico de sus mejores canciones, yo creo. Está dentro del álbum de Joshua Tree y el tema se llama I Still Haven't Found What I'm Looking For. Vamos a escucharla, es YouTube en nuestro Spotlight.

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1: Otra de las canciones de YouTube que a lo mejor ustedes no sabían que tener un trasfondo por ahí un poquito religioso y cristiano, pues es Grace. Grace makes beauty out of ugly things. Esta es del álbum All That You Can Leave Behind y es parte también de este spotlight. Así que vamos a escucharla y regresamos.

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1: Y bueno, para cerrar con broche de oro nuestro spotlight y también el show de esta semana, nos vamos a ir con este tema que es un himno de gratitud y de consagración. Está en el álbum No Line on the Horizon, obviamente es de U2 y se llama Magnificent. Y con esto vamos a cerrar para agradecer todo lo que ha llegado esta semana, este mes que nos está trayendo puras cosas lindas y que nos traiga cosas mejores para todos los que estamos aquí en Culiacán, en Los Cabos, para toda la gente que se conecta en nuestra estación. Gracias por ser parte de la familia Energy. Espero que se queden con nosotros 24/7, los 365 días del año, y que este fin de semana también regreses aquí al 88.1 de tu FM. Soy Jimena Aguilar, si le quieres poner cara a mi voz, igual me encuentras en redes, @ Jimena Aguilar Oficial, y disfruten de la música de Energy. Yo estaré en conexión con ustedes a través de las redes sociales, les estaré compartiendo todo lo que voy a hacer los próximos días, porque voy a hacer un mini vlog, me voy a ir a Oaxaca, estaré por allá en un evento muy, muy especial, con figuras muy especiales, todavía no las puedo revelar siquiera porque va a ser surprise para toda la gente que va a estar en ese gran evento que me va a tocar estar en Oaxaca por primera vez, así que les estaré compartiendo un poquito de la gastronomía, de los lugares tan bonitos que tenemos ahí mismo en Oaxaca, o sea, dentro de México, pues a eso voy, que a veces andamos buscando irnos a otros lugares cuando tenemos estas maravillas en nuestro México, así que pues yo estaré feliz de estar visitando por primera vez las tierritas de Oaxaca. Si ustedes tienen algún hack que me puedan pasar, pues escríbanme ahí en mensaje directo de Instagram, @ Jimena Aguilar Oficial, y síganme porque ahí les estaré compartiendo todo eso que estaré haciendo allá y muy pronto en Vallarta también. Pero quédense aquí porque Energy tiene siempre la mejor música para ti y Detrás del Rosa seguirá activo aquí al aire y en las redes sociales. Yo soy Jimena Aguilar, disfruta tu fin de semana y ahora sí, súbele que con esto cerramos nuestro Spotlight. Bye, bye.

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2: Hola, ¿qué tal? Gracias por estar con nosotros aquí en Para ti en la salud. Y el día de hoy, como ustedes pueden verlo, está con nosotros un invitado muy especial, Nexa Díaz, Nutrimédica.
3: Amiga, encantado. Como muestra la gráfica, aquí estamos, encantados de estar nuevamente. Y pues tenemos unos temas que van a ser de mucho interés.
2: Sí, yo creo que sí, amigo, porque no nomás es el boom de muchas casas de famosos.
3: Ajá, exactamente.
2: Sino es el boom que está habiendo hasta en jóvenes.
3: Sí.
2: Y en adultos, pero los jóvenes no saben qué hacer.
3: Así es.
2: Entonces, Nexa Díaz les va a decir qué hacer, cómo nutrirse, qué deben de hacer para tener una vida mejor. Porque se vive con eso y más. ¿Qué es el hipotiroidismo, amigo?
3: Sí, el hipotiroidismo, pues es una patología endocrinológica. ¿Qué quiere decir este tema? Que tiene mucho que ver desde el aspecto hormonal, ya que afecta a una glándula que es la tiroides, ¿sí? La tiroides es una glándula que básicamente lo que hace es que regula nuestro metabolismo. Y no solamente eso, regula prácticamente la energía de todas las células de nuestro cuerpo. O sea, la tiroides es la que le dice a nuestro cuerpo si tiene que ir lento en algo o rápido en algo. ¿Y cuál es el tema? En la nutrición clínica, el hipotiroidismo, nosotros primariamente lo vemos porque las mujeres llegan a punta de lágrimas diciéndonos en la consulta que en 3 o 6 meses... han subido una cantidad tremenda de peso. Y eso, cuando uno conoce por primera vez a una persona, pues digamos que es tu primera impresión y no tienes un punto de referencia. Aquí el tema es cuando, pues ahora con la magia de los teléfonos, la persona, por ejemplo, estamos ahorita en agosto y te enseña una foto de diciembre del año pasado. Y ahí es donde te das cuenta que efectivamente, o sea, tú dices, bueno, pues, ¿qué tanto puede haber cambiado? ¿Por qué está tan desesperada esta persona? ¿Por qué te lo está platicando con los ojos llenos de lágrimas, con esa frustración y desespero? El tema es, amiga, que justamente ves a la persona y la ves la que está sentada enfrente y es otra persona. Así de increíble pasa cuando una persona, por el hipotiroidismo, empieza a subir de peso, pero digamos que el peso es la punta del iceberg.
2: A mí me empezó a llamar mucho la atención porque entre pláticas y gente que conozco que tiene hipotiroidismo de hace muchos años, no saben a veces qué hacer. Entonces yo les dije, no pueden ir con cualquier médico. Lógico que tienen que ir con un especialista primero, con un endocrinólogo.
3: Un endocrinólogo.
2: Pero no pueden ir tampoco con cualquier nutriólogo. Tiene que ir con un doctor que esté especializado en nutrición. ¿Por qué? Porque él manejó, dentro de ser médico, lo que es el hipotiroidismo.
3: Sí.
2: No cualquiera.
3: Y muchas veces el error que mucha gente con hipotiroidismo va cuando se asesora en la nutrición es que solamente lo ven como cualquier persona, como si no tuviera nada, que quiere perder peso.
2: Así es.
3: Entonces, el problema es que llegan a la consulta ya con muchas veces mucha frustración porque dicen, es que yo ya fui a nutrición y no me supieron, no me entendieron, no me supieron dar por lo que yo quería.
2: Ah, claro.
3: Y es que, como ahorita les comenté el ejemplo, pues pareciera que es una persona que subió de peso y ya, pero no. ¿Por qué? Porque entre medio de eso, el trasfondo es un tema endocrinológico en donde la glándula tiroides, que aquí la tenemos nosotros arribita de la manzana de Adán,
2: sí,
3: esta glándula, en vez de trabajar al 100%, ¿sí?, trabaja al 80, al 70, depende el grado del hipotiroidismo. Ahora, ¿cuál es el lado contrario de esto o la otra cara de la moneda? Que si la tiroides está trabajando al 120, al 150, al 200%, a eso se le llama hipertiroidismo.
2: Ajá.
3: Que ojo, no queremos dejar gente sentida. Ya que hablemos en esta ocasión del hipotiroidismo, podemos hablar. Siempre que hablo de hipotiroidismo en mis redes sociales, siempre recibo comentarios de ¿y cuándo vas a hablar del hipertiroidismo?
2: Sí, que es lo contrario.
3: Que también hay personas que tienen
2: conozco
3: esa
2: más
3: condición.
2: Conozco más personas que en lugar de subir, bajan.
3: Sí,
2: y
3: también
2: no
3: pasa.
2: Pueden subir de peso.
3: Sí, y muchas veces a las personas con hipotiroidismo se les acuña de flojas, se les acuña de exageradas, se les acuña, ¿por qué? Porque uno, además del tema del peso, uno de los principales síntomas del hipotiroidismo es que las personas sienten mucho cansancio. Pero es un cansancio que dentro de las anécdotas que me han contado personas es que dicen, doctor, así como llego del trabajo con la ropa y todo, caigo en el sillón, me duermo y no me levanto hasta el otro día, igualita en la misma posición y todo. Y lo peor es que es muchas veces esas personas tienen hijos. Entonces imagínate cómo ven a sus mamás prácticamente con todo el día con sueño. Esas personas también, además de eso, la gente que la rodea, sea sus parejas, sus familiares, pues la acuñan de flojo o floja, que le dicen, oye, es que tú para todo tienes sueño, para todo. Y en algún momento yo creo que todos hemos conocido una persona que nos comentó esto y también nosotros cometimos la imprudencia de malentender a esta persona como una persona exagerada, como una persona, ay, mi tía nunca se levanta de la mesa en las reuniones, siempre está pidiendo que le pasen todo, que porque está muy cansada. No, no, es que es la tía que no quiere hacer nada, ¿no? Y posiblemente esa persona, en su momento, sabiéndolo, ¿no?, tenía hipotiroidismo. ¿Sí? Otro de los síntomas del hipotiroidismo muy, muy comunes,
2: ¿marcados?
3: Muy marcados, es la niebla mental.
2: A ver, eso me habían comentado, fíjate,
3: sí,
2: que hay personas así, ¿qué iba a decir?
3: Sí.
2: ¿Qué iba a decir? Y que se quedan con el WhatsApp así.
3: Sí. Y bueno, ¿cuál es el tema de la niebla mental? Que todo esto le puede pasar a cualquier persona. O sea, cualquier persona podemos subir de peso, cualquier persona podemos tener flojera, cualquier persona se nos pueden olvidar las cosas, ¿no? Puede,
2: claro.
3: Otro síntoma es que nos estreñimos, todo este tema. Pero en el hipotiroidismo, eso elévalo al cuadrado. O sea, una persona con hipotiroidismo, si una persona normal iba a subir 10 kilos en un año, una persona con hipotiroidismo te lo sube en 3 meses. Una persona sin ningún tema metabólico se cansa porque trabaja, porque estudia, porque se cansa, es normal. Bueno, una persona con hipotiroidismo se cansa 10 veces más haciendo exactamente lo mismo.
2: ¿Y cómo le podemos ayudar nosotros? O sea, ¿cómo se puede ayudar a esa persona?
3: Sí.
2: Con la nutrición.
3: Bueno, para poder ayudar a la persona
2: con
3: la nutrición, sí, lo primero que nosotros es referirla con un endocrinólogo.
2: Ok.
3: ¿Por qué? Porque lo primero que tiene que hacer esta persona es ir a hacerse estudios de sangre, donde pues tenemos las pruebas tiroideas, por ejemplo, y hacerse otra batería de estudios también para descartar otras cuestiones como el colesterol, el triglicérido alto, para descartar temas de resistencia a la insulina, por ejemplo, de diabetes o prediabetes, que también van acompañados con esta situación, ¿sí? Y descartar en mujeres que tengan más de 40 años, que aparte de esto tengamos un tema de perimenopausia o de menopausia, que también viene acompañado, y volvemos al tema, hace más complejo esta cuestión, pero ha de ser por la menopausia, pero resulta que a la menopausia se le suma el hipotiroidismo, imagínate qué tremendo es eso, ¿no? Entonces, lo primero es referir a la persona a endocrinología. El endocrinólogo le va a pedir estudios de sangre y además le va a hacer preguntas estratégicas en donde no todo es con los números de los laboratoriales, sino que se va conjuntando toda esta dinámica de ver a la persona desde cuándo empezó, si tiene antecedentes familiares, qué le pudo haber causado el hipotiroidismo, que de entrada tenemos la causa, hay varias causas del hipotiroidismo. Claro. Influye el antecedente familiar, pero la causa más común es una enfermedad autoinmune que se llama tiroiditis de Hashimoto. Uh-huh. ¿Okay?
2: Una pregunta que te la tengo que hacer, sí. Pero vamos a ir a un corte comercial. ¿Por qué algunas personas cuando salen embarazadas es cuando les pasa esto del hipotiroidismo? Uh-huh. Y ¿por qué a unas personas cuando están exactamente en la menopausia también les brinca?
3: Muy bien.
2: ¿Y si es hereditario? Tengo muchas preguntas. Y el Hashimoto, eso tenemos que platicar. Ese porque Hashimoto. Ese en la casa de los famosos lo conocí mucha gente.
3: Sí, exacto.
2: Sabíamos que existía, pero no sabíamos cuál era la situación.
3: Muy bien.
2: Vamos a un corte y regresamos.
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2: Regresamos aquí a Para ti en la salud. Y tanto hombres como mujeres se tienen que cuidar, ¿no? Sí. Pero siempre hay ese... ¿Por qué es más común en mujeres que en hombres? Uh-huh. ¿Por qué? ¿Es cierto eso?
3: Sí, hay estadísticamente el hipotiroidismo se ve más en mujeres que en hombres. ¿Ok? No es exclusivo mujeres, uh-huh. Sí hay hombres con hipotiroidismo. Tiene mucho que ver el aspecto de la herencia y tiene mucho que ver el aspecto que ahorita comentábamos de los embarazos. Uh-huh. Normal, el hipotiroidismo de Hashimoto ocurre porque el sistema inmune de la persona se pone en su contra. Sabemos que el sistema inmune, uh-huh. ¿qué es lo que hace? Protegernos de enfermedades, protegernos de organismos externos, ¿sí?
15: Sí.
3: Y que el sistema inmune, pues, nos demos cuenta o no, nos está protegiendo. Ok. En el hipotiroidismo de Hashimoto, en las personas, digamos que el sistema inmune de la persona, sea hombre o mujer, se pone en su contra. Pero esto pasa muchas veces, puede pasar en un periodo de meses o en un periodo de años.
15: Sí.
3: Y ahí digamos que el sistema inmune mira específicamente a la tiroides como un organismo externo, extraño. Y poquito a poquito, como esa gota que cae en el balde y que luego el balde se desborda, bueno, poquito a poquito el sistema inmune va dañando a la tiroides. La causa no se sabe. Simplemente lo que se sabe es que el sistema inmune se confunde, tiene un error y ataca específicamente eso. Y debido a la persona que descubrió esta causa, que es la más común del hipotiroidismo, se le acuñó el nombre de Hashimoto.
2: ¿A poco es muy común que haya Hashimoto?
3: Sí.
2: Yo nomás había oído hipotiroidismo, pero ahora con la cinta crisis, ya alguien me había dicho que sí. Ella tenía ese, pero te estoy hablando hace muchos años, ella debe ser de mi edad, y yo decía, ¿qué es eso? ¿Con qué se come? Sí. Y se me había olvidado preguntar la verdad, pero ahora con todo eso en la casa de los famosos, sí, me acordé, y dije yo, bueno, ella es muy delgada, cinta crisis, mi amiga no era delgada. Pero tenía Hashimoto.
3: Y probablemente esté delgada ella primero, porque se dedica
2: a lo que sabemos.
3: A lo que sabemos, pero la otra cosa es que está controlada.
2: Es.
3: Y debe de ser una persona que cuida mucho su alimentación. Muchísimo. O sea, ahí les va. Una persona con hipotiroidismo, en este caso de Hashimoto,
2: o el que sea,
3: puede estar delgada, puede tener energía, es como lo que hemos dicho cuando hablamos de diabetes. No porque una persona tenga diabetes quiere decir que ya su vida ya se arruinó, ¿no?
2: Claro.
3: Puede tener una vida prácticamente normal, inclusive manejar niveles de glucosa y hemoglobina glucosilada normales. Entonces, no te condiciona. Lo único que te hace es que específicamente sepas en qué te tienes que cuidar. Que ahorita llegaremos a ese punto, ¿no? Uh-huh. Entonces, ¿qué pasa en los embarazos? En los embarazos se baja fisiológicamente el sistema inmune de la mujer embarazada.
2: Sí.
3: Esto pasa en todos los embarazos y por eso muchas veces a las embarazadas hay periodos que le dicen los ginecólogos, no vaya a tantos lugares concurridos. Si conoce a alguien que trae gripa, no evite gente con gripa, depende de dónde trabajes también, bueno, ponte cubreboca, cuídate mucho, lávate las manos. En los embarazos, por naturaleza, el sistema inmune baja en gran medida para no rechazar al bebé.
2: Okay.
3: Ahí, esa bajada del sistema inmune puede abrir la puerta en muchas mujeres de presentar hipotiroidismo. Y que aunque termine el embarazo, el hipotiroidismo, pues ya quedó el daño a la tiroides.
2: Algunas se les va, ¿verdad? Pero otras no.
3: Algunas se les va porque se tratan bien, porque se cuidan, y otras no, porque tal vez el diagnóstico ya se les llegó tarde. Pero si una persona tiene hipotiroidismo y se quiere embarazar, el embarazo, primero, cabe mucha probabilidad de que existan rechazos. Una mujer con hipotiroidismo se vuelve un embarazo de alto riesgo, pero antes de eso se vuelve una mujer que sea más difícil embarazarse. Entonces, en este sentido, si tú tienes hipotiroidismo y todavía no tienes familia y te quieres embarazar, de antemano dile a tu ginecólogo, a tu médico, que tienes hipotiroidismo y que te quieres embarazar, porque cambia mucho el esquema cómo tratar a una persona embarazada o que se quiere embarazar con o sin el hipotiroidismo.
2: Primero que nada, tiene que estar nivelada.
3: Sí, sí.
2: ¿Qué tipo de alimentación es la que tiene que llevar una persona?
3: Bueno, en una persona con hipotiroidismo, lo que tenemos que fijarnos mucho es, primeramente, el aporte de proteína en su alimentación. Normalmente, y esto es más común de lo que pensamos, nosotros no tenemos un aporte adecuado en proteínas si no nos hacemos consciente. Okay. Hay muchas personas que pues bajan mucho el consumo de carne de pollo, res, pescado, Tal vez están consumiendo un par de huevitos en la mañana, pero muchas veces no es suficiente para el resto del día. Y en la noche, pues están cenando un cereal o un pan con leche y todo esto sumado en el día, porque haz de cuenta que esto es como sumar una cuenta. Si tu balance diario en el aporte de proteína es deficiente, más teniendo hipotiroidismo, no te ayuda a controlar todo este factor desde la alimentación.
2: Uh-huh. ¿Okay? Entonces tiene que comer más pollo, carne.
3: Sí, y es un no negociable en cada tiempo de comida. ¿Sí? Ahora, que las personas con hipotiroidismo deben de evitar el gluten, la verdad es que eso sigue siendo un mito. ¿Okay?
2: Okay.
3: Aquí lo importante en el aporte de carbohidratos es que sean de buena calidad. ¿Sí? ¿Qué quiere decir que sean de buena calidad? Que así como cualquier persona, hay que evitarles los alimentos con exceso de azúcares, los alimentos con harinas refinadas, por ejemplo. En una persona con hipotiroidismo cuenta más esto. ¿Y qué es lo que sucede? Bueno, si aquella persona se aventó el postre, ¿por qué yo no? Bueno, es que a ti te afecta 10 veces más. Y este número simplemente lo pongo como un ejemplo, claro. No lo tomen textual. Es simplemente el decir, si aquella persona comerse el postre, pues también en cierta medida le va a afectar, a ti te va a afectar mucho más. Es correcto, mínimo, ¿no? Entonces, en ese sentido, tenemos personas que tienen mal creado un hábito en donde todos los días tienen necesariamente ese aporte de el pan o del postre y quitan en su alimentación otros aportes más saludables, más correctos. Se habla acerca de las crucíferas. ¿Cuáles son las crucíferas? El brócoli, la col, el coliflor, el repollo, todos estos alimentos que estoy diciendo, y también entra un alimento que es crucífero, que es el rábano.
2: Ajá.
3: ¿Okay? Todos estos alimentos tienen un componente que se le llama bociogénico. ¿Qué quiere decir?
2: Okay.
3: Que afecta a la tiroides.
2: Uh-huh. Entonces no lo pueden comer.
3: No lo pueden comer si está crudo. Pero una vez que estos alimentos que acabo de decir se someten a calor, este componente bociogénico se desactiva.
2: Uh-huh.
3: O sea, sí puedes consumir repollo, brócoli, coliflor, sí, pero que esté cocinado.
2: Okay.
3: Ahora, otra cosa muy importante es el yodo en la alimentación. Una persona que tiene hipotiroidismo, que no sabe que lo tenga, si se va a la moda, por ejemplo, de la sal del Himalaya, esta sal rosa, que ni es del Himalaya.
2: Así es.
3: ¿Qué sucede? No tiene yodo.
2: Así es.
3: ¿Y qué pasa? Desde hace décadas se instauró que la sal de mar, si ustedes se fijan, dice sal yodada.
2: Yodatada, sí, así dice.
3: Yodatada. ¿Por qué? Uh-huh. Porque el agregarle sodio, yodo, a la sal, vino a quitar un problema de salud pública que hace como 20, 30 años había, que era el bocio.
2: Sí,
3: que les
2: ¿te acuerdas que decía aquí?
3: Y que les crecía el buche, y esto se daba mucho también porque no tenían acceso ni a agua ni a sal yodada las personas que vivían muy arriba en la sierra.
2: Uh-huh.
3: Entonces, cuando estas personas bajaban a la ciudad, decían, ahí vienen los buchones.
2: Sí.
3: Y ahí viene como cultura general.
2: Sí, es cierto.
3: Esta palabra.
2: Sí, ¿sí o no? Yo te voy a decir una cosa que recuerdo mucho de mi abuela. Compren sal de la que viene como piedra, decía.
3: Uh-huh.
2: Porque esa está yodatada.
3: Sí.
2: Y yo decía, que tiene que ver, ahora la veo demasiado gruesa y la quiero, ¿cómo se llama?
3: Como
2: colar tritura, o triturar.
3: Exactamente.
2: Pero es la mejor sal.
3: Sí. ¿Y estas sales de moda de ahorita?
2: No,
3: por ejemplo, las sales rosas, las sales que les llaman del Himalaya, no tienen.

0: yodo. Y si tú tienes ante que vas que vuelas para el hipotiroidismo o ya lo tienes y te agarras con esta moda, pues más se te
1: Más
0: puede
1: grave.
0: desajustar el tema de tu ingesta de yodo y pues no te va a servir.
1: Diría una amiga, mejor me vuelvo coda y no compro esas rosas. La otra está más baratita.
0: No, y más sana.
1: Y más sana. Vamos a un corte comercial y regresamos.
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1: Regresamos aquí a Para ti en la Salud y pues llevamos a la parte final.
0: Ya, amiga, qué se rápido, va rapidísimo. Vuela el tiempo.
1: Diferencia entre hipotiroidismo y Hashimoto.
0: Ok, es ¿cuál fue el causante?
1: Okay.
0: El de Hashimoto es el autoinmune y hay pruebas de autoinmunes que con eso se confirma que es de Hashimoto o no. Y cuando no es de Hashimoto, entonces hay una causa que exenta al sistema inmune. O sea, que no tiene que ver el sistema inmune y hay que ver por qué fue esa causa. Pudo haber sido hereditario, pudo haber sido por el estrés, pudo haber sido porque hay muchos factores que hace que la persona, su tiroides, como pudo haber sido otra parte de su cuerpo, no le está funcionando correctamente. Okay. Pero, ¿qué sucede? Que es diferente el abordaje desde el punto de vista con el endocrinólogo si viene de su sistema inmune o no.
1: Okay.
0: Eso es lo más importante
1: de determinar.
0: Ahora, insisto, el más común es el que tiene que ver con el sistema inmune, que es el Hashimoto. Sí, ese es el más común. Entonces, simplemente hay que descartar eso porque el abordaje médico termina siendo diferente. El abordaje nutricional, no. ¿Okay? ¿Qué hace que también el hipotiroidismo empiece a manejarse mejor desde el punto de vista del estilo de vida? Mucha gente lo desprecia mucho esto, el ejercicio. Y sobre todo algo que se está hablando también mucho, el ejercicio de fuerza.
1: Sí, sí, fíjate que yo te voy a decir una cosa. Es lo que a mí me está gustando cuando veo en ratitos lo de la Casa de los Famosos.
0: Sí.
1: ¿Por qué lo he visto? Te voy a decir por qué. Y te va a llamar la atención. Una, porque estaba un sinaloense y culichi quería ver.
0: Exactamente.
1: No, y me llamó la atención. Y porque empecé a escucharlo el Hashimoto.
0: Sí.
1: Entonces quería saber porque era un tema que iba a tratar. Y luego empiezo a ver que ellos se hacen ciertos son yogur, yogur.
0: Como snack.
1: Ajá,
0: como
1: snack, sí. son yogur. Colación. Sí, yogur griego.
0: Proteína. Ajá. Sí, lo comentábamos ahorita, proteína, que le ponen alguna fruta.
1: Sí, sí, sí.
0: Sí, que a veces lo congelan, como, la verdad es que ahí lo que se está haciendo y que ahorita comentábamos, nosotros lo que buscamos en la nutrición clínica es incrementar el aporte de proteína hasta el tope correcto de la persona, pero ese sería un snack alto en proteína. El yogur griego es alto en proteína, la leche también, la proteína propia que le ponen en polvo. Entonces, es mucho más recomendable una snack alto en proteína que un snack alto en grasas o alto en carbohidratos, que ojo, el tema de los carbohidratos es muy a consideración del nivel de actividad física que yo tenga.
1: Okay.
0: A menor actividad física que yo tengo, tengo que bajar mis carbohidratos. Digámoslo de esta manera, los carbohidratos terminan siendo la gasolina del cuerpo. Entonces, es como todo. Tú tienes un carro que casi no mueves, no lo llevas seguido a la gasolinera, ¿sí o no?
1: Pues no.
0: Tú tienes un carro que lo estás correteando todo el día, lo llevas más seguido a la gasolinera. Mucha gente cree que entre más te muevas, menos vas a comer y menos aporte de carbohidratos debes de tener. Y este es el mayor error que hay en el internet en cuanto al mito de los carbohidratos. Entonces, es que aquella persona, pues veo que come tantas tortillas, tanto arroz, tanto pan, tanta avena. Yo también lo voy a hacer, pero ¿también te mueves como esa persona?
1: No.
0: No te mueves como esa persona, hay que tenerle un poquito más de mesura al aporte de carbohidratos. Por eso está el individualizar las cantidades en cada quien.
1: ¿Qué tan importante es, cómo se llama, tener un balance entre el ejercicio? Me llama mucho la atención, sí, porque ellos hacen mucho pesas.
0: Sí.
1: Más que otra cosa, es fuerza lo que ellos, sí, están haciendo. Y eso me llama mucho la atención porque, pues aquí se usa más que irte a bailar y todo eso. Y una de las cosas que ellos dicen, a mí eso no me resultó. A mí no me resultó, a mí me resultó esto. Y yo, como... Hay una persona que llama la atención, se come 4 o 5 huevos en una sentada.
0: Sí, sí. Y bueno, aquí lo que entendemos es que podemos dividir el ejercicio entre el cardio y entre el ejercicio de fuerza. Y hoy en día lo que se está conociendo es que para nuestra salud, para poder enfermarnos menos, para poder perder el exceso de grasa que nosotros tenemos, si bien antes... yo creo que el boom del ejercicio de cardio fue cuando se pusieron de moda los videos de aerobics.
1: Sí.
0: Entonces, se veían las personas pues muy delgadas con el aerobics y todo. A veces, esas personas las que daban los videos de aerobics eran personas ya genéticamente privilegiadas, ¿no? Pero, en realidad, lo que nos da el ejercicio de fuerza es activar un motorcito que nosotros tenemos que hace que nuestro metabolismo trabaje diferente, que se llama músculo.
1: Así es.
0: El músculo tiene más factores que simplemente ser algo estético. Y durante décadas y décadas y décadas hemos creído que el músculo solamente es para tenerlo en volumen y, y por un aspecto estético. Y no, el músculo ayuda a muchos temas metabólicos. Okay. Y el perder grasa también no es un tema estético, es un tema metabólico. Yo les digo a las personas, mira, ve cómo un físico culturista pierde grasa y nunca hace cardio. Porque el culturista cuidó la alimentación y entrena con peso.
1: Sí.
0: Ahora, no tiene de malo hacer cardio, pero tenemos que hacer una combinación de ambos. ¿Qué es lo que están haciendo ahí en la Casa de los Famosos?
1: Ya nos tenemos que ir.
0: Muy bien.
1: 3 recomendaciones rapidísimo.
0: Bueno, si te sientes muy cansado, si todo se te olvida y estás aumentando de peso literal por respirar, haz cita con un endocrinólogo, ¿sí? Primeramente, y luego te vemos en la consulta de nutrición clínica.
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0: 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Y ahí estamos redes, a sus órdenes. En redes sociales, ahorita yo estoy como Dr. Netza Díaz. También así me pueden buscar en TikTok y en YouTube, que ahorita estoy subiendo una serie de videos relacionados específicamente con el hipotiroidismo.
1: Por eso fue el tema de hoy. hipotiroidismo. Lexa, gracias.
0: No, hombre, amiga, gracias, encantado. Y pues decirle a las personas que normalicen sentirse bien, no normalicen sentirse mal.
1: Así es, el estar mejor cada día se nota. Vamos a un corte. Digo, perdón, ya nos vamos. Hasta la próxima, amigos. Bye.
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1: Continuamos aquí en Para Ti en la Salud y, como les dije, pues, es un deleite estar con Lexa Díaz tomando nuestro café. Salud, que teníamos, amiga, bien prometido.
0: Está muy rico, gracias.
1: Y sí, la verdad, quisiera que estuvieran en la plática en medio, yo creo que...
0: en el detrás de cámaras.
1: No nos para la boca.
0: No, nunca.
1: No nos para la boca porque hay muchas preguntas y muchas dudas, sí, que se tienen que resolver.
0: Y anécdotas.
1: Y eso.
0: Así como uno conoce a una persona, yo siento que la gente que está viendo esto conoce también a más personas.
1: Ajá.
0: Y que se identificarían con todo esto que estamos hablando.
1: Sí, porque, por ejemplo, una persona que tiene fibromialgia, hay muchas cosas que tú estás diciendo y que digo yo, ay,
0: es correcto.
1: Y la verdad que yo soy al contrario, yo siento eso y es cuando más me arreglo, cuando, sí, más me activo.
0: Y es lo que...
1: Y hay personas que se dejan caer, amigo.
0: Y se dejan, y la verdad es que es muy sencillo dejarse caer, pero lo bueno y lo bonito de hoy en día en pleno 2026 es que también es más sencillo que hace una década, dos décadas atrás, abordar este tipo de enfermedades. Ahora, decíamos ahorita, todos estos síntomas lo puede dar la misma vida,
1: uh-huh,
0: la perimenopausia, la menopausia, la fibromialgia, el hipotiroidismo y más cuestiones de salud y de vida. Ahora, hay gente que cree que está deprimida y que tiene una depresión per se y que solamente tiene hipotiroidismo. El hipotiroidismo hace creer que las mujeres tienen depresión. Entonces, caen que no está mal, ojo, porque sí, muchos psiquiatras refieren a las pacientes a endocrinología. Entonces, muchas mujeres van creyendo que de pechito les van a decir que tienen algún tema hormonal, hablándose del hipotiroidismo, pero lo que el endocrinólogo tiene que hacer ahí es esclarecer que tiene la persona. Tiene. Porque puede que tú creas que tienes todo para el hipotiroidismo y resulta que no, resulta que estás entrando en la menopausia o resulta que tienes la fibromialgia o peor tantito, que tienes un poquito de todo. Entonces, si tienes un poquito de todo, también hay que atender todo ese poquito de todo, ¿sale?
1: Fíjate, con razón una persona, cuando te empiezan a ver para fibromialgia, los primeros estudios, dentro de los estudios, uh-huh. aparte del conteo y de todo lo que te hacen, ven si no hay hipotiroidismo. Sí. A mí cuando me dijeron, le dije, pues nunca me ha salido, pero yo me lo hago. Te hacen un montón de análisis hasta que detectan por dónde. Ahora ya lo sé por qué.
0: El tema es que no hay que normalizar sentirnos mal.
1: Así es.
0: Ese es el problema. Muchos hombres y mujeres, con todo esto que estamos hablando, así como está la menopausia, los hombres también tenemos la andropausia, ¿eh?
1: Sí. Sí. No lo creen, pero sí.
0: No, no, es exactamente. O sea, entonces, si tú ves que en algún momento, como hombre o teniendo una pareja, tu marido, tu novio, tu esposo, se empieza a poner más gruñón de lo común, porque gruñón ya debe haber sido, pero más claro, gruñón claro. de lo común, más necio de lo común, y todo ese tipo de cosas, más idioso de lo común, es una andropausia pura, ¿no? Pero, ojo.
1: ¿Empieza a los 45 años?
0: 45, 50 años, por ejemplo, exactamente. Ahora, ¿cuál es el punto aquí importante? Si una persona que no tiene nada, se tiene que cuidar su estilo de vida, la alimentación, el ejercicio, las emociones. Una persona con una condición como el hipotiroidismo se tiene que cuidar 10 veces más. ¿Cuál es el problema de la mayoría de la gente? Que no se termina cuidando nada. Entonces, quieren
1: pizza, quieren hot dog, quieren hamburguesas.
0: Y no quieren hacer ejercicio, no quieren cuidar su salud emocional, no quieren dormir bien, no quieren cuidar las emociones. Entonces, pues así nunca se van a obtener esos cambios que, insisto, es más común de lo que se piensa. Pero hay que tomar acción. Yo creo que el error es que la mayoría de las personas no quieren tomar acción, pero quieren ver resultados. ¿Y por qué si tal persona con la que convivo, ella sí se da muchos gustos, por qué yo no puedo? Bueno, porque en esta tómbola de la vida, a ti te tocó esta cuestión, a la otra persona no, pero no quiere decir que a la otra persona otras cosas no le estén haciendo mella en su salud. Ahora, lo importante no es compararnos, al final del día lo importante es abordar lo que nosotros estamos teniendo.
1: Sintiendo y teniendo. Hay que resolverlo, ¿verdad, amigo?
0: Hay que abordarlo, hay que resolverlo. Uh-huh. Y decíamos ahorita, primer paso, ya que el endocrinólogo confirma, en este caso el diagnóstico de hipotiroidismo, okay. Ahí sí, ya el endocrinólogo va a empezar a instaurar un tratamiento que, ojo, esto es muy importante platicarlo porque me he dado cuenta, gracias a mis pacientes, que en internet, que yo no me doy cuenta, ¿no? Y luego, no podemos saber todo lo que hay en redes sociales. Claro. Es imposible.
1: Y menos una enfermedad de aguas. Ojo, no hagas eso.
0: Muchas personas creen el tratamiento médico por elección para el hipotiroidismo es tomar levotiroxina.
1: Claro.
0: Digámoslo de esta manera. Miren, todos conocemos a alguien que tiene que no puede digerir la lactosa. ¿Cómo se llama?
1: ¿La lactosa?
0: Sí, que no puede, pero la condición está, son alérgicos a la lactosa, no, intolerantes.
1: Intolerantes. Aquí toda esta familia. Sí, ya. Nadie puede, todos.
0: Todos conocemos, sí. Bueno, para que alguien que es intolerante a la lactosa pueda consumir alimentos con la lactosa, tiene que tomar una pastilla de la enzima que no produce, que se llama lactasa.
1: Ajá.
0: Tú te quieres comer una pizza a gusto con quesito normal, te tomas una pastilla de lactasa, que antes mi papá, que es en la familia el primero que empezó con este tema, la teníamos que mandar pedir a Estados Unidos.
1: Ahora sí la hay.
0: Uh-huh. Ahora hay en cualquier parte, en Amazon, en Mercado Libre, en las farmacias de aquí locales, ya hay pastillas de lactasa. Bueno, tú te tomas eso 15 minutos antes, te comes tu pizzita y no te pasó nada. Bueno.
1: Oye, ¿y por qué hay unas personas que no les hace daño ningún queso, pero la leche sí?
0: Ok, porque la leche debe de contener mayor contenido de lactosa que los quesos que esté tomando la persona. Entonces, puede ser que sea el tipo de queso de, que esté tomando, okay, que esté más bajo en la lactosa, uh-huh, pero la leche pues está en su composición más pura de lactosa y tiene que ver también cómo se digiere, cómo se absorbe. Entonces, así como esto lo vemos normal, ¿sí? Para que una persona con hipotiroidismo vuelva a regular su hormona tiroidea, tiene que tomar la levotiroxina.
1: Ok.
0: Lo que yo les decía en redes sociales, que me han dicho pacientes, es que les dicen que es malo tomar la levotiroxina, que porque van a volver floja la tiroides, que deben de producir su propia
1: tiroides. Es lo que manda el endocrinólogo y lo manda por algo, y los doctores.
0: Y es que yo le comento a las personas, a ver, si tú tienes la presión alta y quieres que tu presión baje, de entrada lo que te va a ayudar en lo que busca regular otras acciones es tomar el medicamento para la presión.
1: Claro.
0: Nadie le pone un pero a eso.
1: Así es.
0: Bueno, lo mismo es con el tema de la levotiroxina. Entonces, nunca va a ser malo tomar levotiroxina. Al contrario, el tomar levotiroxina se ajusta por dosis de microgramos, ¿okay? ¿Ok? La gente dice, es que yo tomo de 100, doctor. Ah, ok, toma 100 microgramos. Ahora, el endocrinólogo tiene que dar una dosis, uh-huh, y al tiempo pedirte estudios para ver si esa dosis fue la correcta o bajarla o subirla, o sea, ajustarla.
1: Ajustar.
0: Muchas personas no quieren ir a esa otra consulta con el endocrinólogo porque creen que es una pérdida de tiempo, uh-huh, y que para qué. Pero esas consultas de seguimiento son vitales para que se personalice la dosis de la levotiroxina.
1: Claro.
0: Hay personas que empiezan con 50 microgramos y se les ajusta luego a 75, a 100. Hay personas que empiezan con 50 microgramos y se les baja a 25, a 40. O sea, va a depender de cada caso. Ahora, cuando una persona toma la levotiroxina en la dosis correcta y se nivela, gran parte de los síntomas
1: desaparecen,
0: de veras. O sea, es una maravilla. Si tú estás tomando ahorita levotiroxina y sientes que no sientes mejoría, es porque te falta ir a tus controles con el endocrinólogo o, algo muy importante, te estás tomando mala pastilla.
1: Así es.
0: Ojo, la levotiroxina de entrada se tiene que tomar en cuanto se abren los ojos, se toma la pastilla y más o menos en una hora se puede desayunar. ¿Ok? Eso es lo más básico. Pero hay personas que dicen, bueno, en lo que llega a eso, me preparo mi café y me tomo la levotiroxina. Error. La levotiroxina baja su acción con el café. Entonces, no, nada más debes de tomártela con agua para que no compita en la absorción.
1: Ah, fíjate, eso es importante lo que acabas de decir, porque me preguntó una persona que si la podía tomar con leche.
0: No, tampoco, con nada.
1: Solo agua.
0: Ojo, con agua. Oye, pero yo estoy tomando suplementos con hierro. No es comida. Me tomo la levotiroxina, me tomo el suplemento y a la hora y media desayuno. No, porque también compite con el hierro. Entonces, como vemos, hay suplementos, bebidas y alimentos que se tienen que evitar. Y mucha gente dice, no me hace efecto. Vamos a suponer que la dosis es la correcta. Ajá. Pero si la persona se lo está tomando o comiendo con otras cosas, que no sea con pura agüita, entonces se está tomando mala levotiroxina y por eso no siente efectos. ¿Sí?
1: Pues vamos a hacer un corte. Y me gustaría mucho que platicáramos qué alimentación debe ser en ellos la correcta.
0: Sí.
1: Porque me quiero ir por la Hashimoto, amigo. Me quiero ir por la Hashimoto.
0: Y la casa de los famosos.
1: Y la casa de los famosos.
0: Claro.
1: Sí. Porque ese yogur que hacen, que le ponen, ¿qué le ponen al yogur? Proteína.
0: Ajá. Tantita leche.
1: Otros le ponen chía, unos le ponen proteína, se le puede poner avena y frutos rojos. Entonces lo metes al conge. Pero vamos a un corte y regresamos.
0: Ándale.
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1: Muy buenas tardes, Sinaloa, amigos de Viva la Noticia, y a cada una de las personas que en estos momentos están conectando con nosotros, sean bienvenidos a una emisión más de Viva la Noticia vespertino, donde estamos listos y preparados para darle a conocer la información que usted se merece, todo lo que ha estado aconteciendo a lo largo y a lo ancho del estado, de los municipios del país y, por supuesto, un poco más allá. En este viernes, ya viernes 14 de agosto, estamos terminando esta intensa semana, esperando que todas las actividades que usted está realizando las realice de la mejor manera posible, como siempre les comentamos y les decimos, teniendo las precauciones que usted debe de tomar en cuenta, de pues salir protegidos con el protector solar. Ya sabe usted las veces que sea necesario estarlo reaplicando cada 4 horas, tomar muchísima agua, estarnos hidratando, algún suero de su preferencia o en caso de ser necesario, utilizar ya sea alguna paraguas, algún sombrero, lo que usted quiera y crea que es posible para evitar estas afectaciones que los rayos del sol ocasionan en nuestra piel, considerando que de nueva cuenta tenemos estas temperaturas bastante intensas. Desde muy temprano, el día de hoy, pudimos notar cómo, si bien el clima estaba un poco agradable, estaba corriendo bastante viento, se sentía también muchísima humedad, como alguna probabilidad de lluvia. Sin embargo, no fue el caso, pero se esperan que por la tarde, tarde-noche, se tengan algunas lluvias también en diversos municipios del estado de Sinaloa. Actualmente estamos con una temperatura de 36 grados centígrados y una sensación térmica de 41. Se había comentado también desde muy temprano, el servicio meteorológico comentaba que si bien las temperaturas estarían en el estado de Sinaloa desde los 36 grados centígrados hasta los 39 grados centígrados y las sensaciones térmicas iban a estar bastante elevadas, todo esto a consecuencia, vaya, de la humedad que está pues haciendo en el estado. Así que ya lo sabe, tomar las previsiones necesarias y cuidarnos entre todos, porque la deshidratación, los golpes de calor y los agotamientos por calor continúan estando presentes. Y cuidar también a los niños que siguen de vacaciones, a las personas adultas, para poder llevar esta temporada de calor de la mejor manera posible. Recordarles dónde nos van a poder estar encontrando. Usted sabe que en La Cruz de Lota y en Culiacán nos escucha a través de Oscar 90.1, en Guasave a través de La Qué Buena 88.9 y en Los Mochis por La Qué Buena 90.1. Con muchísima información y sobre todo esta situación que sigue pasando en el municipio de Mazatlán, sobre la seguridad, y precisamente sobre ello decirles que el vicepresidente nacional de la Canacintra, Sergio Rojas Velarde, dijo que la violencia que se vive actualmente en Mazatlán pues no debe de ocultarse por ninguna autoridad. Nuestro compañero Álvaro Sandoval tiene toda la información. Álvaro, muy buenas tardes.
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2: ¿Qué tal, Claudia? Buenas tardes. Buenas tardes al auditorio de Viva la Noticia. Al asegurar que se han registrado 60 asesinatos en el último mes y medio en Mazatlán, el vicepresidente de la Cámara Nacional de la Industria de la Transformación, la Canacintra, Sergio Rojas Velarde, dijo que esta es una problemática que nadie ni ninguna autoridad debe siquiera intentar ocultar o minimizar por la seriedad con la que requiere ser tratada. El también coordinador del Consejo Municipal de Seguridad Pública aquí en el puerto aceptó que han sido semanas muy complicadas en cuanto a hechos de alto impacto en medio de esta temporada vacacional de verano que ya está por concluir. Insistió que no se puede decir que no hay una situación crítica de violencia porque la incidencia delictiva se está registrando y esto afecta en un puerto como Mazatlán, que esencialmente vive del turismo. Explicó, por ejemplo, que si hay inseguridad en las carreteras, pues el turismo que viene o que llega por estas vías se ve impactado y los números en cuanto a la afluencia tienden a la baja. Escuchemos.
3: Sin duda, eso no lo podemos, y no debemos, y nadie lo debe de ocultar. Es algo que está sucediendo, entonces es por eso estamos aquí, para ver qué estrategias, porque aquí está, el consejo está representado por diferentes sectores, lo que es el turístico, el industrial, lo que es el comercio. Entonces, cada uno de estos rubros tiene sus afectaciones de manera distinta con la violencia. Entonces, venimos a poner sobre la mesa este tipo de cosas y cuál va a ser la estrategia.
2: Rojas Velarde indicó que la propuesta de coordinación que se plantea implica pues la participación de todos los sectores en el análisis y la posible solución de esta problemática. Los sectores pues serían los empresarios, los académicos, los tres órdenes de gobierno y la ciudadanía, además de las corporaciones, las diferentes corporaciones de seguridad, cosa que actualmente no está ocurriendo, es lo que señala el vicepresidente de Canacintra. Añadió que de acuerdo con los reportes de los hoteleros, los meses de septiembre y octubre próximos serán complicados debido a que la inseguridad ya empezó a afectar pues el tema que tiene que ver con las reservaciones. Resaltó que el secretario ejecutivo del Consejo de Seguridad Pública de Mazatlán presentará el plan de acción municipal y aquí se analizará qué estrategias hay que implementar para reducir los índices de violencia. El vicepresidente de la Canacintra remarcó que la crisis es tal que pues no se pueden detener a señalar si existen o no fallas en la estrategia general de seguridad. Y lo que se tiene que impulsar es cómo se va a contrarrestar la actual problemática. Esto es lo que dijo Sergio Rojas.
3: Sí, obviamente hemos tenido varias semanas, se puede decir que 3 semanas muy, muy fuertes en incidencia delictiva aquí en Mazatlán. En julio creo que se cerró con 34 asesinatos, si mal no recuerdo, y agosto pues ya hemos superado, no sé si ya llegamos a los 30, pero ya superamos más de 25 asesinatos en lo que va de agosto. La propuesta y lo que siempre yo en lo personal he puesto sobre la mesa es la coordinación. ¿Cómo le hizo Colombia para, cómo le hizo Medellín, por ejemplo, para bajar los índices de violencia? La coordinación, el seguimiento y la medición, ¿no?
2: Rojas Velarde insistió en que sería importante que los integrantes del Consejo Municipal de Seguridad Pública sean invitados a participar en las mesas de seguridad que se realizan diariamente. Y están conscientes en que habrá ocasiones en que pueden ser excluidos de estas reuniones porque se traten casos sensibles que no se podrían compartir a todos. Dijo estar seguro que ayudaría mucho si se diera esta coordinación y la propuesta pues está sobre la mesa. Hasta aquí el reporte, Claudia. Buenas tardes.
1: Muchísimas gracias, Álvaro, por esta información. En más, decirles que artistas locales de Los Mochis confían en que el gobierno municipal de Ahome rescatará el Trapiche, el CIE y el Teatro Ingenio y evitará así sus cierres. Vamos con esta información de nuestra compañera Briseida Villarreal. Briseida, muy buenas tardes.
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4: Buenas tardes, Claudia, audiencia de Viva la Noticia, un gusto saludarles. Confían artistas de Los Mochis, Sinaloa, en que el gobierno de Ahome rescatará el Trapiche, el CIE y el Teatro Ingenio. Artistas locales manifestaron su confianza en el gobierno municipal de Ahome para evitar el cierre de estos tres recintos culturales ante la falta de recursos económicos. Luego de que el alcalde de Ahome, Antonio Menéndez de Llano Bermúdez, afirmara que su administración trabajará para evitar el cierre de estos recintos culturales previsto para finales de este mes, creativos y promotores de la cultura expresaron su respaldo y confianza en la palabra del primer edil. Julia Alvarado, bailarina y directora de Danzar Estudio, aseguró que el gremio mantiene la esperanza de que los espacios continúen en funcionamiento. Destacó que confían en el gobierno municipal debido a la atención constante que brindan al sector cultural. Escuchemos.
5: Yo creo que si alguien tiene claro la importancia del Teatro Ingenio es nuestro presidente municipal, ¿no? Yo nunca he visto una postura de cierre respecto a ellos, ¿no? Entonces, yo considero que ellos van a hacer lo necesario para que siga funcionando y saben la importancia que tiene este centro para nosotros.
4: Por su parte, el director de la Academia de Artes Clave Sol, Enrique Castro, de igual manera respaldó la propuesta del municipio. Escuchemos.
6: De mi parte, confío pues plenamente que se pueda hacer algo por parte del gobierno y de alguna forma nosotros como artistas obtener espacios a lo mejor más accesibles, porque pues antes con la administración que estaba en el teatro, pues no decíamos nada. De hecho, todos los artistas se han quejado de malos tratos, de pocas facilidades para los eventos, pero pues todos se quejan, pero nadie hacía nada. Entonces, ahorita que está la oportunidad a lo mejor y que nos quieren ayudar de alguna forma.
4: La cantante y maestra Pilar del Rocío subrayó la trascendencia de estos inmuebles en la vida cultural de la ciudad de Los Mochis. Escuchemos.
7: En realidad yo considero que el teatro, el Trapiche, el CIE son instituciones importantes, base para la cultura, para el arte, que son espacios necesarios para la sociedad y considero que de alguna u otra manera estos se mantendrán abiertos, ya que uno de los principales motores que mantiene a una sociedad sana es el arte y la cultura.
4: Los recintos en riesgo, que en este caso pues serían el CIE, Teatro Ingenio y el Museo Interactivo Trapiche, pues no solo albergan eventos artísticos, sino que forman parte fundamental del tejido social, la formación infantil y la oferta turística de la región, por lo que el sector cultural, los artistas locales de los diferentes giros como baile, canto, teatro, actuación, pues se mantienen a la expectativa de las gestiones que realice la autoridad municipal en los próximos días, aunque cabe destacar que no todo depende del gobierno municipal, debido a que estas instituciones pues son administradas por el Instituto del IMCA, pues mantienen la fe, la confianza en el presidente municipal, Antonio Menéndez, en que pues se abra un diálogo y puedan hacer algo al respecto para evitar el cierre de estos tres recintos culturales que se prevé pues cerrar para finales del mes de agosto por falta de recursos. Audiencia de Viva la Noticia, yo soy Briseida Villarreal desde la ciudad de Los Mochis. Esta es la información. Que tengan un bonito fin de semana.
1: Muchísimas gracias, Briseida, por esta información. Siendo la 1:15 p.m, vamos a una pausa y regresamos con más.
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1: La 1:18 p.m. y continuamos con más información. Decirles que las manifestaciones continúan, pero en esta ocasión decirles que jubilados de la CFE se manifiestan en Sinaloa contra recorte a pensiones en el marco del 89 aniversario de la paraestatal. Nuestra compañera Irene González tiene toda la información. Irene, muy buenas tardes.
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26: Muy buenas tardes, Claudia. Buenas tardes al público de Viva la Noticia. Así es, a nivel nacional se realizó esta movilización en el marco de este 89 aniversario de la creación de la Comisión Federal de Electricidad, donde jubilados y pensionados se manifestaron pacíficamente en las distintas sedes de la CFE en el país y en el caso de Sinaloa, pues para exigir la restitución de percepciones que han sido retiradas y también el recorte de un 50% en cuanto a sus pensiones. Esto tras la reforma al artículo 127 de la Constitución Política, que fue aprobada en abril del año pasado. Los inconformes argumentan que sus pensiones fueron obtenidas con base en convenios colectivos de trabajo y que fueron ratificadas ante las juntas de conciliación y arbitraje federales, constituyendo un derecho adquirido y de por vida que hoy se ve vulnerado. Luis Alberto Valencia Cáñez, quien fue superintendente de la CFE en la zona Culiacán por muchos años y ahora pues también jubilado y vocero de los manifestantes, sostuvo que la medida impacta pues de manera injusta a quienes han entregado su vida laboral a la empresa en el estado, y sobre esto habla. Escuchemos.
2: Nosotros pues contábamos con esa jubilación de por vida, como un patrimonio. Entonces con esta modificación del artículo 127 sentimos que están vulnerando nuestros derechos, ya que era parte de nuestro patrimonio, lo están afectando. Y lo que pedimos a la señora presidenta, a los legisladores, es que rectifiquen esa modificación que hicieron al artículo 127 para que vuelva como estaba antes, ¿no? Que cada quien tenga lo que le corresponde.
26: Y bueno, el portavoz de estos de esta movilización que se llevó a cabo el día de hoy muy temprano aclaró que pues ellos apoyan que se revisen y sancionen irregularidades en los esquemas de retiro, pero rechazó que la medida se aplique de forma generalizada, ya que pues está afectando en el caso de Sinaloa a más de 300 jubilados y pensionados, y sobre esto también habla. Escuchemos.
2: Y que en efecto, si hay, como ellos dicen, pensiones doradas, altas, que se dieron de forma extraordinaria, en forma incorrecta, que se localicen, que se ubiquen, que se corrijan, que se sancionen, pero que no agarren parejo a todo el mundo. Esa es nuestra petición.
26: Y bueno, en esta manifestación pacífica que se llevó a cabo pues en a nivel nacional, también se aprovechó para establecer una consulta donde los mismos jubilados y pensionados pues están expresando su propuesta o su opinión sobre esta situación. Y bueno, señaló que esta situación de esta modificación al artículo 127 constitucional que fue aprobada en abril del 2026 pues está afectando a más de 90,000 trabajadores jubilados a nivel nacional, no solo de la CFE, sino también a personas de Petróleos Mexicanos, de la Banca de Desarrollo, Luz y Fuerza del Centro, entre otros. Pero esta norma, esta modificación, señala pues que está excluyendo recortes a sectores como las Fuerzas Armadas, el Poder Judicial y al personal sindicalizado activo, lo que vulnera el principio de equidad constitucional que dicta que las leyes deben aplicarse por igual a todos los ciudadanos. Y bueno, esta manifestación, esta protesta se llevó a cabo en los principales centros de trabajo de la CFE y en municipios como Culiacán, Mazatlán, Los Mochis y Guasave. Y bueno, la petición es para que esta modificación, esta reforma que se hizo al artículo 127 constitucional, pues se modifique, ya que pues está afectando lo que se refiere pues en sus percepciones salariales, en sus lo que corresponde a sus pensiones, a las pensiones que reciben actualmente. Claudia, amigos de Viva la Noticia, mi reporte. Muy buenas tardes.
1: Muchísimas gracias, Irene, por esta información y por supuesto estaremos al pendiente y atentos sobre lo que más pueda suceder sobre este tema. Decirles que también los apagones prolongados que se han registrado en distintas comunidades y ejidos de Ahome siguen generando pues inconformidad entre las familias. Nuestro compañero Humberto González tiene la información. Humberto, muy buenas tardes.
0: Desde Los Mochis, reporte información. Humberto González.
3: Comunidades en donde las fallas, los apagones se han prolongado hasta por días, por varios días, y esto ha generado obviamente mayor inconformidad y molestia. Iván Gamboa Urías, el integrante del Frente Ciudadano contra las Altas Tarifas de CFE, señaló que el problema no solamente afecta al suministro de energía, sino también la economía de las familias, por lo que consideró necesario que el gobierno del estado tiene que intervenir. La gobernadora, dijo Iván Gamboa, es quien debería buscar la forma de cómo apoyar a estas familias que ya de por sí tienen problemas por la falta de luz, pero también obviamente a la hora de pagar los recibos. Pero vamos a escuchar parte de lo que dijo Iván Gamboa acerca de esto.
4: El pretexto, la salida de ellos es que busque un árbol, que esto, o sea, siempre tienen una salida. Sí, hay muchas comunidades, la verdad que sí, Carrizo, todo está igual, muchos problemas. Y son transformadores viejos, pues, que han tronado, pues, ¿no? Y luego se hacen los apagones y cuando entra la luz en las casas es un jalón más fuerte de corriente, pues. Entonces ellos todo eso por todos lados.
3: Pues esta parte de lo que dijo Iván Gamboa y es donde habla precisamente de que se busque incluso la posibilidad de un descuento 20-30% que se le pueda dar, o incluso que el gobierno del estado pueda intervenir para apoyar a las familias que se han visto afectadas. por esta situación de los apagones, y que tiene que ver principalmente con transformadores y líneas dañadas, de acuerdo con también Guillermo Padilla Montiel, quien es el titular de Vigilantes Ciudadanos por la Transparencia de

0: Sinaloa coincidió acerca de que las posibles causas de las fallas son los transformadores antiguos, además de problemas en las líneas eléctricas provocados por ramas o por árboles. Reconoció que anteriormente se realizaban trabajos preventivos de poda para evitar que las ramas dañaran el tendido eléctrico. Guillermo Padilla habló de que ya hay, ha habido pláticas con Comisión Federal de Electricidad y que está contemplado pues sustituir esos equipos viejos por nuevos transformadores y estarían en espera de que lleguen los primeros 100 equipos de 1,000 que se podrían instalar en esta región. Pero vamos a escuchar lo que dijo el representante de Vigilantes Ciudadanos.
1: Ya anteriormente me había comentado que iban a llegar, que ya venían en camino los primeros 100 transformadores. Vienen de 100 en 100 porque son bastantes, sabe que son como 1,000 los que quieren aquí, porque pues han estado reparando los demás y no es lo mismo, pues. Acuérdate que todo esto es a base de potencia. Ese es uno de los problemas. Los otros son líneas trozadas por ramas de los árboles. Cae una rama de un árbol, y más ahora que ya ves que ha habido muchos rayos.
0: Pues esta parte de lo que dijo Guillermo Padilla, mientras Comisión Federal de Electricidad toma cartas en este asunto, las familias de las comunidades afectadas como Goros Pueblo, Huachomobán, Pouno, Tosalibán, Polejido 18 de Marzo, El Refugio, Benito Juárez y entre otras más, han tenido que enfrentar las altas temperaturas y las consecuencias de permanecer durante horas o días sin electricidad. Es el reporte que tenemos esta tarde.
2: Gracias, Humberto, por la información. Como bien les comentábamos al inicio de este programa y sobre todo también en la mañana, que desde el fin de semana pasado ya se pudo notar cómo las personas, en este caso los padres de familia, comienzan a hacer las compras para este regreso a clases. Directamente con información, decirles que a unas semanas del regreso a clases, comerciantes del mercado Garmendia reportaron un aumento en la afluencia de familias que buscan mochilas y útiles escolares, principalmente opciones económicas ante la situación financiera que atraviesan muchos hogares. Arturo Cabrera, vendedor del mercado, señaló que durante los últimos días han observado un mayor movimiento en los puestos de mochilas para estudiantes de todos los niveles educativos, desde preescolar hasta universidad. Escuchemos.
3: Y sí, hemos visto cómo hay un aumento ya en el regreso a clases sobre el tema de las mochilas específicamente. Nos llama la atención que sí hay un sector golpeado, sí hay un sector donde su economía sí está buscando las ofertas, sí está rebuscando.
2: El comerciante explicó que la mayoría de los clientes prioriza el precio y la durabilidad por encima de marcas y diseños más costosos. Añadió que varios locatarios han puesto a la venta mercancía de temporadas anteriores con descuentos para facilitar también las compras. Escuchemos.
3: Muy poca gente se está dando ese gusto que tenemos en la lanza de escoger lo más glamoroso o lo más caro, no, muy poco. La verdad que todos sí van cuidando un poco lo que es el tema económico, el bolsillo.
2: Indicó que actualmente ofrecen mochilas desde los 100 pesos y 200 pesos para preescolar y primaria, mientras que los modelos con mayor resistencia y accesorios pueden alcanzar precios de entre 500 y 650 pesos. Cabrera detalló que algunos comerciantes están abriendo también, en cuestión de pues generar un poco más de ventas, sus locales desde las 7 de la mañana y extendió el horario hasta las 8 de la noche, pues 8 y media, para atender también la demanda de padres de familia que acuden antes o después de sus jornadas laborales. También señaló que varios negocios utilizan las redes sociales para concretar entregas y facilitar las compras a quienes no pueden acudir directamente al mercado. Esta es la información, esto es lo que ha estado sucediendo desde el fin de semana pasado, que pues ya todos los padres de familia comienzan a hacer la lista de lo que van a necesitar los estudiantes, los niños tanto de preescolar, primaria, secundaria, preparatoria y todavía universidad. entonces comienzan a prepararse cuanto antes. Hay que recordar que también se tiene, desde el 3 de agosto se tiene la entrega de útiles escolares y de uniformes, en donde hasta el momento se tiene un avance del 28%, en el cual también va bien, se van entregando pues conforme van pasando la letra del apellido, y las personas también han estado respondiendo bastante bien, y hasta el momento no se tiene alguna denuncia por algunos establecimientos que operen de manera irregular. Pero de igual manera, nosotros durante el transcurso de la próxima semana, que ya va a ser cuando se acerque un poquito más el inicio de este ciclo escolar 2026-2027, estaremos muy atentos, porque sabemos que estará pues todos los comercios, el mercado, el primer cuadro del centro de la ciudad, no solamente de Culiacán, sino de los demás municipios también, y las papelerías pues con una mayor afluencia, con todas las personas, los padres de familia, en busca de todos los útiles que necesitan los adolescentes, los niños, para este regreso a clases. Por el momento, y siendo la 1:30 p.m, vamos a una pausa y regresamos con más.
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2: La 1:34 p.m. y es momento de pasar a la información deportiva de la mano de nuestro compañero Charlie Calderón. Charlie, muy buenas tardes.
17: Hola, ¿qué tal? Soy Charlie Calderón y sean bienvenidos a otro segmento deportivo. Hoy tenemos mucha actividad internacional y nacional. México arranca con fuerza en el flag football. La NFL continúa con su pretemporada. El béisbol vivió una noche especial con leyendas de las grandes ligas. Y después de la pausa de la League's Cup, regresa la Liga MX con encuentros que prometen emociones desde este fin de semana. Sin más grábulos, arranquemos. La selección mexicana femenil comenzó con el pie derecho con su participación en el torneo internacional que se disputa en Alemania. Y lo hizo nada menos que frente a la anfitriona. México se impuso de manera contundente 38-14 ante Alemania en un encuentro correspondiente al grupo A disputado en Düsseldorf. Las mexicanas demostraron por qué llegan como una de las principales potencias de esta disciplina y dejaron claro que están decididas a pelear por uno de los dos boletos disponibles para los Juegos Olímpicos de Los Ángeles 2028. Sin embargo, la victoria tuvo un momento de preocupación. Tania Rincón tuvo que abandonar el encuentro después de sufrir su lesión en la rodilla durante una jugada ofensiva. Con un calendario muy exigente y varios partidos en pocos días, la administración de la plantilla será fundamental para mantener el equipo competitivo. Y México no solamente celebró en la rama femenil, también la varonil comenzó ganando y derrotando a Alemania por 30-22. El equipo nacional, ubicado entre los mejores del mundo, mostró carácter y dejó claro que también va por todo en esta competencia. Tras ese partido, volvieron con la misma receta la varonil y la femenil. La femenil se enfrentó a Eslovenia y la varonil a Brasil, los cuales fueron encuentros ganados. México ya dio el primer golpe y ahora tendrá que mantener el ritmo el día de hoy. Y hablando de fútbol americano, la NFL ya comenzó con su pretemporada y tuvimos una jornada con partidos bastante entretenidos. Los Bengals derrotaron 16-14 a los Lions en un encuentro marcado por varios errores, pero que mantuvo la emoción hasta el final. Por su parte, los Steelers no tuvieron mayores complicaciones y aplastaron 28-9 a los Packers. Los Raiders debutaron con derrota ante los Cardinals, aunque dejaron buenas sensaciones, especialmente por el desempeño de su nuevo quarterback, Fernando Mendoza. Y los Chargers también levantaron la mano con una actuación dominante frente a los Texans. La actividad continúa este viernes con tres encuentros programados a las 4 de la tarde. Broncos contra Falcons, Buccaneers frente a Jets y Dolphins contra Commanders. La pretemporada apenas comienza, pero los equipos ya empiezan a mostrar sus primeras cartas. Ahora nos vamos con el diamante, porque el béisbol tuvo una jornada muy especial con el regreso del escenario de Field of Dreams. Y antes del primer lanzamiento se vivió un momento espectacular. Nada menos que 26 integrantes del Salón de la Fama de las Grandes Ligas participaron en la ceremonia previa al encuentro. Las leyendas aparecieron entre los maíces para rendir homenaje a una de las escenas más recordadas de la película que convirtió este escenario en un lugar icónico para los aficionados. Entre los protagonistas estuvieron Andrew Jones, Jeff Kent, Mike Smith, Steve Carlton, Cal Ripken Jr., Joe Mauer y Rod Carroll. También participaron figuras como Sissy Sabathia, Iván Rodríguez, Larry Walker, Adrián Beltre, Jim Thome y Trevor Hoffman. Una verdadera reunión de leyendas que convirtió el evento en un homenaje que hizo historia. Un partido que se llevó los Phillies 7-1 contra Minnesota Twins. Y ya para cerrar, después de la pausa de la League's Cup, regresa a la Liga MX y lo hace con una jornada que tendrá varios duelos interesantes. El sábado, Atlante recibirá al Toluca a las 4 de la tarde del Estadio Banorte. Los Potros de Hierro han mostrado un carácter en este inicio de temporada y ahora tendrán enfrente a uno de los rivales más complicados del fútbol mexicano. Más tarde, a las 8:10 de la noche, Atlas se enfrentará a Tigres en otro partido que promete mucha intensidad. La actividad continuará el domingo con América recibiendo al Atlético de San Luis a las 4 de la tarde. Las Águilas buscarán mejorar su rendimiento y comenzar a encontrar regularidad en el torneo. Y para cerrar la jornada, Dominical Santos se medirá ante Chivas a las 6:10 de la tarde. Después de la pausa, vuelve el fútbol mexicano y los equipos tendrán que demostrar quién aprovechó mejor estos días para recuperar ritmo y corregir errores. Y así cerramos. México comenzó con fuerza en el flag football. La NFL ya puso en marcha su pretemporada. El béisbol rindió homenaje a sus grandes leyendas. Y la Liga MX está lista para regresar con una jornada cargada de partidos. Gracias por acompañarnos. Yo soy Charlie Calderón para Viva la Noticia.
2: Muchísimas gracias, Charlie, por esta información del mundo de los deportes. Ahora vamos a Chismecito Time, donde pues vamos a ver algo relevante en la vida de los famosos.

Muere Alberto Betón Lizárraga, hijo de Don Cruz y ex integrante de Banda El Recodo. La música sinaloense está de luto. Alberto Betón Lizárraga, hijo de Don Cruz Lizárraga, fundador de Banda El Recodo, murió este miércoles 12 de agosto a los 75 años. La noticia fue confirmada por sus hermanos José Ángel y Germán Lizárraga, quienes compartieron emotivos mensajes para despedirlo. Sus hijos también reaccionaron en redes sociales y recordaron al músico con cariño. Betón siguió los pasos de su famoso padre y formó parte de Banda El Recodo. A principios de los 90 dejó la agrupación para emprender sus propios proyectos, entre ellos Banda Mr. Lobo. Aunque en redes comenzaron a circular versiones sobre sus problemas de salud, la familia no ha confirmado la causa de su muerte, por lo que cualquier especulación queda, por ahora, en eso, especulación. Su partida representa otro duro golpe para la dinastía Lizárraga, una de las familias más importantes de la música regional mexicana. ¿Qué le pasó a Verónica Castro? Reaparece con oxígeno en graduación de Cristian Castro. Verónica Castro encendió las alarmas al aparecer con oxígeno en la graduación de su hijo Cristian Castro, quien a sus 51 años terminó la preparatoria en la Ciudad de México. La actriz llegó como invitada especial y aunque se retiró momentáneamente las mangueras para hablar con la prensa, su presencia con oxígeno rápidamente generó rumores sobre su salud. Pero hay algo de qué preocuparse. Su amiga Liliana Solana aseguró que Verónica está bien y que llevó el oxígeno como precaución para evitar sentirse mal durante la emoción del importante momento familiar. Y el drama no terminó ahí. Después de la ceremonia, Cristian Castro también se sintió mal y tuvo que recostarse. Según su amiga, posiblemente se le bajó la presión por la emoción y el desgaste del día. Mientras tanto, los fans celebraron al gallito feliz por cumplir uno de sus sueños y terminar sus estudios. El cantante tiene además conciertos programados este viernes y sábado en el Auditorio Nacional. Paola Dalai y José Eduardo Derbez terminaron, ella aclara el escándalo. Los rumores de una supuesta separación entre Paola Dalai y José Eduardo Derbez encendieron las redes, pero la influencer ya habló. Dalai negó que haya habido infidelidades y aseguró que, aunque atraviesan días buenos y malos como cualquier pareja, todo se habla y todo se resuelve. También explicó que José Eduardo se encuentra trabajando en España mientras ella permanece en México por sus proyectos. Sobre una posible separación, fue clara. Su hija Tessa sería la prioridad para ambos y aseguró que podrían mantener una buena relación como padres. Además, negó haber publicado indirectas contra el actor y defendió que su hija viaje con él. Un hijo es de dos. Pero el verdadero ingrediente del chisme llegó por Victoria Rufo. La actriz había dicho que nunca había tenido una relación demasiado cercana con su nuera. Dalai, sin embargo, aseguró que entre ellas existe una relación de respeto y cariño. Por ahora no hay confirmación de ruptura, pero el regreso de José Eduardo a México podría ser clave para saber qué está pasando realmente detrás de cámaras. Tania Vázquez denuncia que una cirugía le mutiló la nariz. La actriz Tania Vázquez abrió la caja de los truenos al contar que hace casi 6 años una cirugía que supuestamente sería para alinearle la nariz terminó cambiándole el rostro y afectando su respiración. Yo solamente quería que solo alinearan, relató en Sale el Sol. Sin embargo, aseguró que al despertar se encontró con un resultado que jamás esperaba. La nariz ya estaba mutilada. Desde entonces, Tania afirma que vive con una perforación y ausencia de hueso, además de problemas para respirar, falta de equilibrio, sensación de oído tapado y otros malestares que, según explicó, estarían relacionados con la intervención. El impacto no fue solo físico. La actriz confesó que la situación también afectó su vida personal y profesional, pues llegó a preocuparse por cómo continuaría su carrera y cómo sacaría adelante a su hija. Ahora, después de casi 6 años de lidiar con las secuelas, Tania se prepara para una nueva cirugía con la esperanza de reparar tanto la función como la apariencia de su nariz.

0: Ya sabe que también más chismecito como este lo va a poder encontrar a través de nuestras redes sociales. En más información, decirles que la Canacintra en Culiacán propone instalar botones de emergencia para todas las empresas y así como ellos también proponen financiarlo. Vamos a escucharlos. Canirac en Culiacán impulsa un proyecto de botón de emergencia para empresas con el objetivo de mejorar la capacidad de respuesta ante situaciones de riesgo y fortalecer la coordinación con las corporaciones de seguridad. El presidente del organismo, Luis Arturo Gagiola, explicó que la propuesta contempla un sistema de llamada enlazado con medios digitales de la policía y otras instituciones, además de que sería financiado por los propios empresarios para evitar que represente una carga excesiva para el gobierno.
1: Nosotros desde Canacintra tenemos un proyecto de cómo buscamos un botón de llamada que sea no muy oneroso y que los mismos empresarios lo puedan pagar para poder ver si podemos tener esa conexión, ¿no? Esa conexión que necesitamos.
0: Indicó que la Cámara ya había sostenido acercamientos con autoridades de seguridad para revisar protocolos y aspectos técnicos del proyecto. Sin embargo, los cambios recientes en la dependencia obligarán a retomar las reuniones. Gagiola comentó que la herramienta podría extenderse a otros sectores empresariales e incluso a distintas regiones del estado, aunque reconoció que tendría mayor impacto en comercios y prestadores de servicios que en la industria manufacturera.
1: Lo que realmente estamos buscando con eso es que nosotros tenemos los afiliados y las personas capacitadas técnicamente que pueden ofrecer esa respuesta y lo que queremos hacer nosotros es ofrecerla a la comunidad, ¿no? A la comunidad empresarial, quienes lo necesiten, ¿no?
0: El dirigente industrial consideró que un mecanismo de respuesta rápida contribuiría a reducir tiempos de atención y brindaría mayor confianza a los negocios ante hechos de inseguridad. Finalmente, reiteró la disposición de Canacintra para trabajar de manera coordinada con las autoridades y desarrollar soluciones tecnológicas que fortalezcan la seguridad del sector productivo. Para Viva la Noticia, informa Claudia Araujo. Ahí ya sabe, vamos a estar también, por supuesto, atentos a esta información y sobre todo si se llega a dar estas estrategias y estas medidas que quieren implementar. También comentarles que en lo que es la ciudad de Los Mochis están reforzando la vigilancia tras los hechos violentos que se han registrado. Nuestra compañera Briseida Villarreal tiene la información.
2: Desde Los Mochis, Briseida Villarreal reporta información en Viva la Noticia.
3: Refuerzan vigilancia en Los Mochis, Sinaloa, tras enfrentamiento de la Guardia Nacional con civiles armados. Tras la balacera que protagonizaron civiles armados en contra de elementos de la Guardia Nacional el pasado domingo 9 de agosto en Los Mochis, Sinaloa, la Secretaría de Seguridad Pública y Protección Ciudadana del municipio de Ahome reforzó los operativos de vigilancia en la ciudad. El titular de la corporación, Carlos Francisco Rodríguez Ponce, señaló que se trabaja a diario con el objetivo de garantizar la seguridad y permitir que la ciudadanía transite con tranquilidad por las calles.
4: Sí, seguimos trabajando, reforzando los operativos, no bajando la guardia y la mesa de seguridad todos los días, coordinada en los temas más importantes para garantizar la seguridad en Ahome.
3: Asimismo, el secretario destacó que Los Mochis se mantiene dentro del grupo de ciudades más seguras del país.
4: Nos seguimos manteniendo dentro de las primeras ciudades más seguras y se trabaja todos los días en el tema de seguridad para mantener el mismo estatus.
3: Por último, el jefe policíaco informó que las autoridades atendieron oportunamente el suceso del fin de semana y que la situación se encuentra bajo control. Señaló que se mantienen operativos de vigilancia en escuelas y lugares turísticos como playas, con el fin de evitar tragedias. Informó para Viva la Noticia, Briseida Villarreal. ¡Viva
0: la Noticia! Siendo la 1:50 p.m, vamos a una pausa y regresamos con más.
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11: La 1:52 y es momento de pasar a la información policíaca, primeramente de la mano de nuestro compañero José Ángel Beltrán. José Ángel, muy buenas tardes.
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12: Muy buenas tardes, Claudia Auditorio. Vamos con la información. La mañana de este viernes fue localizado asesinado de un disparo de arma de fuego en la cabeza un hombre junto a una torre de electricidad en la colonia Lomas de Tamazula, en el sector oriente de Culiacán. La víctima fue localizada por los mismos vecinos del sector, quienes informaron que se encontraba esta persona de aproximadamente unos 60 años de edad, semioculta entre la maleza de la zona y junto a la torre de electricidad, ubicada sobre la avenida Tamazula. Cabe mencionar que para cuando llegaron las autoridades se encontraron a esta persona sin vida y aseguraron la zona mientras se realizaban las diligencias en el lugar. Solamente se dio a conocer que se trataba de una persona de complexión delgada, tez morena clara, y de aproximadamente unos 60 años de edad. El cuerpo fue trasladado al servicio médico forense, espera que sea reclamado por su familia. Y también durante la tarde de ayer, elementos de la Secretaría de Seguridad y Protección Ciudadana, conocido como los Harfush, y elementos de la Secretaría de Marina aseguraron dos camionetas blindadas durante un recorrido en la sindicatura de San Alona. Las unidades fueron localizadas abandonadas sobre un camino de terracería y a simple vista se podían apreciar decenas de impactos de bala en los cristales y la carrocería. De estas camionetas se dijo se trata de una camioneta Chevrolet Suburban blanca y además de una camioneta pickup Ford Super Duty color gris. Ambas unidades fueron remolcadas con una grúa a la pensión de bienes asegurados de la Fiscalía General del Estado aquí en Culiacán, donde quedaron bajo resguardo mientras se realizan lo que son las investigaciones. Aquí la información generada, Claudia. Muy buenas tardes.
11: Muchísimas gracias, José Ángel, por la información. Y ahora vamos con nuestro compañero Luis Satarain, quien tiene la información policíaca de Mazatlán y el sur del estado. Luis, muy buenas tardes.
10: Este es el reporte policíaco desde Mazatlán con Luis Satarain.
13: Muy buenas tardes, Claudia. Saludo a todo el auditorio de Viva la Noticia. Por asunto resalta que cinco heridos y un muerto fue el saldo de dos hechos violentos ocurridos durante la noche de ayer, madrugada de hoy, en diferentes puntos de aquí del puerto de Mazatlán. Uno de los

0: momento no se han reportado algún detenido ni responsables de esto. De hecho, también te comento, Claudia, que en estos momentos están reportando un enfrentamiento en la comunidad El Zacate. Este está ubicado entre El Recodo y El Salto de la Noria. También están reportando otro disparo de arma de fuego en la comunidad de El Roble. El Roble también, todo esto al sur de la ciudad de Mazatlán, al municipio de Mazatlán. Por el momento las autoridades se están trasladando a la zona para verificar y confirmar el reporte, y estaremos al pendiente de lo que ocurra en el transcurso de la tarde o de la información que surja sobre estos posibles enfrentamientos en esa zona. Muy buenas tardes, Claudia.
1: Muchísimas gracias, Luis, por la información. Ahora vamos con nuestro compañero Humberto González, que nos tiene la información policíaca de Los Mochis. Humberto, muy buenas tardes.
2: Desde Los Mochis, la información policiaca corre a cargo de Humberto González.
3: Muy buenas tardes, vamos con información policiaca. Un trágico accidente ocurrió la mañana de este viernes en el ejido Mochis, en el municipio de Ahome, cobró la vida de un joven de 25 años que recibió una descarga eléctrica en el patio de su casa. La víctima fue identificada como José Carlos Acosta Ruiz, un domicilio en el cruce de las calles Rafael Huelna y Gustavo Díaz Ordaz. El joven estaba realizando labores de reparación de una bomba de agua instalada en su hogar cuando, por causas que aún no han sido precisadas, entró en contacto con líneas con energía eléctrica y sufrió una descarga de consideración. Familiares y vecinos solicitaron apoyo inmediato al número de emergencia 911. Estuvieron ahí rápidamente paramédicos de la Cruz Roja Mexicana, quienes confirmaron que ya no tenía vida, que ya no contaba con signos vitales. El área fue asegurada por las autoridades para dar paso a las diligencias correspondientes. Personal de investigación de la Fiscalía del Estado ordenó el traslado del cuerpo a Los Mochis para los procedimientos de ley. Y bueno, pues este es un lamentable accidente casero que ocurre precisamente, y sobre todo que también tiene que ver, y de acuerdo con algunos datos que han proporcionado las mismas autoridades con este y la familia, tiene que ver con esta ola de calor que está muy fuerte en Los Mochis y que la gente pues busca la manera también de buscar tener agua suficiente en sus hogares, sobre todo en las comunidades rurales. Es el reporte que tenemos este mediodía.
1: Muchísimas gracias, Humberto, por esta información. Siendo así la 1:58 p.m, llegamos al final de este espacio. No sin antes agradecerles el favor de su atención, invitarlos a que en punto de las 6:00 p.m. estén en Revuelta y Media, donde seguramente van a estar tocando temas de su interés. Asimismo, en punto de las 6:00 a.m. del día lunes, en Viva la Noticia Matutino, para que se siga enterando de esta y más información. Fue un gusto haber estado con ustedes, y a nombre de Enrique Gil Vargas nos despedimos. Hasta luego.
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1: Son las 2:09.

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1: Son las 2:24.
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0: Son las 2:36.
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1: Son las 2:47.
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2: Buenas tardes, bienvenidos a nuestro programa Hablemos de Sexo con Roberto. Soy Roberto Chávez, el amigo de todos. Y desde la Cruz del Lote para el Valle de Culiacán, estamos transmitiendo en vivo y en directo por Oscar 90.1 FM y de manera digital en nuestras redes sociales con más de 80 años de experiencia. Saludos a la gente de la Cruz del Lota, El Dorado, Costa Rica y el Valle de Culiacán. Hoy abordaremos un

0: tema que ha generado mucha polémica, controversias, opiniones, debates y cambios importantes en nuestra sociedad. El título es El estigma de las enfermedades de transmisión sexual. Y tenemos como invitada especial a una prestigiada enfermera, Jimena Reyes Alcaraz. Ella es una enfermera de enfermeras del CECATI 32, una mujer ejemplar de nuestro entorno estatal. Muy buenas tardes, Jimena, ¿cómo te encuentras?
1: Hola, Roberto, pues muchas gracias por recibirme aquí en tu programa, me encuentro bien y pues lista para hablar de este tema, ¿no?
0: Así es, Jimena. Sabemos que el estigma de las enfermedades de transmisión sexual, el ETS o ITS, es una actitud de rechazo social que asocia estas infecciones con la culpa, la falta de moral o la sucia reputación de algunas personas. Y esto provoca que muchas personas sientan vergüenza, oculten sus síntomas y eviten ir al médico a tiempo. ¿Qué opinas tú como profesional de la medicina, Jimena?
1: Bueno, esto es una creencia muy, muy común, que las personas piensan que una persona que tuvo una enfermedad de transmisión sexual es una persona por lo general promiscua, una persona que no solamente vive su vida libre, ejerce su sexualidad, sino que también estas personas piensan que es algo malo. Entonces empiezan a generar culpa, vergüenza, incluso podría llegar hasta una humillación hacia estas personas.
0: Es correcto.
1: Entonces, pues obviamente por el lado de la salud va completamente dirigido a lo contrario de una vergüenza, claro, algo negativo.
0: Así es. Y sobre todo, Jimena, que ocurren más consecuencias negativas, como viene siendo el retraso médico, miedo de ir al doctor o pedir pruebas por pena a ser juzgado muchas veces.
1: Sí, claro. Incluso las mujeres, una simple infección vaginal,
0: así es.
1: Puede generar muchísima vergüenza. Imagínense una enfermedad de transmisión sexual, pues prácticamente una mujer principalmente, que es sobre quienes creen los principales estigmas, pues va a sufrir eso de no querer ir al doctor, no quererse tratar y por ende tener muchas más consecuencias de salud.
0: Y fíjate, Jimena, que muchas veces también prevalece mucho el patriarcado que ocurre en el seno familiar. La pareja, el caballero, es machista y siempre, muchas veces dicen, ¿cómo te va a ver un ginecólogo? ¿Cómo te va a ver tu vagina un ginecólogo y no una mujer? Siempre por ese detalle, muchas veces hay mujeres que no van con el doctor.
1: Sí, no, exactamente. Nosotros pensaríamos que en la actualidad eso ya no sucede, pero
0: así
1: sigue
0: es
1: sucediendo.
0: Claro.
1: Hay mujeres que sus papás, maridos, etcétera, no les permiten ir a una atención ginecológica a tiempo. Se supone que una mujer cuando inicia su vida su vida sexual tiene que empezar a ir al ginecólogo por lo menos una vez al año a una revisión.
0: Así es. Básicamente, Jimena, en este programa es lo que tratamos de hacer conciencia a los padres de familia y sobre todo a las nuevas generaciones, el que tengan esa prevención. Aquí recomendamos que se chequen mínimo cada 6 meses y máximo cada año. Porque si prevenimos alguna enfermedad de transmisión, pues es a tiempo, se salva.
1: Sí, claro. Por ejemplo, en las personas que todavía no han iniciado vida sexual, por ejemplo, adolescentes, pero que ya iniciaron su primera menarca, que es la primera vez que tuvieron su periodo, sí se recomienda a lo mejor ampliarlo un poquito más, porque pues todavía no han iniciado vida sexual, pero si ya empezaste esa tu vida sexual y estás utilizando también incluso un método anticonceptivo hormonal, pues sí, también se recomienda cada 6 meses.
0: Y eso es lo que pretendemos aquí, sino que se protejan, que si van a tener un contacto sexual, las nuevas generaciones lo hagan con mucha responsabilidad. ¿Y de qué depende la responsabilidad? Que se cuiden, que se protejan, que vayan con el médico, que se hagan estudios de su salud, cómo andan de su salud, ¿verdad, Jimena?
1: Así es. Por ejemplo, a muchas personas les da vergüenza cuando van a iniciar una vida sexual, incluso sin protección, porque ya tienen a lo mejor algún método hormonal, les da vergüenza pedir estudios a sus parejas de que no tienen ninguna enfermedad de transmisión sexual. Eso debería de ser lo más normal posible. ¿Por qué? Porque si yo me cercioro que mi pareja no tiene ninguna enfermedad antes de yo tener esta relación con esta persona, pues obviamente yo solita me garantizo que,
0: claro,
1: no estoy corriendo riesgo.
0: Hay una confiabilidad de que tu pareja pues te quiere, tiene una ética personal que realmente te valora como persona y se cuida.
1: Así es, y la verdad es que por lo general no se hace por mera vergüenza, porque ¿cómo le vas a pedir a tu pareja? Estás desconfiando a esta persona, pero no es desconfiar, solamente es salvaguardar tu salud,
0: Claro.
1: ¿sale? Y si la persona realmente te quiere o quiere tener este vínculo contigo, pues lo va a respetar.
0: Claro, exactamente. Y es que es algo muy normal, el cuidarse es lo más importante en esta vida que debemos tener todos los seres humanos. Checarnos cómo andamos de la sangre, de la orina, del excremento, en fin, todos los estudios que se deben de hacer para el cuerpo humano, ¿verdad, Jimena?
1: Así es súper, súper esencial. Igual, pues obviamente tenemos este tipo de atención previa, pero si nosotros vamos a tener relaciones de riesgo, así se le llama médicamente, a tener relaciones con una persona a lo mejor que no tenemos tanto vínculo, no tiene nada de malo, es algo normal, es vivir también tu sexualidad, lo ideal es siempre utilizar protección.
0: Así es. Aquí
1: ¿Sale?
0: siempre recomendamos que usen un condón de látex, que es el más recomendable.
1: Así es, las personas que son alérgicas al látex, existen un tipo de condones que son a base de bovino.
0: Claro.
1: Son un poco más costosos, pero valen pues 100% la pena porque es el único método de barrera que existe que te puede proteger contra una enfermedad de transmisión sexual.
0: Exactamente así es. Otra consecuencia negativa también, Jimena, hay mucho daño emocional en algunas personas, sentimientos de culpa, aislamiento, una baja autoestima y sobre todo mucha ansiedad.
1: Así es, cuando una persona se entera por lo general que tiene este tipo de enfermedad, viene una culpa inmensa. Muchas veces incluso puede llegar a requerir sin ningún problema atención psicológica, porque a partir de eso, con los mismos estigmas que ya tenemos en la sociedad, aunque alguien no te haya revictimizado por esta situación, pueden llegar a sentir tanta culpa y vergüenza que ya no van a querer tener relaciones incluso con nadie más,
0: Así
1: ¿no?
0: es, y como luego se dice vulgarmente o coloquialmente hablando, el hubiera no existe. Es
1: Exactamente.
0: importante atacar en el momento preciso y con mucha responsabilidad.
1: Así es, incluso nosotros no sabemos si en esta situación, la persona confió en esta persona, le creyó, cayó y tiene esta misma enfermedad, pues es algo relativamente normal. Según estudios a nivel internacional, el 39% de la población ha sufrido algún tipo de enfermedad de transmisión sexual.
0: Así es, y ahorita fíjate que actualmente aquí en Sinaloa tenemos mucho VIH
1: Así
0: y
1: es.
0: regularmente gente que son de Mazatlán. O sea,
1: Sí.
0: es ahí el detalle de que ahorita hay mucha gente que no se cuidan, quieren tener un amor libre, pero no se cuidan, no se protegen.
1: Y es que el amor sí es libre, pero pues siempre todo lleva una consecuencia, hay que tener un autocuidado
0: Así
1: y
0: es.
1: protegernos a nosotros mismos.
0: Y sobre todo, como consejo de un profesional, pues como yo tengo estudios de sexología, es importante que pues que ellos valoren realmente a la pareja con la quien se van a unir, que sea una persona sana, saludable, con valores y que sean responsables.
1: Así es, porque pues a final de cuentas cualquier persona te puede decir que no tiene nada, pero en el momento pues te puedes dar cuenta que la persona te mintió y todavía no viene un poco más de culpa, más revictimización hacia ti mismo, porque muchas veces no ocupa a alguien decírtelo tú mismo, las voces de tu cabeza te están diciendo, es que porque lo hiciste, es que tú ya sabías, porque el conocimiento por lo general en los jóvenes está. Hay mucha información a través de las redes sociales, de internet, está ChatGPT, que nos puede decir qué tenemos que hacer, cómo tenemos que hacer las cosas, y pues a final de cuentas muchas veces en el momento pues uno lo deja de lado, ¿no?
0: Así, eso es correcto. Fíjate que otra consecuencia negativa que también prevalece en nuestro tejido social es el mayor contagio. Al ocultar la infección, sube el riesgo de transmitirla sin querer a otras personas. Fíjate, Jimena.
1: Así es, por ejemplo, eso pasa, puede llegar a pasar un poquito más con los hombres, porque en ciertas enfermedades los hombres no presentan síntomas. Entonces el hombre puede a lo mejor saber a través de una pareja que tiene esta enfermedad, pero como él no presenta síntomas, puede decidir no creer o no atenderse y la siguiente pareja sexual que tenga, pues va a también salir contagiada.
0: Claro, y fíjate que todos estos puntos relevantes e importantes de nuestra vida llegan a otra consecuencia negativa que es la discriminación, trato injusto en el trabajo, la familia o los servicios de la salud. ¿Verdad,
1: Sí,
0: Jimena?
1: claro, imagínense un adolescente, 16, 17 años, sus compañeros se enteran que tuvo cualquier enfermedad. Por supongamos VPH, que es la enfermedad de transmisión sexual más común, la mayoría, se presunte que el 80% de la población la tiene, pero con que ya se enteró el compañero de lado que es carrilludo, pues le va a dar a más no poder a ese claro. tipo de comentarios.
0: Así
1: ¿no?
0: Es que desafortunadamente somos muy crueles algunas personas. Por la falta de información empezamos a discriminar, a hacerle el bullying al compañero.
1: Así es.
0: Y no debemos de hacer eso, al contrario, debemos de apoyarlo tanto moral como emocionalmente. ¿Y cómo podemos combatir ese estigma? Hablar del tema con naturalidad, respeto y sin usar apodos ofensivos, como tú lo dijiste, Jimena.
1: Así es, muchas veces pensamos que el apodo, la bromita, pues no pasa nada, le estamos bromeando porque somos amigos, y la verdad es que realmente no. Para nadie es cómodo tener una enfermedad de transmisión sexual, y de por sí, pues ya te da mucha vergüenza, ya te sientes con este estigma, y todavía que haya conversaciones de este estilo.
0: Así es. Y la otra cuestión es ver a las enfermedades de transmisión sexual como infecciones comunes que se pueden tratar o curar. ¿Verdad,
1: así
0: Jimena?
1: Es. La mayoría de las enfermedades de transmisión sexual son tratables. Algunas tienen más consecuencia que otras, tienen más síntomas que otros, pero pues a final de cuentas se puede tratar cualquiera, incluso la más peligrosa, que es el VIH, pues ya tenemos, no como tal una cura, pero sí las personas pueden vivir muchos años.
0: Plenamente y con mucha alegría y felicidad.
1: Ya pueden tener hasta hijos las personas que tienen VIH.
0: El VIH, así es.
1: Entonces, pues los avances han sido muchos, la verdad es que...
0: Y lo importante es que se informen, que acudan con un profesional, como en el caso tuyo. Sí me gustaría, Jimena, que nos dieras tu teléfono para que la gente que requiera del apoyo, que se sienten estigmatizados por alguna enfermedad de transmisión sexual, pues acudan a tu consulta. ¿A qué teléfono podemos ir?
1: Sí, claro que sí, conmigo se pueden comunicar al WhatsApp con el número 6672-06-6690, con mucho gusto, un mensajito, y pues los podemos atender cualquier tipo, pues a final de cuentas soy enfermera, si tienes algún tipo de duda sobre tu salud, pues también me puedes mandar un mensaje.
0: Sí, porque es muy importante el que tengas un apoyo profesional de alguien en la materia, y sobre todo el acompañamiento, ¿verdad?
1: Sí, claro, muchas veces en estos momentos te sientes un poquito perdido, mucha vergüenza, no tienes con quién hablar, empiezas a hablar con un profesional, incluso esta persona te puede derivar, yo te podría derivar a lo mejor con un ginecólogo, con un doctor especialista, incluso si es necesario con un psicólogo.
0: Así es, o una terapia familiar.
1: Así
0: o
1: es.
0: Una terapia de pareja, porque es importante que las parejas estén siempre escuchando la información del profesional.
1: Claro que sí, no solamente es las personas que tienen la enfermedad, sino también en un conjunto. ¿Por qué? Porque pues muchas veces tú puedes tener la enfermedad, pero ya que se enteró el papá, la mamá, empiezan todavía más los estigmas.
0: Así es.
1: Y pues hay muchas personas que necesitan también tener un poquito o ampliar su conocimiento al respecto.
0: Claro, sí, por eso este programa nació con esa finalidad de que la gente le caiga el 20 y no estigmatice a la ligera, que se informen primeramente y sobre todo que estudien el caso para poder comprender a tu entorno social y familiar en estos casos, ¿verdad? Algún familiar que tengas con este tipo de enfermedades
1: claro,
0: transmisión
1: sí.
0: sexual. Y sobre todo acudir a centros especializados como es el Centro Nacional para la Prevención y Control del VIH y el SIDA, para recibir la orientación sin filtros morales, ¿verdad,
1: así
0: Jimena?
1: Es. Sí, incluso aquí en Culiacán, en Sinaloa, en los centros de salud te pueden hacer pruebas de VIH rápidas. Hay algunas campañas también que se ponen en las escuelas, te haces tu prueba. Si sale un positivo, se tiene que hacer una prueba de sangre más a fondo, porque muchas veces puede dar estos errores. Pero pues existen también estas campañas donde pues también nos apoyan en ese sentido. Pero
0: claro,
1: los centros de salud también hacen ese tipo de pruebas.
0: Y sobre todo no estigmatizar a una persona con VIH, porque se controlan a base de medicamentos. Y como tú dices, pueden tener su vida sexual de manera muy natural. Lo importante es ir con el profesional y tomar sus medicamentos adecuadamente, ¿verdad?
1: Sí, ya no estamos en los 90 donde las personas pensaban que si te tocaba una persona con VIH ya te contagiabas, todo ese estigma que envolvía esta enfermedad. Ya en la actualidad sabemos que por un beso no te vas a contagiar de VIH, que una persona con VIH que te toque no te va a pasar absolutamente nada, solamente se contagia a través de fluidos corporales, y en este caso pues es tratar de ayudar más que nada a estas personas de que no se sientan mal consigo mismos.
0: No, y sobre todo que la gente tenga la información que el VIH es la causa y el SIDA es la infección que causa el VIH, que es muy diferente.
1: Sí, al principio, la fase inicial de la enfermedad es el VIH, uh-huh. Y ya cuando no se trata, cuando no se descubre a tiempo, etcétera, salta lo que es el SIDA y ahí es cuando se vuelve un poco más peligroso. Pero la forma de contagio es absolutamente la misma.
0: Claro. Nos llegó una pregunta de un radioescucha. ¿Qué es el estigma sexual?
1: Muy bien, el estigma sexual, pues primero partimos de lo que es un estigma, que es como a un grupo de personas, a una persona se le da una categorización negativa. Claro. En este caso puede ser que sea algo vergonzoso, que sea algo que tiene que dar pena. Entonces, un estigma sexual es esta parte donde tú le provocas a una persona vergüenza por tener relaciones sexuales a su forma natural.
0: Así es, y sobre todo que se sientan mal, que se sientan aislados, que se sientan, pues, que son menospreciados.
1: Así es.
0: O sea, y no debemos de hacer eso, y sobre todo tenemos que apoyarnos tanto física como moralmente.
1: Sí,
0: porque
1: claro.
0: Ahorita actualmente hay muchas personas, Jimena, que padecen de salud mental, sí, por causa del apoyo de la familia. Y eso es muy importante, que la mejor medicina del ser humano es que tengas afectividad por parte de tu seno familiar.
1: Sí, claro, una persona que cae en alguna enfermedad de transmisión sexual y que no tiene un grupo de apoyo, ¿qué le podemos llamar un grupo de apoyo? Cualquier persona o grupo de personas que los pueden apoyar, orientar, cuando estén en esos momentos de suma vergüenza, lo saquen de ese,
0: claro,
1: mood que tienen, pues un grupo de apoyo es fundamental para cualquier enfermedad.
0: Y sabemos también que hay tipos comunes de estigma. Hay el salud mental, que creer que alguien con depresión o ansiedad es débil o peligroso, ¿verdad, Jimena?
1: Así es. Por ejemplo, ahorita hay muchas personas o hay un auge con la depresión y la ansiedad. Entonces, creer que una persona que tiene ansiedad o que este tipo de cuestiones le genera ansiedad, pues es una persona débil o que no tiene realmente conocimientos. Tú puedes tener muchísimos conocimientos sobre las enfermedades de transmisión sexual.
0: Claro.
1: Pero eso no quiere decir que no te va a generar una ansiedad a la hora de tener una relación sexual.
0: O que no vas a tener esa depresión en el momento. O sea,
1: así es.
0: Todas las personas somos diferentes. Seremos similares, pero no iguales. Cada quien tiene un diferente forma de actuar y por ende es importante, pues, el apoyo de tu seno familiar, de la familia.
1: Sí, claro, y entonces, pues, es algo fundamental el apoyo de la familia y no menospreciar los pensamientos o el sentir de una persona. Podría ser la enfermedad de transmisión sexual más fácil de tratar y aún así, si a la persona le afecta psicológicamente, tiene que recibir apoyo de su círculo familiar, amigos, y si eso no es suficiente, recibir ayuda psicológica.
0: Claro, exactamente. Y si no pueden los padres de familia, pues acudir con un profesional.
1: Un sexólogo, creo yo, sería lo más indicado.
0: Así es, lo más viable.
1: Exactamente.
0: Un sexólogo, ya sea un hombre o una mujer.
1: Ajá.
0: Dependiendo ahí el caso de cada persona. También otro tipo común de estigma era salud física y enfermedades. Muchas personas aíslan a personas diagnosticadas con VIH o cáncer por miedo al contagio o ignorancia, como lo dijimos al principio. Muchas veces por falta de información, que eso es la ignorancia, esas personas hacen ese tipo de acciones hacia sus seres queridos, ¿verdad, Jimena?
1: Sí, eso principalmente para mí, pues es ignorancia, es falta de conocimiento sobre el tema.
0: Así es. La otra es la condición económica. Tratar con desprecio a personas que viven en situación de calle o pobreza. Fíjate que actualmente ocurre mucho eso, ¿verdad, Jimena?
1: Sí, claro, bueno, esto es algo bastante común, incluso dentro de las enfermedades de transmisión sexual, la economía, pues es bastante importante, porque si tienes o sospechas que tienes alguna de estas enfermedades, es hacerte análisis, es ir con un ginecólogo si eres mujer o con un especialista, y pues la verdad es que esto puede llegar a ser costoso. Lo bueno, si las personas no saben, los centros, si no tienes seguro o ISSSTE, el centro de salud tiene este tipo de estudios y tiene especialidades.
0: Y de medicamentos también.
1: Exactamente, que nos pueden ayudar, pues, y que genere un menor costo.
0: Claro. Diversidad y origen. Muchas veces rechazan a la comunidad LGTB y más a migrantes o por perjuicios culturales. Muchos sí. prejuicios prevalecen, principalmente culturales.
1: Por ejemplo, antes se creía que el VIH solamente le daba a las personas homosexuales. En la actualidad ya sabemos que pues no es así, se le puede dar a cualquier persona.
0: A cualquiera. Nadie está exento del VIH.
1: Así es.
0: Y también sabemos, Jimena, que hay varias enfermedades de transmisión sexual más comunes y conocidas, como viene siendo el virus del papiloma humano, que eso está ahorita a flor de piel, y hay mucho ahorita aquí en Sinaloa.
1: Sí, claro que sí, el VPH es la enfermedad pues más común de las enfermedades de transmisión sexual. Como lo dice el nombre, es un virus, por eso es muy, muy contagioso y no siempre genera síntomas. Nosotros estamos acostumbrados a pensar en el virus de papiloma humano y pensar en verruguitas, pensar directamente en el cáncer cervicouterino, pero esos son ciertos tipos de virus. Del virus de papiloma humano no es uno, hay muchísimos, hay más de 50. Entonces hay ciertos virus que son los que nos pueden provocar este tipo de enfermedades como verruguitas o directamente el cáncer cervicouterino.
0: Así es correcto. Pero sí debemos de estar muy alerta de, en el caso de las mujeres, se deben de vacunar desde los 10 años de edad.
1: Así es, por lo general ahorita, como yo tengo entendido, es que se pone a las mujeres y hombres. Antes no se le ponía a los hombres por lo mismo, el estigma, el hombre por qué.
0: Así es.
1: Entonces, y se le coloca principalmente en las escuelas, ahí es donde empieza la vacunación.
0: Y cabe recalcar que el hombre es el que transmite el virus del papiloma humano.
1: Así es, y son de los que menos síntomas tienen. Así sale, es. O menos consecuencias a través de esta enfermedad.
0: Y la mujer es la que se contamina, por eso se deben de checar de si tiene alguna verruguita, ir con el especialista para diagnosticar de que no es maligno esa verruguita. Porque también cabe recalcar que el virus del papiloma humano es la que provoca los cánceres que hay ahorita actualmente, como lo nombraste ahorita, Jimena. El cervicuterino, el cáncer de mama, etcétera, etcétera.
1: Sí, es el principal causante del cáncer cervicouterino y pues está directamente relacionado. Por lo general, en estadísticas, un 80% de las personas que tienen VPH pueden llegar a generar este tipo de enfermedad.
0: También hay otra enfermedad de transmisión sexual que es la clamidia.
1: Así es.
0: ¿Qué me puedes decir de eso, Jimena?
1: Pues, principalmente, la clamidia es... las afectaciones son para la mujer. La verdad es que en enfermedades de transmisión sexual, quien se lleva la peor parte son las mujeres.
0: Es la mujer, ¿verdad?
1: Muchas veces los hombres tardan mucho en generar síntomas o incluso pues no los generan, ¿no? Esta es muy incómoda, el flujo cambia mucho en las mujeres, puede verse blanquecino, etcétera.
0: Así como un tipo jocoque, pero con un olor nauseabundo, ¿verdad?
1: Así es.
0: Pues es muy importante ir con el ginecólogo mínimo cada 6 meses.
1: Sí, así es, estarse atendiendo de forma continua y cualquier detalle o anormalidad que tú sientas, las mujeres lo sabemos, el cambio el flujo, el olorcito, etcétera, algún tipo de ardor, de inmediato correr con el ginecólogo.
0: Así también la gonorrea, Jimena.
1: Sí, en la gonorrea es muy parecida a la clamidia en síntomas en las mujeres, uh-huh. En los hombres también no genera muchos síntomas, pueden llegar a generar un poquito de secreción en la base del pene, bueno, en la parte de arriba del pene, perdón.
0: Sí, en el glande.
1: En el glande, así Ajá. es. Pero la verdad es que son, a comparación de otras enfermedades, pues son fáciles, entre comillas, de tratar.
0: Así es, y sobre todo fácil de detectar también.
1: Así
0: porque es muy notorio. El ver...
1: El cambio,
0: exactamente. Al igual que el herpes genital.
1: Sí, el herpes, por ejemplo, a diferencia, no solamente hay un cambio a lo mejor del flujo, sino que genera pequeñas llagas y suele ser bastante doloroso. Ajá. Entonces, con estas llagas, por ejemplo, muchas personas pueden conocer a lo mejor el que sale en los labios. Uh-huh. Es un herpes, pero es otro tipo de herpes. No quiere decir que sea por enfermedad de transmisión sexual. También... se considera como un virus, genera llagas en los genitales y puede ser muy doloroso y pues prácticamente incapacitante.
0: Claro, y aquí cabe recalcar también que es importante que la mujer cuide en sus genitales, no usar ropa de licra, porque no se ventila bien, adecuadamente.
1: Así es.
0: ¿Se recomienda el algodón?
1: Sí, tiene que ser, lo más recomendable es que sea 100% algodón. Muchas personas no lo saben, pero también es importante no utilizar pantiprotectores, que son estas... protectores como de algodón, uh-huh, porque también permiten o no permiten esa transpiración. Es lo mismo, si se queda mucho tiempo en la pantaleta, pues se tiene que estar cambiando. Claro. Se tiene que cambiar cada 4 horas, que muchas de las personas que utilizan este tipo de toallas no se las cambian hasta que termine el día.
0: Y sobre todo, pues, que es una infección viral incurable que provoca brotes de llagas o ampollas dolorosas.
1: Sí, es el herpes, sí.

0: Por consiguiente, la sífilis es una infección bacteriana también, pero por fases
1: Sí,
0: también.
1: empieza con poquitos síntomas, es menos doloroso, o las llagas dolorosas empiezan ya hasta la cuarta etapa o la etapa final. Entonces se van generando como que estas pequeñas llagas, pero no son dolorosas, solamente se ve como si se fuera descarapelando la piel
0: Claro.
1: hasta que llega el momento en que se vuelven las
0: Y es lo
1: llagas.
0: que vulgarmente le dicen coloquialmente los chancros.
1: Los chancros, así
0: Así es.
1: es.
0: Y puede volverse grave si no se medica. Es
1: Sí.
0: importante, en cuanto se ve alguna alteración dentro de sus genitales, que vayan rápidamente
1: Sí,
0: a un centro médico.
1: por lo general se ve alrededor, por ejemplo, en la base del pene en el hombre, y el problema es que se va también extendiendo, no se queda solamente en el área genital, también puede avanzar hacia las partes internas de la pierna, etcétera.
0: Va caminando,
1: Va
0: si no
1: caminando.
0: se cura a tiempo, se va contaminando.
1: Sí.
0: Y es importante pues que tomen esos puntos de vista para que su salud esté en estado favorable siempre. También tenemos otra enfermedad de transmisión sexual que es la tricomoniasis. Es una infección parasitaria muy común.
1: Sí, así es. Esta es una de las más incómodas para la mujer. Al hombre no le genera absolutamente ningún síntoma, solamente genera síntomas en la mujer y es muy parecido a tener a lo mejor una infección vaginal.
0: Ajá.
1: Por eso muchas veces tardan en detectarla. Entonces empieza a generar un flujo muy oloroso, cambio de consistencia, color y además se vuelve un poquito más espeso. No es como
0: Como un cocoque.
1: No es como jocoque, se vuelve como nada más un poquito más espeso.
0: Ajá.
1: Y pues sí, la verdad es bastante incómodo y empieza a generar ardor también en los genitales.
0: Claro. Y tenemos la hepatitis B, que es una infección viral que daña el hígado y se transmite por fluidos corporales y vía sexual.
1: Así es, se puede transmitir también por la sangre y pero también por las relaciones sexuales y pues es una hepatitis, daña directamente el hígado, no genera como tal un malestar directamente en los genitales, pero pues sí obviamente daña otro órgano, ¿no?
0: Y las personas que son cochinitas, que son antihigiénicas, presentan a veces la ladilla o pubicostacio, que son los piojos púbicos.
1: Así es, esto se puede dar principalmente en personas que no cuidan muy bien su higiene o tienen muchas relaciones sexuales con diferentes parejas. ¿Por qué es más probable que les dé a ellos? Bueno, pues porque están en contacto más directo con muchas más personas,
0: Claro,
1: ¿no?
0: sí, pues son parásitos diminutos que viven en el vello púbico y causan mucha picazón.
1: Así
0: Por eso
1: es.
0: mucha gente se rasca,
1: Está rasque y rasque. Así es
0: rasca y se ve mal.
1: como si fuera un piojo,
0: Claro,
1: pero en solamente la zona púbica.
0: así es. Y tenemos también el molusco contagioso, que es una infección viral de la piel que produce pequeñas protuberancias y se transmite también por contacto íntimo.
1: Así es, hay diferentes tipos de moluscos, pero sí existen los de este tipo. Se pueden llegar a confundir con las verrugas del VPH. Entonces, principalmente cuando nosotros veamos en nuestros genitales cualquier tipo de protuberancia, verruguita, etcétera, pues hay que acudir de forma directa a un especialista porque para nada es normal.
0: Claro. También tenemos un estigma estructural que viene siendo las leyes y reglas. Se da cuando las instituciones, oficinas o el gobierno tienen normas que limitan los derechos de ciertos grupos de personas. ¿Qué me puedes opinar al respecto, Jimena?
1: Sí, antes, por ejemplo, había mucha discriminación con las personas gays, las personas lesbianas, personas que tienen parejas de su mismo sexo. ¿Por qué? Porque se creían, o se cree, a lo mejor algunas personas en la actualidad todavía lo creen, que son personas que están haciendo o viviendo su sexualidad de forma incorrecta. Entonces, no se les quería dar la atención suficiente al respecto. Pero la verdad es que en la actualidad hemos avanzado bastante y la atención ya tiene que ser por
0: Claro,
1: igual.
0: y sobre todo que cada día las reformas están más actualizadas y tienen los mismos derechos que cualquier otra persona.
1: Así es.
0: También sabemos que hay unas falsas creencias comunes. Muchas veces cuando la pareja le dice a su novio, quiero que me cuides, quiero que me protejas, y le dice, usa condón. Muchas veces hay creencias comunes que el condón quita sensibilidad. ¿Qué opinas al respecto, Jimena?
1: Yo siento, bueno, a lo que se sabe en estudios
0: Sí.
1: es que no quita sensibilidad. Realmente, si quitara o llegara a quitar algo de sensibilidad, es lo más mínimo y no vale la pena recuperar a lo mejor esa sensibilidad por a cambio de tu salud. Sí.
0: O sea, no quita la
1: No quita
0: sensibilidad.
1: la
0: Es
1: sensibilidad.
0: falso.
1: Si alguien ha visto un condón de látex, si lo estiras, es prácticamente nada, ¿no?
0: Así es.
1: Entonces realmente no le va a quitar la sensibilidad ni al hombre ni a la mujer.
0: Sí, pues cabe recalcar que ahorita los preservativos son la tecnología de punta, son modernos, son muy finos y protegen la salud sin impedir el disfrute. O sea, como si no tuvieras nada.
1: Así es, el que yo tengo entendido que puede llegar a quitar un poquito más de sensibilidad es el condón femenino, ¿sí? ¿Por qué? Porque muchas personas no lo saben utilizar. Entonces, existe el condón femenino, la mayoría no lo utiliza, por lo general se utiliza solamente el masculino, pero este, al no utilizarse bien, puede llegar a quitar un poquito de sensibilidad. Pero sabiéndolo utilizar, pues no hay ningún problema.
0: Así es. Por otra parte, muchas personas creen que el tamaño del pene es la clave de tener un mejor orgasmo. ¿Es cierto o falso?
1: Pues la verdad es que hay en la mujer hay muchas terminaciones nerviosas.
0: Así es.
1: En muchas áreas no solamente conlleva a lo mejor una penetración muy profunda, que es a lo mejor lo que los hombres pensarían o es lo que tenemos en estigma, la verdad, de la sociedad, de que mientras sea un miembro más grande, pues va a haber una relación sexual mucho mejor, y la verdad es que no es necesario. Incluso para los hombres con mucho un miembro muy grande puede llegar a ser incómodo tener relaciones sexuales con otras personas, porque no, pues no cualquiera puede mantener relaciones sexuales con un miembro tan grande.
0: Claro, así es. Entonces, la calidad del encuentro depende también mucho más de la comunicación,
1: Así
0: de las
1: es.
0: caricias y de la excitación mutua.
1: Sí, para poder tener relaciones sexuales con una persona ocupa haber mucha comunicación. ¿Qué es lo que se espera? ¿Qué es lo que se quiere? El vínculo con esa persona. Si este tipo de vínculos no existe, pues difícilmente va a poder llevarse una relación sexual a cabo, ¿sale? ¿Por qué? Porque si no hay un vínculo, si no hay un deseo, pues por ejemplo, en el caso fisiológico de una mujer, pues no va a lubricar. En el caso de un hombre, pues no va a haber una erección correcta y pues en esto, pues no se va a poder llevar una relación
0: Así es.
1: adecuada.
0: ¿Qué te parece, Jiménez? Si vamos a un pequeño corte y regresamos. Y vamos a escuchar en el intermedio a Justin Bieber con una canción de mucho éxito, Yumi. Regresamos. No le cambies.

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12: Regresamos. Estamos en Hablemos de Sexo con Roberto y tenemos como invitada especial a la prestigiada enfermera de enfermeras del CECATI 32, a Jimena Reyes Alcaraz, con el tema El estigma de las enfermedades de transmisión sexual. Y queremos mandar un cordial saludo a su novio, que se llama...
13: Sí, le mandamos un cordial saludo a Eleazar Cruz, gran trabajador.
12: Importante ejecutivo de Fincamex.
13: Así es. 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
12: Y saludos también a tu bella mamá que nos está escuchando ahorita, nos está echando muchas porras de este programa de mucho contenido sexual para las nuevas generaciones.
13: Así es.
12: A la señora.
13: A mi mamá, un saludito. María Guadalupe, la señora Lupita, que me dio, gracias a Dios, estos estudios y estos conocimientos para pues yo poder venir a hablar.
12: Gracias a Dios, así es. Y también quiero felicitar a mi compañera Natalia Borghetti, que hoy es su cumpleaños. Muchas felicidades, Natalia, que te la pases muy bien y que recibas muchos regalos y muchas pruebas de cariño de todo Culiacancito y todas las partes allá donde te quieren mucho tus amigos y compañeros. Y también a la señorita Cristal, ella es una ejecutiva de una cadena de tiendas de productos básicos. A Cristal, muchas felicidades. Y a todos los que cumplen años hoy en este día, también. También quiero decirles que hoy 14 de agosto es el Día Mundial del Lagarto. Y en el Santoral Católico, la festividad de San Maximiliano María Kolbe, sacerdote y mártir polaco. Y tenemos también, nos están pidiendo los signos zodiacales sexuales. En el signo de Leo, el Leo es un amante apasionado, ardiente y dominante que necesita ser el centro de atención. Y bien, continuando con el tema, Jimena, nos quedamos en que realmente muchas personas por falta de información, empiezan a discriminar a las personas con enfermedades de transmisión sexual. Cabe recalcar que muchas veces la psicología y la mente de muchas personas, como lo dijimos en el al inicio del programa, hay personas que son adultos mayores y no tienen deseo. ¿Esto es cierto o falso?
13: Completamente falso. La verdad es que desde toda tu vida vas a tener este deseo, esta necesidad, y pues un adulto mayor no es la excepción. Una persona adulta mayor tiene las mismas necesidades que una persona adulta. Una persona adulta mayor puede querer o va a querer tener una relación sexual.
12: Así es, y sobre todo que la sexualidad de un adulto mayor se vive en todas las etapas de la vida, y el deseo puede mantenerse con una excelente salud.
13: Así es, ahí ya con la edad, pues sí es cierto, eso no es mentira, puede llegar a ser un poquito más difícil tener una relación sexual convencional, vamos a poner de esta forma, pero hay muchas formas o muchas más formas de dar placer sexual donde los adultos mayores pueden incursionar un poco más.
12: También muchas parejas creen que el sexo es solo penetración. ¿Cierto o falso?
13: No, completamente falso. Hay muchas formas, como le digo, de dar placer. En este caso, para un adulto mayor hombre, pues a lo mejor es difícil lograr a lo mejor una erección, que es lo que se conocería para hacer una relación sexual normal o común. Pero pues hay muchas formas de estimular el área genital.
12: Sí, sobre todo con unas buenas caricias, los besos y otras formas de exploración son igual de importantes y parte plena de una excelente sexualidad, ¿verdad,
13: así,
12: Ximena?
13: Así es.
12: ¿Por qué existe tanto los estigmas en torno a las enfermedades de transmisión sexual actualmente, Ximena?
13: Y actualmente, principalmente puede llegar a ser por desinformación. También la cultura en la que vivimos principalmente estigmatiza en su mayoría a las mujeres. ¿Por qué? Porque se cree o todavía se cree que una mujer no debe de tener muchas parejas sexuales, que no tiene que tener relaciones sexuales, que solamente con una persona y de una sola posición y no hacer mucho faramaya en ese sentido, no le permiten a las mujeres muchas veces vivir su sexualidad.
12: Claro.
13: Entonces, existen estos estigmas, ¿por qué? Porque vienen desde antes, desde siempre.
12: Y fíjate, Ximena, que pueden comenzar en la adolescencia, en torno a la religión o a la política. Y muchas veces la familia o los amigos también se pueden transmitirse en la escuela o simplemente a través de susurros, bromas e insinuaciones con afirmaciones como mercancía defectuosa o el impacto devastador de la ITS.
13: Así es, entonces, pues este tipo de estigmas en los adolescentes es donde más va a caer un impacto. ¿Por qué? Porque están en esa etapa de desarrollo, no tienen bien definida todavía lo que es su mentalidad, incluso tampoco su sexualidad, a lo mejor solamente están descubriendo, y que llegue a pasar este tipo de enfermedad, pues obviamente va a tener una afectación emocional.
12: Y fíjate, Ximena, que realmente muchas personas somos muy crueles porque provocamos al estigma de una persona efectos perjudiciales basados en la discriminación, en la que tengan una menor esperanza, provocándoles una baja autoestima y aumento de los síntomas psiquiátricos y dificultades con las relaciones sociales.
13: Así es, incluso nosotros no nos damos cuenta de lo que podemos tener este estigma por dentro o estos prejuicios realmente, porque vienen desde toda la vida. Normal, los niños no crecen con estos estigmas ni con estos prejuicios, se van haciendo conforme la sociedad en la que se desarrolla.
12: Claro.
13: Entonces, ¿qué es lo que pasa? Muchas veces ni siquiera nos damos cuenta. Si ahorita a lo mejor llega un familiar y te dice, oye, ¿qué crees, fulanito? Me acabo de enterar que tiene VIH. Muchas veces lo primero que vamos a hacer va a ser, ¿cómo va a tener VIH? ¿Qué no sabe? ¿Que tiene que utilizar preservativo? Es lo primero que nos viene a la mente sin realmente conocer la situación.
12: Así es, luego la admiración, la crítica destructiva en todo momento.
13: Así es, siempre nos vamos por el lado negativo, donde la persona no se cuidó porque no quiso, no porque pudo haber fallado el preservativo, no porque a lo mejor la persona, no sé, estaba muy ebria y a lo mejor sufrió incluso hasta un abuso, no lo sé. Siempre nos vamos hacia el lado de la persona no quiso y por eso tiene, y qué bueno que lo tiene.
12: Y fíjate, Ximena, que para reducir este estigma social, ya sea en salud mental, uso de sustancias u otras condiciones, es clave también implementar acciones directas como educarse con fuentes confiables. usar un lenguaje empático y sobre todo fomentar el contacto social abierto y corregir mitos, como tú dices, o comentarios discriminatorios en la vida diaria.
13: Así es, ahorita la juventud, papás, mamás, tienen a su disposición la tecnología, donde pueden investigar muchísimas cosas. La actualidad, la verdad es que los jóvenes utilizan ChatGPT para todo, pero hay que tener en cuenta que solamente es una plataforma que me puede ayudar a adquirir ciertos conocimientos. Lo ideal es realmente investigar en sitios oficiales, OMS, OPS, la Organización Mundial de la Salud, la Organización Panamericana de la Salud. ¿Por qué? Porque nos van a dar datos y cifras e información 100% comprobada y correcta. Muchas veces estas plataformas nos pueden dar algunos datos erróneos o darnos información que no nos va a ayudar, nos puede perjudicar. Entonces, pues siempre hay que irnos por una información 100% verídica, ahorita que es salud.
12: Muy cierto lo que dices, Jimena, una respuesta súper inteligente. Sobre todo debemos de buscar información verídica sobre los padecimientos para erradicar esos mitos y esas falsas creencias que actualmente prevalecen en nuestra sociedad.
13: Así es, si yo sospecho que tengo algún tipo de enfermedad de transmisión sexual, tengo que acudir a un médico, tengo que informarme en medios oficiales y no solamente preguntar a una plataforma, porque a lo mejor la plataforma me puede dar un diagnóstico completamente erróneo y yo ya le creí y ya no fui a checarme al doctor porque ya creo que yo tengo la razón. ¿Por qué? Porque es mi mismo pensamiento de decir, ¿sabes qué? No quiero tener esta enfermedad, prefiero creerle a un aparatito que más o menos tiene información y no ir a un doctor quien tiene los conocimientos, ¿no?
12: Así es, y sobre todo, Jimena, cuidar las palabras, usar un lenguaje respetuoso que anteponga a la persona antes que la etiqueta. Por ejemplo, decir persona con trastorno en lugar de usar calificativos despectivos.
13: Sí, no le voy a decir loquito, no me tengo por qué referir a estas personas como que están locas o que no piensan bien, porque realmente no es cierto. Una persona que tiene ansiedad, que tiene depresión o estos tipos de trastorno son problemas neurológicos. Claro. La química de su cerebro no está funcionando de forma adecuada y por eso prácticamente una terapia psicológica, una ayuda psiquiátrica es más que suficiente para la persona pueda alinearse, sí, a la sociedad.
12: Así es, y sobre todo pues corregir con firmeza, señalar de forma asertiva los comentarios negativos, chistes o información falsa en conversaciones o redes sociales, como tú lo indicaste anteriormente, Jimena.
13: Sí, hay que tratar de revictimizar menos a la persona. Si de por sí la persona, les aseguro que cualquier persona que tenga una enfermedad de transmisión sexual se siente mal por tener esta enfermedad, no solamente mental, sino físicamente, si todavía recibe más comentarios, pues obviamente va a ser mucho más complicado sobrellevar esta enfermedad.
12: Claro, y sobre todo, hablar sin miedo, normalizar los diálogos abiertos sobre salud y bienestar, para que nadie se sienta avergonzado y pedir ayuda a quien corresponde.
13: Así es, una persona que no pide ayuda es una persona que no se siente en confianza.
12: Así
13: ya
12: es.
13: Sea con sus padres, con sus amigos. Entiendo que a lo mejor algún adolescente puede sentir que los papás son sus enemigos y cómo le voy a decir yo a mi papá, pero pues son las personas que en teoría deben de protegerte aún más.
12: Y sobre todo que el apoyo debe de empezar primeramente en tu seno familiar.
13: Así
12: con
13: es.
12: Tu papá, con tu mamá y con tus hermanos.
13: Exactamente, son los que nos van a dar o brindar este apoyo principal.
12: Así es. Fíjate, Jimena, que ya se nos fue casi la hora de este programa de contenido sexual y sobre todo de un mensaje abierto para las nuevas generaciones. De antemano, pues te agradecemos tu puntual asistencia, pero antes que nada queremos que nos des un mensaje a las nuevas generaciones con respecto a los estigmas que prevalecen ahorita de las enfermedades de transmisión sexual.
13: Muy bien, pues para mí lo principal es cuidarse, que haya estigma.

0: que haya enfermedad, siempre la va a haber. La verdad es que es difícil que no existan o que se erradiquen al 100% sus estigmas, que se erradiquen las enfermedades. Lo principal es el cuidado y también fomentar el cuidado o este apoyo con tus padres, ¿no? En torno a los papás, apoyar siempre a sus hijos, ya que todos tenemos derecho a tropezarse. Entonces, si su hijo no tiene la confianza para poder hablar con ustedes, esto le va a generar muchísimo más problemas, no solamente con el estigma sobre una enfermedad de transmisión sexual, sino mucho más amplio.
1: Claro. Y sobre todo, me gustaría que dieras tu teléfono, porque hay personas que me están mandando ahorita WhatsApp que quieren tu teléfono para alguna orientación que tú les des. De claro. Personas con este tipo de problemas de estigma.
0: Claro que sí. Les proporciono mi teléfono. Se pueden comunicar conmigo al WhatsApp. Mi número de teléfono es 6672-066690. Lo repito, sí. 6672-066690.
1: ¿Y los cursos del CECATI 32?
0: Claro que sí, yo voy a estar dando cursos personalmente de primeros auxilios. Vamos a iniciar con ese en los sábados, solamente los sábados, son 8. Tiene un costo de $1,250 y se van a dar en CECATI 32. Les recomiendo empezar a inscribirse ya porque pues los cupos son limitados.
1: Y ya hay muchos, ahorita ya hay muchas personas que se están anotando ya aquí, Mena.
0: Así es.
1: Bien, agradecemos a toda la audiencia por escucharnos en este bello programa de cultura sexual hacia las nuevas generaciones y les recomendamos que usen su respectivo condón. Protéjanse de enfermedades de transmisión sexual y de embarazos no programados. Y recordemos que hay que bañarse antes y después de cada relación sexual. Hoy es viernes y hoy toca y que no se les olvide el condón. Hasta pronto.
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